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0: Saludos a todos los oyentes. Estamos en esta tercera edición de Onda ODS, en la que participamos con el lema El futuro es tuyo. Hoy en nuestros estudios tenemos a Antonio Páramo, él es el presidente de Guzmán Renovable, una de las primeras comunidades energéticas rurales de España. Pero bueno, vamos mejor a que nos lo explique él y que nos hable cómo se formó esta entidad, esta asociación Guzmán Renovable dentro del pueblo. ¿Qué inquietudes tuvieron y cómo comenzó la historia?
1: Pues buenos días. Un poco Guzmán Renovable surgió de que en el pueblo llevamos unos años con la asociación cultural haciendo charlas en los veranos. Y una de esas charlas de un verano fue sobre el decrecimiento y el desarrollo sostenible. Y bueno, un poco esa fue la base, y en la pandemia fue cuando empezamos a juntarnos por videollamada un grupo de vecinos del pueblo y se nos ocurrió la idea de por qué no podíamos en el pueblo producir nuestra propia energía. Una cosa un poco así rara, pero bueno, empezamos con ello, fuimos investigando y descubrimos lo que son las comunidades energéticas y cómo entre un grupo de personas puedes juntarte para producir la energía para varios hogares. Y ahí fue cuando empezamos a desarrollar el proyecto de Guzmán Renovable. Y desde el 2020 hasta ahora ya tenemos activa una planta de generación fotovoltaica en el pueblo.
0: Tengo entre los datos que se constituye formalmente en 2022 la entidad, ¿no?
1: Sí, en 2022 fue cuando ya oficialmente constituimos la entidad como Asociación Guzmán Renovable para poder desarrollar el proyecto.
0: Proyecto de autoconsumo fotovoltaico compartido. En principio, ¿para cuántos puntos de suministro tenéis en la localidad?
1: Pues ahora mismo en la primera instalación que se instaló somos 13 puntos de consumo. En la segunda creo recordar que son otros 6 puntos de consumo. Y bueno, sí, la segunda instalación todavía no está activa, la primera sí que está ya funcionando y es un mismo sitio donde están todas las placas solares para todos los puntos de consumo y desde ahí se distribuye la energía a los diferentes puntos de consumo. De esta forma, si alguien quiere estar en una casa de alquiler, quiere cambiar de vivienda y demás, pues no necesitaría cambiar las placas de un tejado a otro, o si se va a ir del pueblo puede vender su parte de la instalación a otro usuario, o si le sobra energía, venderse a otro usuario, si le falta, comprarse a otro usuario. Es una forma más fácil de consumir tu energía fotovoltaica.
0: Este proyecto ha sido seleccionado en la primera convocatoria del programa de incentivos a proyectos pilotos singulares de las comunidades energéticas en el marco del Plan de Recuperación, Transformación y Resiliencia financiado por la Unión Europea. Pero me imagino que aparte de esta financiación, vosotros tenéis, me imagino que habréis aportado dinero. ¿Cómo habéis obtenido los recursos económicos para montarlo?
1: Sí, en principio cada usuario de la instalación fotovoltaica ha pagado su parte proporcional de la instalación y luego de esta parte que se ha pagado por los usuarios hay una parte que está financiada por los fondos europeos en la primera instalación. En la segunda instalación también estamos intentando optar a otras ayudas de la Junta de Castilla y León, si fuese posible. Pero en principio, sí, cada usuario ha pagado su parte proporcional y esa es la parte que tiene unos derechos de uso de esas placas fotovoltaicas.
0: Estábamos hablando de que vosotros comenzabais en 2020. Desde entonces han pasado ya 5 añitos. Creo que habéis tenido incluso algún tipo de problema a la hora de poner en sí el proyecto en marcha. Si nos quieres hacer un pequeño o breve resumen de cómo ha sido vuestra trayectoria desde que comenzasteis.
1: Bueno, pues sí, cuando nosotros empezamos, el primer proyecto que hicimos fue un poco auditar los consumos energéticos del pueblo. Y pues conseguimos unas ayudas a través del ayuntamiento para instalar calderas de pellets en las instalaciones municipales. Eso fue un poco el principio de Guzmán Renovable. Y luego, con la instalación de la...

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0: Hoy, desde Proyectos ODS, bajo el lema El futuro es tuyo, vamos a dar voz, vamos a conocer una propuesta que nos va a acercar a la economía solidaria, alternativa, gracias a REAS Andalucía, la red de redes de economía solidaria, alternativa, compuesta por entidades de economía social, con ese fin de desarrollar una sociedad más justa, equitativa y medioambiental. Tenemos con nosotros a su presidenta, a Carmen Ruiz Trujillo, de Traperos de Emaús, de Huelva. Bienvenida.
1: Muchas gracias, Menchu, por invitarnos. La verdad es que siempre es un placer poder estar aquí. Y además para nosotros es muy interesante poder compartir nuestras experiencias pues, con el resto de personas que a lo mejor no están familiarizadas con este tipo de economía que desarrollamos.
0: ¿A qué llamamos ese tipo de economía?
1: Bueno, pues que lo has descrito muy bien, porque realmente cuando hablamos de una economía alternativa, estamos hablando de una economía alternativa a lo que existe hoy día, a esa economía que, bueno, pues a través de los medios de comunicación estamos oyendo, pues por ejemplo, problemas con las viviendas, esta economía que tiene bancos que no se preocupan por satisfacer las necesidades de las personas, sino por sus propias necesidades y su propio afán de lucro. Nosotros estamos hablando de otro tipo de economía, una economía que pone en el centro a las personas y pone en el centro al medio ambiente, pone en el centro la economía al servicio de la sostenibilidad de la vida y que tiene que satisfacer las necesidades tanto individuales como comunitarias de las personas.
0: Tomas las riendas a nivel presidenta de REAS Andalucía, pero bueno, que también lideras una de esas empresas, Traperos de Emaús en Huelva. Cuéntanos esa tipología de entidad. ¿Cómo
1: bueno,
0: es?
1: Pues Traperos, yo formo parte del equipo de coordinación, como bien has dicho, pues es una entidad sin ánimo de lucro, que sigue los principios de la economía social y solidaria, pues principios de equidad, de distribución de la riqueza, compromiso con el entorno, de compromiso con el cuidado del medio ambiente. Que bueno, pasito a pasito, ya llevamos 10 años, hemos conseguido realmente equilibrar esas dos cuestiones que para nosotros son fundamentales, porque lo que hacemos o lo que intentamos hacer en nuestra lucha diaria es crear empleo para personas en situación más vulnerable, personas que lo tienen más complicado. Ya sabemos que el mercado laboral en general no es fácil, pero sí que hay colectivos muchísimo más vulnerables que lo tienen complicado. Y además creamos ese empleo en el ámbito de la economía circular, del decrecimiento. Nosotros apostamos por la prevención en el consumo y después somos una apuesta por la reutilización, el reciclaje y la educación ambiental.
0: Ya lleváis tiempo en esa gestión y conocemos que REAS Andalucía también funciona desde 2013. En definitiva, articula una red, como decíamos, una red de redes de economía social y solidaria. ¿Qué actuaciones están llevando a cabo?
1: Nosotros tenemos una dificultad añadida que nos distingue del resto del territorio, quizás, y es que tenemos un territorio muy amplio, muy grande, de manera que muchas veces es complicado que desde Huelva podamos vernos o poder trabajar con Almería. Entonces, eso es una complicación que tenemos añadida. No obstante, las entidades que estamos en el entorno de REAS, somos entidades muy comprometidas, trabajamos a nivel sectorial, nosotros a nivel del Estado español, pues trabajamos un poco por autonomía, ¿no? Pues en Andalucía, REAS Cataluña, en Euskadi, en fin, son 15 redes a nivel del Estado. Y después tenemos trabajamos sectorialmente, pues hay grupos que están más implicados en la vivienda, en nuestro caso, por ejemplo, en Traperos, más implicados en el trabajo en el sector de los recuperadores de la economía social y solidaria. Tenemos finanzas éticas, sin las cuales, sin finanzas, no podemos hacer nada. Es curioso, pero una entidad como la mía, que ya lleva 10 años trabajando y con un personal fijo durante todo este tiempo, incluso habiendo superado esa época de pandemia, eso lo pudimos hacer porque teníamos unas finanzas éticas que apostaron por el proyecto. Es decir, que al final lo que intentamos desde diferentes ámbitos, que lo que vienen es a cubrir las necesidades de consumo que tenemos todas las personas, pues ya sea de vivienda, ya sea de finanzas para pues tú emprender un proyecto, ya sea desde el emprendimiento porque te quieres formar. Ahí tenemos en Andalucía a la Escuela de Economía Social en Osuna, que hace un trabajo súper interesante pues para aquellas personas que tienen un proyecto de empresa, pues que lo puedan desarrollar con esa perspectiva de cuidados hacia las personas, de cuidados hacia el medio ambiente, que piensen en lo comunitario. Nosotros somos finalmente empresas sin ánimo de lucro. Eso no significa que no seamos empresas sostenibles, que no tengamos proyectos que sean económicamente sostenibles, pero sí que es verdad que ese dinero lo invertimos en crear más puestos de trabajo y en transformar el entorno, la ciudad, el pueblo donde vivimos.
0: ¿Y cómo se articula REAS a nivel andaluz?
1: Nos vamos a situar a nivel andaluz, digamos que jurídicamente solo existe REAS Andalucía, pero sí que evidentemente es más fácil trabajar por nodos. De manera que, pues en Huelva, por ejemplo, tenemos nuestro propio nodo, pues que está constituido por una serie de entidades. En Sevilla, pues existen otro grupo importante relacionado con muchos temas, como pues, por ejemplo, hay comunidades energéticas que están emprendiendo en el tema de, pues bueno, de decir, pues, ese traspaso de un consumo de energía verde. Desde la alimentación, pues hay grupos tanto en Sevilla como en Huelva como en Córdoba, pues en torno al tema de la alimentación responsable, sostenible. En la comunicación, pues también tenemos empresas que dan esos pasitos, empresas que son además cooperativas, que está constituida por 50.000 socios. Evidentemente no todos esos socios son socios trabajadores, pero son consumidores y que apuestan por una economía diferente.
0: Aparte, tenéis que trabajar en daros visibilidad. No sé cómo lo articuláis.
1: Eso es importante. Pues eso lo hacemos a través de campañas. Por un lado, digamos que los objetivos que nos proponemos, tanto a nivel del Estado como a nivel de Andalucía, como ya después los propios nodos locales, es que nos conozcan. Eso lo hacemos pues a través de campañas de sensibilización y también a través de otros instrumentos que tenemos, como son los mercados sociales. El mercado social, el que nos podamos reunir todas las entidades algún día al mes en lugares estratégicos, que la gente pueda acercarse a nosotros y conocernos, para nosotros es fundamental, porque al final somos entidades que no disponemos de grandes medios para hacer grandes campañas publicitarias, y lo que sí que nos acerca mucho pues a los vecinos y vecinas de las localidades en las que vivimos, pues son esos mercados sociales, donde podemos charlar y contar de cada entidad que lo que hacemos. Acostumbramos a realizar varios eventos pues relacionados con el tema de la economía circular. Recientemente, hace poquito en octubre, pues hicimos la primera semana de las economías alternativas y transformadoras. Encuentros que nos permiten pues encontrarnos con las entidades amigas, pero también acercarnos a otras personas que tienen esa disconformidad con la manera de consumir que afecta tanto a las personas y al medio ambiente. También a través de la cátedra, una cátedra que existe en la universidad, la Cátedra de Economía Social y Solidaria, que es la única posibilidad que tienen los estudiantes de economía y de empresariales de acercarse a esa economía alternativa. En definitiva, son herramientas que nos permiten pues estar cerca de estudiantes o de gente que quiere, que le gustaría emprender o simplemente participar como consumidora de esos productos que la red ofrece.
0: Desde la producción, distribución, comercio, consumo, financiación, todos los ámbitos son posibles.
1: Efectivamente. Es que muchas veces escuchas hablar a personas que están como muy dentro de este sistema económico, que te dice que no hay alternativas, que las cosas son así y no pueden ser de otro modo. Y sin embargo, nosotros en nuestras prácticas diarias hace pues la red de economía alternativa con todas las entidades que forman parte de ella existen desde hace más de 30 años. En Andalucía existimos como red desde hace más de 12, 13 años. En Huelva, de la misma manera. Es decir, muchas veces es el desconocimiento. Mucha gente se sorprende cuando nos encuentra y dice, ay, pues es que yo estaba buscando algo así. Sorprende, ¿no? A mí me sorprende que a la gente le sorprenda que es una economía posible y que existe pues desde en todos los ámbitos más necesarios que pueda necesitar cualquier persona.
0: Muchísimas gracias, Carmen.
1: Gracias a ti, Menchu.
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0: La Torre de Marfil. La Torre de Marfil es el título del spoiler de esta semana y le llamamos así porque así se titula uno de los episodios que más nos han gustado de la serie a la que le dedicamos este programa, que es Boardwalk Empire. Una serie de época y de una época muy peculiar en la historia de los Estados Unidos, Alex, la ley seca.
1: Efectivamente, la serie está ambientada en los años 1919 al 33, que es más o menos el tiempo que duró la ley seca, y la historia se basa en una novela de Nelson Johnson que precisamente tiene el mismo nombre, Boardwalk Empire, The Birth, High Times and Corruption of Atlantic City, que la serie se emitió en la HBO durante 5 temporadas y 56 episodios, y en España la emitieron Canal Plus Series y La Sexta. El creador de la serie es Terrence Winter. ¿Qué hizo antes este paisano? Pues es, después del creador de la serie, David Chase, el que más episodios hizo de la serie Los Soprano. También escribió el biopic del rapero 50 Cent y se encargó del guión de El Lobo de Wall Street. Así que bueno, últimamente tiene un poco de más renombre por esta última película, que es bastante más conocida que todo lo demás. El primer episodio de Boardwalk Empire lo dirigió Martin Scorsese, que fue lo que le dio el primer empuje inicial. De hecho, ese episodio fue el más visto, con 4,81 millones de espectadores, que son unos cuantos para una canal como la HBO. Y bueno, el resto de episodios los dirigen distintos directores, como es habitual, siendo Tim Van Patten el hombre a cargo de un mayor porcentaje de episodios. Este director ya había dirigido un montón de episodios de Los Soprano, de The Wire, alguno de Deadwood también, e incluso dirigió los dos primeros episodios de Juego de Tronos.
0: ¡No!
1: Vamos.
0: Bueno, es un éxito asegurado.
1: Realmente es un director manca de la casa, porque la productora HBO, pues, o sea, hizo todo lo que acabamos de mencionar. Podemos entender entonces, gracias a ese nombre que lleva detrás HBO, que es una serie con pasta y por tanto tendremos unos decorados, una ambientación espléndidos.

Boardwalk Empire comienza con la implantación de la ley seca poco después del fin de la Primera Guerra Mundial y que durará hasta los años 30, hasta 1930, como nos decía Alex. Concretamente, en el año 1919, en la ciudad costera de Atlantic City, un hombre, Nucky Thompson, tesorero de la ciudad, ex-sheriff y gánster oficial de la City, muestra su particular bienvenida a la ley que prohíbe la venta de alcohol en todos los Estados Unidos. Es bien sabido que la mafia ha logrado siempre beneficiarse con las prohibiciones, y Nucky Thompson no será menos. Propietario de casinos y destilerías ilegales, Thompson logrará hacer negocios con lo mejor de los bajos fondos de América. Él no tiene amigos. Tiene...

0: No cuenta con rigor histórico, la mayor parte de personajes que aparecen a lo largo de la trama están basados en personajes reales. Los conocidos gángsters Al Capone o Arnold Rothstein son un ejemplo de ellos. En Boardwalk Empire veremos brutales escenas de asesinatos, traiciones, alcohol, sexo y negocios ilegales. Pero sobre todo, esta historia nos ofrece un dibujo sensacional de la América de los años 20 y de una ciudad, Atlantic City, donde la ley está al servicio de la mafia y donde lo único que importa es el dinero y ni el FBI les hace sombra. Para dotarla de un realismo histórico que no tiene, la serie sigue además los acontecimientos políticos y sociales de la época. Los locos años 20, la consecución del sufragio femenino, la discriminación racial. Negros, italianos, irlandeses pueblan la serie de personajes maravillosos sobre los que a continuación os contaremos algo más. Como os decíamos, en la serie hay un montón de personajes. Cada temporada, además, van añadiéndose nuevas personas y alguno hasta va desapareciendo. Pero no os vamos a hacer más spoilers. Vamos a comentar los principales de la primera temporada, que además muchos de ellos nos acompañarán durante las 5 temporadas de la serie. Construirán con nosotros una torre de marfil.
1: Señor alcalde, amigos, queridos miembros del ayuntamiento. Como sabéis, en menos de 2 horas, el licor se considerará ilegal por real decreto de los distinguidos caballeros de nuestro Congreso Nacional. Por esos estupendos e ignorantes cabrones. Os garantizo que por muy seco que quede el país, os hago saber que he cerrado pactos que mantendrán Atlantic City húmeda como la almeja de una sirena.
2: Jesús, Naki, ¿ahora te follas a las sirenas?
1: Todo por tu cuenta, alcalde.
2: Republicano hasta la médula.
1: La puñetera ley Volstead no solo ha llamado a nuestras puertas, queridos amigos, sino que las ha echado abajo. Vamos, George, la ley seca pasará desapercibida. Salvo por un hecho, los precios se multiplicarán por 20.
2: ¿Qué tarugo pagará 3 pavos por un trago que cuesta 15 centavos?
1: ¿Tú?
2: ¿De verdad lo crees?
3: No vale la pena pagar 12 pavos por una zorra.
2: ¡Ni loco!
4: Tiene más razón.
1: Eso es verdad, eso es verdad. Primer punto, es un producto que todos debemos tener.
5: Ya.
1: Aunque todo el mundo sepa que no lo podemos tener.
2: Te apuesto que prohíban el tabaco. El hombre que quiera un trago pagará lo que sea por él.
1: Sin duda.
2: ¿Y qué hay de la ley?
3: ¿La ley? Yo soy la ley, amigo Georgie. ¿O estás tan borracho que creías que era Lillian Gish, eh?
4: No soy amanerado.
3: Esto no es una flor. Voy a echarle de aquí ahora mismo. Venga, lárgate.
2: Los federales.
3: Quedas detenido.
2: Los federales, esos putos federales. Profesionales.
1: Esos putos profesionales son perreros con placas. Con el debido respeto a los perreros. Bien, como buenos capos, seréis responsables de recibir pedidos y recaudar dinero de vuestros restaurantes, hoteles, etc. Los pedidos serán examinados por mi hermano y sus hombres, que supervisarán el reparto, lo que comportará varios cambios personales. ¿Os acordáis de Jimmy Darmody?
6: Bienvenido.
7: Bienvenido, chico.
8: ¿Qué tal, chaval?
2: Bienvenido.
4: Ayudó a aplastar a los unos, ¿no?
5: Lo hice.
1: Así es, y después de crear un mundo seguro para la democracia, ha vuelto para echarnos una mano. Dentro de 3 semanas, Paddy Ryan será nombrado secretario general del 4º Distrito. El viernes, Jimmy será el pupilo de Paddy.
2: Sí. ¡Enhorabuena! ¡Felicidades, Paddy!
9: Me alegro de teneros, es un honor.
2: ¡Qué bien, muchacho Ryan! ¡Buena gente!
10: Oiga, alcalde, puede que el chico le quite su puesto.
2: ¡Pues que se lo quede!
1: Ryan será nombrado secretario general.
11: Acabamos de escuchar a Enos Thompson, interpretado por Steve Buscemi. Todos lo conocemos por el feo de Fargo, así que bueno, para que os ubiquéis un poco de quién hablamos, ¿no? Es el personaje principal de la serie. Toda la trama está centrada en él y sus relaciones con los demás políticos y mafiosos. La primera vez que vemos a Enos Thompson, también conocido durante toda la serie como Naki, está dando un discurso a la Liga de Mujeres por la abstinencia, que reproducimos hoy en el al inicio del programa, después de nuestra continuación en spoiler. En la siguiente escena, que es la que acabamos de escuchar ahora mismo, lo vemos cómo convence a sus compañeros con cargos políticos de lo bien que les vendrá la ley seca para poder hacerse ricos vendiendo alcohol. Naki Thompson, espléndidamente interpretado por Steve Buscemi, como acabamos de comentar, es el tesorero de Atlantic City. Extraoficialmente, es también el jefe de la mafia de la ciudad. Hace y deshace como le apetece. Todos los políticos de la ciudad han sido colocados en su puesto por Naki. Y todos saben que deben pagarle una parte de lo que saquen, cada uno con sus trapos sucios, si quieren seguir en el puesto. Nuestro querido Naki vive en el piso más alto del Hotel Ritz, donde despacha uno a uno a toda la gente que viene día a día pidiendo favores, o trayendo su parte del pastel de cada negocio turbio de la ciudad. O no tan turbio, simplemente por ser un funcionario tienes que pagarle para mantener tu trabajo. A lo largo de toda la serie veremos cómo va evolucionando de forma de pensar, y además veremos que se incluyen multitud de flashbacks que nos contarán su vida en una época anterior a la que transcurre la serie.
5: El hermano de Naki, Eli, es el sheriff de la ciudad. Vamos, que todo queda en familia en Atlantic City. Su principal labor es defender hacer cumplir la justicia. No, la principal labor es evitar que surjan problemas en las entregas y el transporte de licor ilegal, vamos.
6: Hombre, claro.
5: Si bien la relación entre ellos es buena, se nota cierto resquemor de Eli hacia Naki. Eli siente que no se le toma tan en serio como a su hermano, que es el que realmente tiene el poder. De hecho, hay un episodio en el que Naki está de viaje, ¿no? Entonces, sería Eli el encargado de recibir a la gente en el Hotel Ritz. Y como todo el mundo sabe que está Eli, precisamente, nadie va. Y él se cabrea muchísimo diciendo, ¿qué pasa? Que cuando estoy yo, no piensa que no sé resolver las cosas.
6: No tiene carisma.
5: Nah, la verdad es que no. Le da bastante a la bebida. Y es especialmente en esos momentos cuando está un poquillo ahí contentín donde surgen los conflictos con su hermano y le echa cosas en cara. Incluso intenta pegarle a veces cuando se le va la pinza. En plan, entra valentía y le dice cuatro cosas. Bueno, como buen católico irlandés, tiene cuatro, cinco o seis. No tengo muy claro exactamente la cantidad de hijos que tiene, pero un montón.
7: Señor Sheridan.
8: ¿Quién coño eres?
7: Al Capone. Y este es Jimmy Darmody.
8: ¿Dónde está Torrio?
7: El señor Torrio les presenta sus excusas. Ha tenido que atender asuntos urgentes.
8: ¿Y para qué llama?
7: Dice que hable conmigo.
8: Esto es una falta de respeto. He venido hasta aquí nevando. Y el tranvía no funciona.
7: ¿Puedo ofrecerles algo? ¿Un café? ¿Un whisky?
8: Nah.
7: Señor Sheridan, le hemos llamado para llegar a un acuerdo. Creemos que en el barrio griego no cabemos todos.
8: Los de Nueva York sois muy chistosos. Vienes aquí desde Brooklyn o de donde sea y te crees el rey de la ciudad.
7: Es de Jersey.
8: Me importa un huevo de donde sea, chaval. Ahora está en Chicago.
7: Señor Sheridan, no pretendía ofenderle, pero tenemos
9: aspiraciones. O salís cagando leches del barrio griego o tendréis problemas.
8: Ya estamos en el barrio griego, chico. Llevamos allí desde que Colosimo lo invadió.
7: A lo mejor no lo sabéis, pero Colosimo se retiró por culpa de un balazo en su puta cabeza. Johnny Torrio, que también es de Brooklyn, maneja el cotarro ahora. Y tiene su territorio.
8: ¿No hay posibilidad de negociación?
7: Podría haberla.
8: ¿Y si se queda con una parte de mi negocio?
7: ¿Cuánto?
8: ¿El 10%?
7: El 25.
8: De acuerdo, hecho. Dile a Torrio que tendrá lo que quiere.
7: Puto bocazas. Sabía que cedería. Es tu interpretación.

0: Os voy a hablar ahora de Jimmy, interpretado por Michael Pitt. Jimmy es uno de los pocos personajes no basados en alguien real. Es el hijo del Comodoro, un político mafioso muy influyente en Atlantic City antes de Naki. De hecho, fue mentor de este. Su madre es Gillian Darmody, que lo tuvo cuando tenía solo 13 años. Y su padre nunca ejerció como tal para él, recayendo la tarea más bien en Naki Thompson, que le ayudó, bueno, pues ayudó a su madre a educar al chaval, le pagó los estudios y todo eso. Hablando del ambiente de negocios, Jimmy es el preferido o el protegido de Naki de entre sus subalternos. Jimmy estudió en Princeton, donde conoció a su esposa, que es pintora, y se encargó de dejarla embarazada antes de irse a combatir a Europa. Estamos hablando de la Primera Guerra Mundial, como os comentábamos. Naki nunca entendió por qué se alistó, ya que no era obligatorio ni nada de eso. Y Jimmy tenía el futuro solucionado gracias a su dinero y a su poder. Jimmy vuelve de la guerra poco antes del comienzo de la serie y lo hace con una herida provocada por una granada alemana que le obliga a cojear para el resto de su vida. Eso no le evita ser el matón al que recurre Naki cuando se le complica la asistencia. Como os comentábamos, la madre de Jimmy es Gillian Darmody y es una bailarina en uno de los locales de entretenimiento de Atlantic City. La primera vez que la vemos no se nos pasa por la cabeza que pueda ser su madre. De hecho, más bien parece que tuvieron un affair o que están liados. Y hasta que pasan varios capítulos te enteras de la movida y bueno, te vas aclarando un poco las historias. Yo tengo que reconocer que yo sí me enteré el primer momento,
1: Pasamos ahora al nombre que más os sonará de todos los personajes. Si juntamos las palabras ley seca, mafia y Chicago, ¿de quién pensáis? Al Capone, interpretado por Stephen Graham, que os sonará de This is England, donde hace de neonazi empedernido, o de Public Enemies, donde curiosamente hace de Babyface Nelson, un importante ladrón de bancos de los años 30, que era muy bajo y tenía una cara muy infantil. De ahí el sobrenombre, que en español significa cara de bebé. Al Capone aparece ya en el primer episodio de la serie, pero no veremos en ese punto como el gran jefe mafioso que todos conocemos. Se nos presentará como el chofer de Johnny Torrio. Aunque nosotros en ese momento ya sabemos todo lo que vamos a disfrutar a lo largo de la serie. Además, el personaje cubre muy bien todo lo que esperamos de Al. Un hombre violento, que se cabrea a la mínima y no se corta si tiene que estamparle una jarra de cerveza a un desconocido en la cara. Luego ya preguntará a quién se cargó.
2: Por favor, tome asiento. ¿Puedo ofrecerle un té?
3: No, muchas gracias.
2: No es molestia. ¿Ya ha comido?
3: Gracias, no. La verdad es que sí. Sí he comido, pero es que...
2: Relájese, por favor. Dígame, ¿cómo puedo ayudarla?
3: Antes de nada, señor, yo jamás... Pero al escuchar su discurso, yo...
2: No se aflija.
3: Discúlpeme. Mi marido tiene debilidad por el juego. Y bebe demasiado en ocasiones.
2: ¿Este es su primer hijo?
3: El tercero. Tenemos un niño y una niña. ¿Usted también tiene hijos, señor Thompson? Perdone. He sido muy descarada.
2: En absoluto. No los tengo. ¿Su marido trabaja?
3: Ayuda a un panadero, pero solo hasta el verano. En el invierno, los niños están sin botas y... Su historia me conmovió tanto. Si pudiera conseguirle algún trabajo, señor.
2: ¿Cómo ha dicho? Hasta el verano. Aún así, con esto aguantará el invierno.
3: No he venido a por limosna.
2: Insisto en que lo coja.
3: Me honraría llamar a mi hijo como usted.
2: ¿Ina? La verdad es que no podría ser tan cruel.

0: Acabamos de escuchar una conversación de Margaret Schroeder con Aki Thompson. Margaret es otro de los personajes que no está basado en ninguno real. Es una ama de casa, casada con un hombre alcohólico que le pega cuando se cabrea, vamos, cuando tiene un mal día. Que tiene dos hijos y está esperando por otro al comienzo de la serie. Pertenece a la Liga de las Mujeres por la Abstinencia, donde conoce a Aki Thompson, con el discurso ese que oímos al principio del programa, y le pedirá que le consiga un trabajo a su marido para alejarlo del alcohol, en plan, mantenerlo ocupado, a ver si así, por lo menos. Ya desde las primeras escenas vemos que esta mujer tendrá cierto protagonismo, se nos deja entrever así. Inmigrante irlandesa, muy ingenua e inocente y... bueno... No voy a decir nada más de este personaje porque sería desvelar ya mucha parte de la trama de la primera temporada. De momento solo os decimos que crecerá con la serie.
1: Y como no todos van a ser criminales, pues también veremos cómo le va la vida a un personaje muy interesante de Boardwalk Empire, a Nelson Van Alden, un agente prohibicionista del Departamento del Tesoro. Su tarea, erradicar el alcohol de las calles, claro, así como meter entre rejas a los responsables de su distribución ilegal, o por lo menos intentarlo. Podemos decir que va a ser el némesis de Naki. Nelson es un hombre muy religioso y puritano, en contraposición al resto de personajes de la serie, de los que se sacan la camisa para flagelarse con el cinturón, vamos. Tiene un carácter muy introvertido, no se relaciona bien, bueno, pues con nadie realmente. Sus jefes lo desprecian, sus subordinados no le respetan, y lo único que él quiere es hacer cumplir la palabra de Dios y la ley. Ambas cosas a rajatabla.
2: Yo nací en Elgin, Texas. Mi padre aprendió el oficio de carpintero y trabajó para la comunidad negra. Pero un día, un hombre, el señor T.O. Purcell, le visitó. Era un hombre blanco. Y le dijo a mi padre: he oído que eres el mejor carpintero de Elgin. Y él le contestó: no puedo decirle que sí o que no.

0: señor Purcell, este es mi hijo. Quisiera enseñarle mi obra. Claro, pasad. Entramos. Y cuando vi las estanterías, fue lo más bonito que jamás había visto. Apenas un mes después vino otro hombre a verle. He visto lo que has hecho para el viejo. Y no puedo consentir que me supere. Ven a mi casa y te mostraré lo que necesito. Mi padre fue con él a las afueras de la ciudad. Y allí no había más que 6 blancos. Una soga de 4 metros. Y el árbol del que lo ahorcaron. Estas eran sus herramientas.
1: ¿Qué va a hacer con ellas?
0: Bueno, no pienso fabricar estanterías.
2: Acabamos de escuchar a Chalky White, un hombre negro muy grande y muy serio que por su expresión diríamos que se pasa el día estreñido. Está interpretado por Michael Kenneth Williams, que conocemos también por otra serie magnífica de HBO, The Wire, donde hace el papelón de Omar. En este caso, Chalky es el líder de la comunidad afroamericana de Atlantic City. Tiene tratos con Naki y poco a poco veremos cómo va cogiendo cada vez más poder. Como lo que dice el señor Chalky va a misa para toda la comunidad negra, cuando se acerca la época de elecciones, Naki tendrá que darle algo a cambio de que recomiende a qué persona debe votar.
3: Otro personaje que conoceremos es Richard Harrow, que combatió como francotirador en la guerra y volvió sin media cara por una herida. Le falta buena parte de la parte de la izquierda de la cara, incluyendo un ojo, y por eso lleva una máscara que sujeta con unas gafas que le dan, bueno, pues le dan un aspecto menos horrorífico, pero aún así el hombre asusta bastante. Además es muy serio siempre. Su voz también suena muy leve por culpa de la herida y apenas es como un susurro. Un hombre muy tétrico. Realmente el hombre es un todo bondad, pero las pintas son las pintas. Vive de manera muy infeliz y solitaria, se conoce a Jimmy Dalmody, que le ayudará a integrarse de nuevo en la sociedad mafiosa, pese a su problema. Además, en un ambiente como el suyo, pues oye, un tirador así efectivo de estos que vienen de la guerra, pues siempre es bienvenido.
4: Luke, ¿qué hora es?
5: 2:30.
4: Luke, ¿estás despierto?
5: ¿Qué coño pasa?
4: Hay una dama que desea verte. Lleva ahí más de una hora y dice que es urgente. Está embarazada.
5: ¿Qué?
4: La conociste anoche.
5: ¿Anoche?
4: Debió hablar o algo así. En la Liga de Abstinencia.
5: Pues haberlo dicho.
4: Ya lo he hecho.
5: Una embarazada que quiera verte, joder, qué susto me has dado.
4: Yo jamás, perdona, yo jamás te interrumpiría hoy.
6: Este que escucháis hablando con Naki es Eddie Kessler. Eddie, para mí, desde mi punto de vista, es uno de los personajes más desconcertantes de la serie. Eddie es el mayordomo de Naki. Es de origen alemán, por eso ese acento que le escucháis. Y se le nota, bueno, pues en la forma de hablar, con este fuerte acento. Y además es un hombre bastante ingenuo. Cuando os decía que desde mi punto de vista es desconcertante, porque yo a veces pienso, no puede ser tan parvo, chaval. Es como debe ser un mayordomo, servicial, ordenado y muy, muy fiel. Naki lo trata bastante mal, pero aún él se desvive por hacerle la vida más fácil a su jefe. Tal vez sea esto sea debido pues a su carácter serio alemán y comprometido. Eddie no entiende a veces el sarcasmo que llevan los comentarios de Naki. Y bueno, entonces Naki pues se desespera aún más con el pobre Eddie Kessler.
0: ¿Señora Dalmody?
7: Sí.
0: Soy amigo de James.

0: Sus amigos le llaman Jimmy. Así que, ¿quién es usted?
1: Soy, digamos, un conocido de Nueva York.
0: Eso ya lo sospechaba. ¿Cómo se llama?
1: Eso no le importa. ¿Está aquí o no?
0: Pues no.
1: ¿Y dónde está?
0: Puede que en su culo. ¿Ya ha mirado, por si acaso?
1: Es usted muy descarada.
0: Y le apetece darme una bofetada, ¿no? ¿Esa pose de matón es lo que excita a las chicas de ahora?
2: Acabamos de escuchar a Gillian y Luciano, pero quedan muchos mafiosos por mencionar, siendo la casa mafiosa de Nueva York, capitaneada por Arnold Rothstein, una de las más importantes. A Arnold le gusta apostar, porque siempre gana haciendo trampas, pero lo bueno que tiene de ser un jefe mafioso es que nadie te dice nada. Para él trabajan Lucky Luciano, que acabamos de escuchar, que es un siciliano que se encarga del trabajo sucio. Luego, Meyer Lansky, que es un judío que se encarga de todos los temas que tienen que ver con dinero. Y Benjamin Siegel, que es otro matón judío, aunque con menos protagonismo que los dos anteriores.
3: Ahora vamos a hablaros de Jeep Rossetti, que si bien no aparece hasta más adelante en la serie, tiene un papel tan importante y es un personaje tan grande que no queríamos dejar de poneros un pequeño corte de presentación. De hecho, el corte es el mismo que la escena donde lo conoceremos en la serie.
4: ¿Cuánto vais a tardar? Las tuercas están oxidadas. ¿Dónde está el mecánico cuando se le necesita?
5: ¿Eh? Nosotros somos maestros, ¿verdad?
4: Buenos días. Eso creíamos.
6: Han pinchado, ¿eh?
4: Las tuercas están oxidadas, al menos las de esa rueda.
6: Llevo 3 en 1 en la guantera. Podría servirles.
4: No sé qué es eso.
6: ¿Qué va a ser? ¿Aceite?
4: Suena herramienta.
6: ¿Cómo?
4: 3 en 1. Ha dicho, ¿qué va a ser?
6: Podría ser también una llave inglesa. ¿Por qué iba a ser una llave?
4: O algún tipo de disolvente.
6: Sí, desde luego, pero...
4: Yo me crié en Sicilia, Sperlinga. Allí había aceite de oliva, no 3 en 1.
6: Oiga, señor, no pretendía molestarle.
4: Era una broma, tranquilo.
6: Vamos, Regina.
4: ¿Cómo se llama? ¿Regina?
6: Sí, significa reina.
4: Que pase un buen día.
6: Igualmente. Vamos, Regina.
4: ¿Qué iba a ser? ¿Y esto? ¡Podría haber sido esto! ¡Toma esto! ¡Cabronazo!

0: Bueno, aquí en este programa solemos traer críticas externas, pero yo no. Yo voy a decir mi crítica personal y listo. A ver, porque a la vez las externas acompañan lo que yo digo, que conste. Esta serie es tremenda. Mantiene un nivel altísimo durante sus 5 temporadas y no sobra ni una escena. Todo está muy bien hilado y cuando la vemos por segunda vez, no paramos de fijarnos en pequeños detalles que nos hacen esbozar sonrisas y decimos, buah, esto está lleno de ironía, o sabemos, como sabemos lo que pasa después, decimos, joder, qué bien hilado, coño, qué bien pensado lo tenían ya desde la primera temporada. Y todo al final acaba teniendo sentido.
1: Yo no sé, Alex, pero a lo mejor eso es debido a que estaba, pues, basado en un libro. La historia ya estaba escrita.
0: Está basado, pero muy libremente, ¿eh?
2: Inspirado, ¿no?
0: Está inspirado levemente. Inspirado.
1: Ya sé que es verdad que nosotros, pues a veces recogemos críticas de otros críticos y también, pues, nos fijamos en la puntuación que dan, pues, las páginas especializadas, como por ejemplo IMDb, que la verdad es que a esta serie, pues, le ha dedicado, bueno, pues, le ha dado una puntuación la gente bastante, bastante interesante, un 8,7. Ahí queda eso, ¿eh?
0: Hombre, yo no sé la IMDb cómo da, pero es muy buena nota, ¿no? 8,7.
1: Es buena. Ah. ¿Sube de 8,5?
0: Es poca para lo que se merece.
1: Es complicado. Yo tengo unas cuantas anécdotas. Tenemos unas cuantas anécdotas para comentar ya en la última fase del programa. Quedan 5 o 7 minutillos. Y la verdad es que la primera que queríamos comentar es la ambientación. Porque nada más empezar a ver la serie, ya los primeros 10 minutos nos damos cuenta de que el escenario es muy peculiar. Es, lógicamente, pues no es Atlantic City tal y como la veis ahora, es Atlantic City en los años 20. Y el rodaje fue realizado en un set creado especialmente en Greenpoint, en Brooklyn, en Nueva York. No se han ido a Atlantic, lo han hecho en Nueva York, y que es una perfecta imitación de la época, ¿no? Tardaron 3 meses, no más ni menos, en construir este escenario, que incluye tiendas, automóviles, su propio paseo marítimo, así a lo Paco Vázquez, y el equipo de efectos digitales utilizó modelos 3D después de rodar, pues, para añadir detalles como las líneas en el horizonte, las carteleras publicitarias, los muelles, las playas, vamos, que una apariencia que parece que estamos viendo, pues, tarjetas postales de la época, ¿no? La verdad es que se lo han currado bastante con el escenario, con el set, y nos ha gustado, ¿eh?
2: Sí, pues para completar la ambientación, el vestuario también está basado en libros en esta serie. Estuvieron utilizando los libros del Fashion Institute of Technology, de sus bibliotecas, para analizar cuál era la vestimenta de los años 1920. Y encontramos museos en el Museo de Brooklyn.
1: Encontramos ejemplos, ¿no?
2: Ejemplos, sí, perdón. Y en el Museo de Arte Metropolitano. Los diseños de Dan estuvieron meticulosamente detallados, incluyendo el cuello para las camisas de Nike y trajes de lana especialmente realizados para la serie. Todo a medida.
1: Ya veis. Hay que comentar una cosa, no lo hemos hecho al principio y lo tenemos que hacer ahora. Y es que después de 5 temporadas y un montón de capítulos, Brooklyn Empire tuvo un final que podríamos llamarle un poco prematuro, ¿no, Alex?
0: Pues la verdad es que sí. La idea era que fueran 6 temporadas, pero llegaron a un pacto los productores, la HBO y Terence Winter y toda esta gente, y decidieron que iban a parar en la 5ª. No se saben realmente los motivos. Lo que se supone por internet y por otros medios es que, como no estaba teniendo un éxito tan grande como tuvo Los Soprano, por ejemplo, que es lo que realmente aspiraba HBO con esta serie, pues decidieron dejarla ir con un poco prematuro.
1: Pero bueno, de todos modos, el final es digno, ¿no?
0: Sí, el final es muy, muy, muy digno.
1: Sí. Ahí queda eso.
2: Otra curiosidad que me gustaría comentar es, como la serie ha terminado, pues muchos de los objetos de la serie están ahora mismo en subasta en internet, ¿no?
0: Pero ¿cuándo?
1: Para los fans. De ya.
0: ¿Ahora mismo?
2: Yo creo que puedes comprar ahora mismo, ¿no?
0: Hostia.
2: Bueno, a ver, echa un vistazo. Hay una página que es www.screenbeat.com que puedes comprar los productos de la serie. Por ejemplo, tienes la máscara de Harrow, el vestido y las joyas de Gillian, las pinturas de Angela Darmory y la mandolina de Al Capone. Así que bueno, puedes ahora mismo, no sé qué precios están ahora mismo, Alex.
0: Estoy mirando que la máscara de Harrow, bueno, es un poco cara ya para comprarla, porque $5,700.
2: $5,700.
0: Sí, pero bueno, lo que estoy viendo es que es lo más caro. caro, realmente. Luego la mandolina de Al Capone, pues por 300 ya la tienes. Que no sé cuánto cuesta una mandolina normal, pero igual hasta te sale a...
2: Ah, bueno, y la rosa roja que llaman a veces Naki, está solo por 8,50. Bueno, es un precio razonable.
1: Sí, por una rosa, 850 euros.
2: Ostras, si sigue aguantando todavía.
1: Lo comentábamos al principio del reportaje y es que Broadway Empire es una producción de Martin Scorsese. Ya hemos comentado muchas veces en Spoiler que a Scorsese, bueno, pues se ha acostumbrado a trabajar en las grandes producciones de HBO, pero es gracias a esta serie, y esto a lo mejor no lo sabíais, que Scorsese pues empezó a trabajar en la tele, porque él no había dirigido ningún capítulo de televisión desde una serie que había producido con Steven Spielberg en 1986 y que se llamaba Cuentos Asombroso. A partir de... La verdad es que a partir de Broadway Empire, el hombre pues se ha aficionado, ¿eh?
0: Fue precisamente Martin Scorsese quien eligió a Mackie Thompson, el actor de Mackie Thompson, uh-huh, a Steve Buscemi. Antes de eso, Terence Winter tenía pensado que fuera James Gandolfini, que bueno, el pobre ha fallecido. Entonces hemos tenido suerte, porque no fuera él. Y también se había barajado a Alec Baldwin. Lo decía...
1: No me lo puedo creer, lo de Alec Baldwin.
0: Eso es absurdo, pero bueno.
1: No pega menos ni con mal. Cola en esta bueno, serie.
2: También que se nos va el tiempo, tenemos que empezar a votar ya.
1: Es verdad,
0: ah, ¿eh? Ah, esto es muy fácil, como vamos a darle un 10 todos, pues...
2: No creo, no creo.
1: ¿Tenemos alguna votación en Facebook?
2: Mira, nos dice Beatriz González de Canales, serie excelente, actores, guión, fotografía, todo. Lo único malo, cuesta 3-4 capítulos pillarle el aire. A partir de ahí, vicio total. Un 8,3 le da Beatriz.
1: Un 8,3. Bueno, bueno, bueno. A ver, Alex.
0: Un 10.
1: ¡Wow! Un 10. Sí, señor. Alex Cortiñas. Por esa serie, Alex se ha puesto de este lado de la pecera. Iber, ¿qué le damos?
3: No, yo esta serie no fui capaz de terminarla. No me enganchó. Así que me gustó algún capítulo y por lo tanto le voy a dar un 7.
1: Chema Casanova.
2: Yo le doy un 7,8.
1: Venga, yo le doy un 8. Y esto es...
0: 10, no, yo a mí me da la media, un 10.
2: 8,2 de nota spoiler.
0: Buah.
1: Bueno, son las 21:56. Nos tenemos que despedir.
0: Hasta martes.
2: Hasta martes.
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0: 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Estáis escuchando Spoiler. Y ahora es el momento de analizar nuestra serie de la semana. ¿Cómo podríamos decirlo? Pues como House, pero de abogados. Es una serie frenética, un procedimental basado en un personaje magistral y absolutamente carismático. Hoy en Spoiler hablamos de Shark.
1: Shark es una serie procedimental de abogados producida por la CBS y emitida desde septiembre del 2006 a mayo del 2008. Se emitieron dos temporadas, en total 38 episodios, antes de ser cancelada. En España fue emitida por La Sexta y el canal Fox. Su creador, Ian Bjornremon, es conocido antes de Shark por Crossing Jordan y posteriormente por Familia de Policías. La trama está ambientada en Los Ángeles y, si tuviéramos que definirla de la manera más breve posible, diríamos que Shark, como serie, ojo, no el personaje, es a la abogacía lo que House es a la medicina. Recordad que House empezó a emitirse en 2004, 2 años antes del comienzo de Shark, y se puede observar su influencia en la serie.
2: Justicia. Una bella palabra. Hoy, por ejemplo, significa que cuando una persona es acusada de intento de asesinato, ese delito debe demostrarse más allá de toda duda razonable. Y para demostrar un intento de asesinato, solo importa una cosa: la intención. No negaré lo evidente. Gordon Brock se pasó de la raya. Llegó a casa borracho, agredió a su mujer, Dina, y la mandó al hospital. Pero cuando Dina Brock estaba tirada en el suelo inconsciente, fue Gordon Brock el que pidió una ambulancia. Fue Gordon Brock el que impidió que su mujer muriera desangrada antes de que llegara la ayuda. ¿Le hace eso un héroe? Claro que no. Pero sí que demuestra una cosa: que aunque abusó de su mujer, nunca quiso matarla. Él jamás pretendió matarla. Pueden odiar a Gordon Brock, si quieren, por pegar a su mujer. Yo le odio. Pero cuando entren a deliberar, recuerden esas palabras, porque son la clave de este caso. Tienen un trabajo, y consiste en impartir justicia. Por suerte, la acusación les ha facilitado la labor. Un veredicto. Inocente.
3: ¿Siempre deciden tan rápido?
2: 3 horas no es mi récord en una absolución, pero me vale.
4: Me has salvado el cuello.
2: No olvides lo que hemos hablado.
4: Hoy tengo reunión.
2: Bien, bueno.
3: No solo has salvado su vida, la mía también. El tiburón ataca de nuevo.
2: Ah, el fiscal del distrito.
3: Tenía que haberlo llevado yo.
2: Por mucho que me guste enfrentarme a ti, Jess, habría dado igual. Intento de asesinato, Gordon Brock es famoso. Buscaste la gloria y fracasaste.
3: Intentaba encerrar a un maltratador. Gordon Brock debería ir a la cárcel.
2: Pues el jurado no opina igual. Pero si te sirve de consuelo, estás preciosa con ese traje.
3: Sigue soñando.
2: Lo haré.
5: Hola, Stark.
2: ¿Qué tal?
1: Shark se centra en la figura del polémico abogado defensor Sebastian Stark, apodado precisamente Shark. En español, por cierto, es tiburón. Y cuando lo escuchas en castellano, es horrible realmente que le llamen: oye, tiburón, ven aquí. Shark está interpretado magistralmente por James Woods, es un abogado sin escrúpulos que altera la percepción de la verdad de los jurados para sacar a criminales de la cárcel. Las 3 leyes por las que rige su trabajo son: un juicio es la guerra y perder es la muerte. La verdad es relativa, escoge la que te convenga. En un juicio con jurado solo hay 12 opiniones que importen. A comienzo de la trama, Shark consigue que absuelvan a uno de sus clientes por maltratar a su mujer, que es el audio que acabamos de oír. Pasados 6 días del verdicto, el cliente al que defendió mata precisamente a su mujer. Esto hace que Shark entre en un estado depresivo y durante un mes no vuelve a trabajar.
6: Es una pena que haya cancelado la sesión de fotos.
2: Margaret, ¿por qué sigues aquí?
6: Eso llevo preguntándome 9 largos años.
2: Pues entonces conocerás la frase: cancélalo todo.
6: Tus clientes sí. Tienes que volver a subirte al caballo.
2: Escúchame, ¿quieres? Coge tus metáforas ecuestres y métetelas ya sabes dónde.
6: Muy bonito.
2: ¿Por qué no estás en clase?
7: Son las 4:30, papá.
5: ¿Quieres pimientos con los huevos?
2: No tengo hambre.
5: Estás deprimido. Hola.
2: Hola.
5: Oh, qué peste. ¿Cuándo fue la última vez que te duchaste?
2: El martes.
5: Papá, es lógico que te sientas culpable después de lo que pasó con Dina Brock.
2: La gran psiquiatra ha hablado.
5: Ya, bueno, el trauma de un hogar roto me ha hecho madurar muy rápido. Papá, ha pasado un mes. Me tienes preocupada.
2: Rico. Estoy bien.
5: ¿Sí?
2: ¿En serio? Muy bien. ¿No deberías irte a casa?
5: Antes quería recordarte lo de la custodia.
2: No llevo custodias.
5: Hablo de mi custodia. He cumplido los 16. Gracias por el regalo.
2: Vaya, lo siento.
5: Tengo que decidir quién se queda con la custodia, tú o mamá.
2: Ese juez era un payaso.
7: Tienes una llamada.
2: No estoy.
7: Es el alcalde, dice algo de auditar tus últimas declaraciones de la renta.
8: Acabamos de oír a Julie Stark, la hija que Shark tiene en común con su exmujer. Su papel está interpretado por Daniel Panabaker, un rostro bastante conocido para los seriéfilos, ya que participó en muchas series con personajes puntuales o secundarios. Actualmente hace de Caitlin Snow en The Flash. Julie es una adolescente que ha visto cómo su padre ha ido alejándose progresivamente desde su divorcio, siempre centrado en su trabajo y sin tiempo para ella. También se nos mostrará en los primeros episodios que Julie no está de acuerdo con los valores en los que su padre basa su vida. Pero algo está cambiando. Julie lo ve y decide darle otra oportunidad a su padre y servirle de apoyo moral. Toda la trama que va más allá de los casos de cada episodio, recordemos que es un procedimental, se centra en la relación de Shark con su hija.
9: ¿Has leído a López esta mañana?
2: No.
9: Aspen sigue siendo el refugio de ricos y famosos, pero Los Ángeles es el paraíso para los asesinos.
2: Deberías auditarle a él.
9: Estoy harto de que los pobres vayan a la cárcel por saltarse un semáforo mientras los millonarios se matan entre sí sin perderse ni un masaje. Voy a montar una unidad de élite para casos penales que pilla a los ricos con abogados de lujo.
2: ¿De qué te ríes? Haz una cosa, señor alcalde. Pon a 10 fiscales en un caso penal de los gordos. Dales toda la pasta que te pidan y te puedo garantizar que me los comeré vivos sin apenas tener que despeinarme.
9: ¿Crees que Devlin es una incompetente?
2: Tiene buenas piernas, pero no tiene ni idea de cómo se ganan los casos gordos.
9: Por eso pondré a alguien de fuera al frente de la unidad.
2: Ay, qué pringao aceptaría ese puesto. ¿Yo, fiscal? Pero que... No, por favor.
9: ¿Por qué no,
2: Yo me meriendo a los fiscales. Son la base de mi dieta. Venga ya.
9: ¿Quién mejor para espabilar a la fiscalía? Ganar es lo tuyo. Se te da bien. Y lo consideraría un favor personal.
2: Pero Jessica nunca lo aceptaría.
9: Mi índice de aceptación está por las nubes y toda la prensa me pide su cabeza. Hará lo que yo diga.
2: Manny, dame una buena razón para empezar a planteármelo.
9: Te daré 3, amigo. ¿Aún te duele lo de Dina Brock? Estás harto de defender a los malos y necesitas un cambio.
8: Como vemos, no es la hija de Shark la única que se da cuenta de que algo está cambiando en él o que por lo menos necesita un cambio. Incluso el alcalde de la ciudad lo ve y, como escuchábamos en este corte, consigue convencer a nuestro protagonista de que acepte un cargo como ayudante del fiscal y deje de defender a los malos para pasarse al otro lado bajo las órdenes de Jessica Devlin, su nueva jefa, que por cierto no lo tolera.
10: Señor, está el teléfono.
2: ¿De verdad? Venga, acabemos de una vez.
10: Luego te llamo. Bienvenido a la fiscalía, señor Stark.
2: Señorita Devlin, esta plaquita me ahorrará unas cuantas multas de tráfico.
10: Gracias.
2: Gracias.
10: ¿Quieres contarme qué estás tramando?
2: Menudo despachito. No está mal para una funcionaria.
10: Y tengo plaza de garaje, pero un imbécil ha aparcado en ella.
2: Oh, la gente no tiene el menor respeto. Fíjate, increíble.
10: ¿Crees que puedes limpiar tu conciencia encerrando a unos pocos delincuentes?
2: Me ha llamado el alcalde. ¿Sabes lo que quiero, Jess? Que tú y yo nos llevemos bien.
10: Y yo quiero ir a la luna, pero ¿sabes qué? No me hago ilusiones.
2: Me he hecho millonario humillando a esta fiscalía a diario. Pero nunca fue un tema personal.
10: Porque para ti el sistema legal es un juego que solo da diversión y dinero. ¿Te importa?
2: ¿Lo dices como si estuviera mal?
10: No para un abogado defensor, pero un fiscal representa esta ciudad.
2: Y generalmente no muy bien. Tú eres buena abogada, pero la gente de tu fiscalía son, no sé cómo llamarlos. Ah, sí, inútiles. Os hace falta un pez gordo.
10: Por favor, la cagaste y por eso estás aquí. Por muchos criminales que encierres, la sangre de Dina Brock seguirá en tus manos.
2: ¿Y tú qué, Jess? Si esta fiscalía supiera llevar un proceso con eficacia, ese tío estaría en la cárcel y ella viva.
10: ¿Esto promete?
2: Sí, menuda juerga.
0: Jessica Devlin es la fiscal del distrito, la principal rival de Sebastian cuando este era abogado defensor. Su papel está interpretado por Jeri Ryan, con una carrera bastante larga en series, y a la que conoceréis los fans de Star Trek por interpretar a 7 de 9 en la serie Star Trek Voyager. Es una buena abogada, la única que parece decente de la fiscalía, y según Shark, la única decente, que se regirá siempre por las normas y siguiendo la ley a pies juntillas. Un enfoque bastante distinto al seguido por nuestro protagonista. Le pondrá de ayudantes a los que considera ovejas negras de la fiscalía, esperando que fracase y se vaya de su entorno cuanto antes. Sobre los nuevos ayudantes, ya hemos oído algo al comienzo del programa, cuando Char se presenta y les recita sus leyes sobre las que han de regirse para ganar casos. A continuación, hablaremos de los más importantes a lo largo de la serie, descartando alguno que no durará mucho, como veréis.
2: A ver, estrategia. Primero hay que desmontar el caso de Jenny Dennison. Queremos que el jurado piense cómo un tío sin ningún antecedente de violencia se convierte en un violador. Creeremos nuestra verdad. Por ejemplo, Terrence Rourke llega al estudio. Conoce a una chica mona, la invita a salir, se toman una copita de más, discuten estando borrachos y Jenny lo arregla con un cuchillo. La instrucción de este caso es atroz. Empezamos de cero. Tareas. Madeleine, toda la basura sobre Jenny. Novios, amigos, parientes. Billy, lo mismo de Terrence Rourke. Raina, pruebas forenses.
10: Los informes del forense y el laboratorio.
2: Solo son el principio, sé creativa y llega hasta el fondo. Martin, tú te vas al hotel, pregunta por Ray, es el ayudante del gerente. Dile que vas de mi parte y dale esto, ¿vale? Bien, repasa la versión de Jenny, todo el escenario del crimen. Sigue sus pasos y busca las incongruencias. Hala, entiendo.
11: ¿Y yo qué?
2: Ah, sí, quiero que vayas a Jensen's y pidas una doble de patatas con queso.
11: Es broma, ¿no?
2: ¿Me he reído? Vas a llevarle las patatas al alguacil Ray Saavedra. Ray está a cargo del jurado de este caso. Hay dos cosas que le gustan más que la vida misma. Cotorrear con los jurados y las patatas con queso. Esas patatas nos proporcionarán más información que 10 observadores, ¿vale?
10: Eso es abuso procesal.
2: Pues tendremos que correr el riesgo. Hay que demostrar que Terrence Rourke fue asesinado. Tenemos que ser capaces de que el jurado oiga su voz.
0: Casey Woodman es un guaperas, hijo de un congresista, lo que hará que todo el mundo piense que está más enchufado que un hipster a un MacBook. Es por ello que se tiene que demostrar a sí mismo y a todos que no es así, mostrando un gran esfuerzo para conseguirlo. Su papel lo interpreta Samuel Page, que participó posteriormente en Mad Men o House of Cards, entre otras series y películas.
2: ¿No lo sabías?
10: Fue un ingreso voluntario, de haber tenido más tiempo.
2: Anita ha tenido un día para este caso y lo ha descubierto. ¿En qué pensamos?
10: Lo siento, he hecho todo lo que he podido.
2: No, si no es culpa tuya, sino mía. Además de redactar 3 informes, preparar la lista de testigos, formular el interrogatorio, también tenía que haber hecho tu trabajo. ¿Te importa?
10: No necesito que me defiendas.
2: La mediocridad no tiene defensa.
10: Llevo despierta 32 horas. He entrevistado a sus amigos, su familia, sus profesores.
2: ¿Quieres una medalla? En los juicios con jurado no hay una segunda oportunidad. Tu incompetencia nos ha metido en un buen lío.
10: Si soy tan inútil como dice. ¿Por qué no me despide?
2: Es la primera sugerencia útil que haces. Suerte en el resto de tu carrera. Y tú eres el siguiente.
8: A Billy Willis, por motivos obvios, ni la presentamos.
0: Más que obvios.
8: Así que aprovechamos para presentar a un personaje que tendrá más fuerza conforme avance la serie, Isaac Wright. Es un ex policía al que conoceremos en los primeros episodios, al ser expulsado por plantar pruebas en la casa de un sospechoso. Aún así, Shark le propone entrar a formar parte de su equipo como investigador. Está interpretado por Henry Simmons, conocido por New York Police Department Blue, una conocida serie anterior a 2006.
11: Billy, por favor, no iba en serio.
10: Claro que sí. Ese tío está como una cabra.
12: En teoría solo puede despedirte Devlin.
10: No es precisamente mi mayor admiradora. Por Dios, dejad que se vaya. Siento no apuntarme al coro de plañideras, pero Stark tiene razón, la pifió.
13: Los amigos de Rourke sabían que tenía problemas de drogas y ella no se lo sacó.
14: ¿Puedes repetir? De tanto lamerle el culo a Stark, no se te entiende bien.
13: Estoy haciendo mi trabajo, cosa que ella no hace.
14: Joder, Madeleine, todos sabemos que tienes un don divino para la abogacía.
13: No os enteráis de nada. Pese a vuestras grandes deficiencias, o más bien, gracias a ellas, se os ha dado una increíble oportunidad para llevar todos los casos importantes de la ciudad. Si dejaseis de lloriquear un rato, veríais que no hay ni un abogado en este edificio que no se cambiaría por vosotros sin dudarlo.
8: Esta tía tan dura que escuchábamos es Madeleine Poi, es una ayudante de fiscal que quiere convertirse en abogada defensora y por lo tanto decide ofrecerse voluntaria a trabajar con Shark para aprender del mejor. Es la que más se parece al antiguo Shark en cuanto a escrúpulos y moral, y no tendrá ningún problema en tambalearse sobre la línea de la ilegalidad cuando sea necesario. Tiene un lío desde casi el principio con Casey, el enchufado guaperas que hablábamos antes, a pesar de que realmente no se soportan mutuamente. Interpretada por Sarah Carter, conocida actualmente por hacer el papel de Maggie en la serie Falling Skies.
13: No tengo ningún problema en machacar a esa Barbie.
15: ¿Por qué no me sorprende?
14: Una acusada lista como Jenny no va a perder los nervios.
15: ¿En serio? Solo para divertirnos. ¿Por qué no? ¿Me permites? Por favor, subes al estrado. Y chicos, seréis el jurado. Venga. Margaret es la jueza. Te toman juramento y se te acusa de matar a un hombre con el que has hecho el amor. Señorita Troy, ¿qué edad tiene?
14: 29.
15: ¿Con cuántos hombres se ha acostado?
14: ¿Qué?
15: Señoría.
14: Conteste a la pregunta. No tengo ni idea.
15: ¿Más de 50?
14: No los... ¿Qué va?
15: ¿30 se aproxima más?
14: Usted llevará la cuenta, pero yo no.
15: ¿Ha contraído alguna enfermedad venérea? ¿Ha contraído alguna enfermedad venérea?
14: Una vez, en la universidad.
15: ¿Así que le gusta el sexo
14: tenía
15: sin protección?
14: Tenía 20 años.
15: ¿Ha practicado el sadomaso?
14: Conteste.
15: ¿Sexo anal, sexo con otra mujer, con varias parejas?
14: Nunca.
15: ¿Eso que lleva es un crucifijo?
14: Ni se le ocurra.
15: ¿Es usted cristiana practicante?
14: Sí.
15: ¿Diría que entiende las enseñanzas de su iglesia?
14: ¿Qué quiere
15: ¿Cómo
14: decir?
15: Concilia esas enseñanzas con su clara promiscuidad?
14: Usted no tiene ni idea de mi vida. Y vivirá en una elegante mansión, pero sigue siendo un cutre y un picapleitos hijo de puta.
0: Reina Troy es una abogada apasionada y moralista que desprecia la forma de trabajar de Shark. Si bien a lo largo de la serie verá cómo las ideas preconcebidas que tenía de este no se corresponden con las del nuevo Shark. Tendrá un lío con Isaac Wright a lo largo de la serie. Y bueno, ya llegados a este punto en los que presentamos los personajes, vamos a daros una apreciación. Tenemos a cuatro ayudantes principales, dos chicas y dos chicos. Así que los guionistas van y crean dos parejas y además ponen a los dos blancos rubios juntos y a los dos negros juntos. Muy estándar todo, estándar y ordenado por lo que veo. Raina Troy está interpretada por Sofina Brown, que tuvo algunos papeles recurrentes en Ravenswood y en Numbers. Una vez conocido el elenco de personajes, solo falta que Shark nos deleite episodio tras episodio resolviendo casos y humillando a los que antes eran sus compañeros de oficio, siempre rozando la línea que separa lo legal de lo ilegal, porque ya sabéis, cada juicio es la guerra y perder es la muerte.
14: De buena te has librado.
15: No tiene importancia, lo tengo todo controlado.
14: Quiero que les eches una buena bronca.
15: Les voy a cantar las 40. Escuchad, dejad de hablar todos y escuchadme. Haced todos como si se estuviera echando la bronca, ¿vale? ¿Entendido? ¿Entiendes, guapito? ¿Entiendes? Gracias. Bien, esto va bien. Solo tenemos que impugnar la coartada de Ransom y hemos ganado. ¿Vale? Guapito, quiero que vayas a casa de la novia. Quiero que uses esa sonrisa de anuncio y quiero que le revientes su versión. ¿Me has entendido? ¡Di que sí!
16: Sí.
15: Gracias. Tú y tú... Hablad con los vecinos de Ransom, a ver qué saben. ¿Entendido?
16: ¿No está enfadado por lo de la orden de registro?
15: Se me había olvidado. Consideradlo como una lección. La próxima vez que hagáis trampa, que no os pillen. ¿Entendido?
0: La primera temporada de Shark en el 2006 rondaba los 14 millones de espectadores de media, una cifra realmente buena. Pero los problemas empezaron con el horario en el que la emitían en la segunda temporada, los domingos a las 10 de la noche, compitiendo con la más que popular serie de la ABC, Brother and Sisters. Además, cabe decir que durante dicha temporada se, produ- se,

0: ¿Quién baila? Estos motivos inevitablemente y trágicamente llevaron a grandes bajadas de audiencia que, sorprendentemente también, provocaron la cancelación prematura por parte de la CBS de nuestra serie Shark.
1: Estamos ante un procedimental frenético centrado en un personaje muy carismático y muy particular que nos mostrará una nueva cara de la abogacía, ficticia espero. Con Shark meteremos entre rejas asesinos, políticos y policías corruptos, traficantes de drogas, bueno, a ver, la verdad es que principalmente asesinos, que es lo que vende. Y todo el rato se nos plantearán cuestiones morales que nos harán reflexionar sobre la flexibilidad de la ley. También veremos la transformación moral de este abogado defensor que empezará a cuestionarse todo su método y que nos sorprenderá a veces al dejar de lado de la guerra, que es un juicio, para empatizar con la gente que hay detrás de un modo más humano. A ver, realmente no nos va a sorprender porque va de eso la serie, no, pero ya me entendéis, eso es lo que quiero decir. Pero bueno, no todo van a ser juicios. También habrá hueco para alguna sorpresa, algún episodio en el que Shark tendrá que demostrar su temple en situaciones de riesgo para él mismo o su hija, en las que no llegará con convencer a un jurado de su verdad. Bueno, en definitiva, una serie muy digna y recomendable que nos enganchará desde el primer episodio y que nos dejará con ganas de más, cuando lleguemos a su prematuro episodio final.
2: Y ahora sí, me toca a mí hablar de la broza de esta serie, porque también tiene broza, no solo va a ser grandiosa, ¿no? No vamos a hablar de todo lo bueno. Y me toca hablar de los premios de Shark. ¿Qué pasó con Shark? Que no tuvo ningún premio.
0: Injustamente, no entiendo por qué, además.
2: Sí, lo que bueno, sí tuvo fueron varias nominaciones.
0: ¿Nominaciones? Bueno, que bueno, no todas las series tienen premios, eso es una realidad, hombre.
2: Sí, sobre todo no todas las series malas tienen premios.
0: Correcto.
2: Entonces, decir que fue nominada la serie a Mejor Drama Televisivo Internacional en los Crime Thriller Awards de UK. Y también James Woods fue nominado a Mejor Actor en una serie de drama en los Satellite Awards.
1: Conste que yo estuve viendo eso de los Satellite Awards y, no sé, la mitad de los años aparece nominado James Woods por Mejor Actor de algo, así que tampoco es que sea muy
3: igual, fiable. Igual los paga él.
2: Igual son como los Neus Fan Awards o algo de eso.
3: A mí me sorprende que no esté nominado en, no sé, el Festival de Cannes de aquí al lado de Vigo.
0: Debemos decir que tiene una nota esta serie, Shark, en IMDb de un 7.1. Uno, que es una nota bastante digna, un notable, y yo creo que podemos hablar un poco de las curiosidades de esta serie, ¿no? Que tiene bastantes. Una de ellas es que el primer episodio lo dirigió el famoso y archiconocido neoyorquino director Spike Lee. Uh-huh. Es interesante, bueno, apoyó el proyecto desde el principio, ya sabemos, y siempre lo decimos en spoiler, que es muy conocido y muy famoso esto de que un director conocido...
3: Sí, de que fichen a uno conocido
0: para
3: y luego
0: el primer episodio,
3: efectivamente,
0: ¿no?
3: Luego se va a su casa, ¿no? Pero porque no pueden pagarle más que el piloto, pero bueno, hay que decir también que realmente la estrella de la serie, desde mi punto de vista, el único protagonista realmente bueno y que puede defender el papel de la serie es James Booth, que bueno, pues es, según la prensa, es una de las 10 personas más inteligentes del mundo con un coeficiente intelectual de 180. Alucinad, ¿eh? Alucinad. Un coeficiente intelectual de 180. No es el único, no es el único actor de Hollywood que es realmente súper inteligente. También está por ahí Sharon Stone, etcétera, etcétera. Y casualmente todos estos se van al cine y al mundo de la tele porque yo creo que es bastante más interesante, por lo menos ganan bastante más dinero que siendo médicos o salvando el mundo o algo.
0: Correcto.
1: De hecho, James Woods estuvo en el MIT haciendo políticas, uh-huh, y lo dejó justo cuando estaba a punto de terminar y se fue a hacer de Hollywood. Y antes de eso me parece que quería ser deportista o una cosa así, pero no podía por una lesión que tenía en el tobillo. Vamos, que tuvo una carrera curiosa antes de convertirse en actor, que lleva ahí toda la vida.
4: Hice un Resines, ¿no? Más o menos.
0: Bueno, tenemos un par de fechas con alguna anécdota. En 1988 demandó a una actriz, Sin Jung, conocida por Shin Jun, se pronuncia, ¿no? Creo que sí, porque conocida por Blade Runner, Dune o Wall Street. Después de coincidir en el rodaje de The Boost, acusándola de acosadora. Al parecer, la actriz le dejó una muñeca desfigurada en la puerta de su casa de Beverly Hills.
3: Dios, qué...

0: Qué mal rollo. Yo creo que después
1: estos intríngulis de Hollywood que no.
0: Ya te digo, yo creo que después de esta experiencia con Shin Young, pues este papel en Shark que venía, vamos, dijo, aquí yo lo tengo todo controlado con los abogados.
1: Y no es solo su historial de demandas se queda aquí, sino que en 2006 su hermano murió de un paro cardíaco y Bush demandó al hospital donde lo trataron alegando negligencia.
2: Nah, estaba pillando experiencia porque justo en ese momento estaba como empezando la serie y claro, dijo, nada, hay que terminar un juicio para poder saber cómo actúa esta gente. Mételo en el papel.
1: Como anécdota, no se sabe el resultado de ninguno de los juicios. En ambos hubo pactos antes, como suele pasar en este mundo de los abogados.
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2: 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El informativo de Guerra y Paz con Amy Goodman. El presidente Trump ha anunciado que Estados Unidos está restableciendo su bloqueo naval de los puertos iraníes, al tiempo que Estados Unidos e Irán se acercan cada vez más a una nueva guerra total. Estados Unidos ha llevado a cabo otra serie de ataques nocturnos contra Irán y el mando central del ejército estadounidense ha afirmado que los ataques se dirigieron contra sistemas de defensa costera, instalaciones de misiles y drones y capacidades marítimas. Además, Trump notificó al Congreso que Estados Unidos está de nuevo en guerra contra Irán, lo que le otorga otros 60 días para atacar a ese país sin la aprobación del órgano legislativo. Irán respondió atacando bases militares estadounidenses en Bahrein y Jordania. Además, Irán bombardeó dos petroleros de los Emiratos Árabes Unidos. Como consecuencia del bombardeo, un tripulante indio murió y varios otros resultaron heridos. Mientras Irán sostiene que controla el estrecho de Hormuz, el presidente Trump anunció un nuevo plan para que Estados Unidos comience a imponer una tarifa del 20% a los petroleros y otros buques que atraviesan el estrecho. En una publicación en la red social Truth Social, Trump escribió: "A partir de ahora, Estados Unidos será conocido como el guardián del estrecho de Hormuz", pero no dio detalles sobre cómo esto se llevaría a cabo en la práctica. En la Casa Blanca, Trump afirmó que Estados Unidos acabaría controlando todo el estrecho.
3: Los iraníes tienen una mentalidad diferente y no vamos a tolerarlo. Vamos a seguir adelante con el ataque contra ellos esta noche y vamos a neutralizar toda su capacidad para cualquier acción relacionada con el estrecho de Hormuz. Y creo que al final nosotros acabaremos controlándolo todo.
2: Las tensiones entre las fuerzas hutíes en Yemen y Arabia Saudí se están intensificando, lo que pone a prueba una tregua de 4 años. El lunes, los hutíes, que están alineados con Irán, lanzaron misiles contra el aeropuerto internacional de Aba, en el suroeste de Arabia Saudí. En la mañana de ese mismo día, los hutíes acusaron a Arabia Saudí de bombardear el aeropuerto internacional en la capital yemení, Sanaa. El gobierno yemení, respaldado por Arabia Saudí, asumió la responsabilidad del bombardeo del aeropuerto de Sanaa y alegó que se llevó a cabo para impedir el aterrizaje de un avión iraní. Agentes del Servicio de Inmigración y Control de Aduanas de Estados Unidos, ICE por sus siglas en inglés, dispararon y mataron a un hombre colombiano de 26 años el lunes cuando este conducía hacia su trabajo en Biddeford, estado de Maine. El hombre ha sido identificado como Juan Sebastián Durán Guerrero, quien era el padre de una niña de 3 años. Un testigo informó haber visto a los agentes sacar a rastras a Durán Guerrero del automóvil tras los disparos. Un testigo presencial declaró: "Él sangraba profusamente por la cabeza. Él hablaba y dijo: 'Intenté detenerme'". Se observaron al menos 4 impactos de bala en el parabrisas del automóvil. Después de los disparos, otra vecina dijo haber escuchado a una mujer gritar a los agentes de inmigración: "Le arrebataron a su papá, le arrebataron a su papá". La mujer estaba con una niña pequeña vestida con un pijama de la serie animada Bluey, quien se cree es la hija de 3 años de Durán Guerrero. Otra vecina dijo: "Vi a una mujer caer de rodillas al ver el cadáver de su esposo en el suelo. Vi a una niña pequeña con una mochila rosa llorando porque nunca volvería a ver a su padre". La oficina del senador independiente del estado de Maine, Angus King, afirmó que el Departamento de Seguridad Nacional de Estados Unidos había confirmado que Juan Sebastián Durán Guerrero no era objeto de ninguna orden judicial. La Coalición por los Derechos de los Inmigrantes de Maine señaló que Durán Guerrero tenía permiso para trabajar en Estados Unidos y que se le había otorgado un número de seguro social. Su muerte provocó manifestaciones en todo el estado de Maine, incluso frente a las oficinas de la senadora republicana Susan Collins, donde los manifestantes corearon: "Fuera ICE y voten para sacarla".
4: ¡No! ¡No! ¡No! ¡No! ¡No! ¡No! ¡No! ¡No! ¡No! ¡No!
2: La muerte de Juan Sebastián Durán Guerrero se produce apenas una semana después de que en la ciudad de Houston un agente del ICE matara a tiros a Lorenzo Salgado Araujo, un padre de familia mexicano de 52 años que llevaba décadas viviendo en Estados Unidos. Estas muertes ocurren en medio de un gran aumento de la actividad de los agentes del ICE. El Servicio de Inmigración informó haber llevado a cabo 10.000 detenciones en un periodo de 5 días a fines de junio, lo que equivale a 2.000 detenciones por día. La presidenta de México, Claudia Sheinbaum, pide que se lleven a cabo investigaciones penales sobre la muerte de 17 mexicanos en Estados Unidos en medio de la amplia campaña del presidente Trump contra la inmigración. 14 de los mexicanos murieron en centros de detención de inmigrantes, mientras que 3 murieron a manos de agentes federales, entre ellos Lorenzo Salgado Araujo, quien murió a manos de un agente del Servicio de Inmigración en la ciudad de Houston la semana pasada. Sheinbaum se pronunció el lunes en la Ciudad de México.
4: Quiero comentarles, el día de hoy la Secretaría de Relaciones Exteriores va a presentar las denuncias ante el Departamento de Justicia de los Estados Unidos y las fiscalías estatales en Estados Unidos por el fallecimiento de 17 connacionales, entre ellos el último que fue pues prácticamente ultimado.
2: Una jueza federal estadounidense criticó duramente la demanda de 10.000 millones de dólares que el presidente Trump presentó contra el Servicio de Impuestos Internos de Estados Unidos, alegando que fue presentada con fines indebidos y que constituía un intento de utilizar al tribunal para otorgarle miles de millones de dólares de los contribuyentes estadounidenses por agravios no definidos legalmente. La jueza también sancionó a los abogados de Trump, entre ellos el fiscal general interino Todd Blanche, por manipular el proceso judicial al presentar la demanda contra el Servicio de Impuestos Internos por la filtración de las declaraciones de impuestos de Trump. La demanda concluyó con un acuerdo que otorgaba al presidente Trump inmunidad frente a futuras auditorías fiscales e inicialmente creó un llamado Fondo contra la Instrumentalización Política del Poder Judicial de casi 1.800 millones de dólares para compensar a los aliados de Trump. Una auditoría habría supuesto para el presidente Trump una deuda fiscal de 100 millones de dólares si el Servicio de Impuestos Internos hubiera detectado irregularidades. Tras una fuerte reacción pública, incluso por parte de funcionarios republicanos, el gobierno de Trump finalmente abandonó la creación del Fondo contra la Politización del Poder Judicial. El lunes, la jueza federal Caitlin Williams declaró en su fallo que el gobierno no puede alegar que su acuerdo con el presidente Trump se llevó a cabo como parte de un proceso legal legítimo. La jueza Williams también solicitó que se envíe una copia de la orden al Colegio de Abogados de Nueva York, del cual el fiscal general interino Blanche es miembro y donde actualmente enfrenta múltiples denuncias de violación a las normas de ética. En Estados Unidos, 12 estados liderados por demócratas han presentado una demanda para bloquear la adquisición de Warner Bros. Discovery por parte de Paramount Skydance por el monto de 111 mil millones de dólares. La compañía Paramount Skydance está dirigida por David Ellison, quien es el hijo del multimillonario fundador del gigante tecnológico Oracle, Larry Ellison, un destacado aliado y patrocinador financiero del presidente Trump. Según el acuerdo propuesto, las cadenas CNN y CBS News, las plataformas de streaming HBO Max y Paramount Plus, así como estudios de cine y televisión, estarían bajo el control de una misma empresa dirigida por David y Larry Ellison. Estas fueron las palabras expresadas por el fiscal general de California, Rob Bonta.
3: Esta propuesta de fusión de 110 mil millones de dólares, la más grande en la historia de la industria cinematográfica de Hollywood, acabaría con la competencia. La fusión resultaría en precios más altos, contenido de menor calidad y menos cantidad de películas y programas de televisión. Me enorgullece liderar a 12 fiscales generales de todo el país para poner fin a una fusión que, en pocas palabras, viola la ley. La fusión daña a una industria que es parte de la vida diaria de los estadounidenses y aporta mucho al estado de California.
5: Brings so much to the state of California.
2: El Reino Unido está evaluando si interviene en la fusión propuesta entre Paramount Skydance y Warner Bros. Discovery. El secretario de Estado de Estados Unidos, Marco Rubio, ha anunciado una campaña de Estados Unidos para desmantelar de manera sistemática y ladrillo por ladrillo la Corte Penal Internacional. El lunes, Rubio publicó un artículo de opinión en el periódico The Wall Street Journal junto con un breve video en el que ataca al Tribunal Internacional con sede en la ciudad de La Haya.
3: La Corte Penal Internacional y sus aliados están librando una guerra contra nuestro país, no con balas ni misiles, sino con estatutos, acuerdos y la fuerza del llamado derecho internacional.
2: En 2025, el gobierno de Trump impuso amplias sanciones económicas y restricciones de entrada a Estados Unidos a jueces y fiscales de la Corte Penal Internacional después de que dicho tribunal emitiera órdenes de arresto contra el primer ministro israelí Benjamín Netanyahu y su exministro de Defensa Yoav Gallant por crímenes de guerra cometidos en Gaza. El secretario de Defensa de Estados Unidos, Pete Hegseth, ha anunciado la creación de un nuevo grupo de trabajo conjunto entre el Pentágono y el Departamento de Justicia, cuya finalidad es identificar y enjuiciar a quienes filtren información a la prensa. En un video publicado en redes sociales, Hegseth agradeció al fiscal general de Estados Unidos, Todd Blanche, y dijo que estaba orgulloso de que ambos departamentos estén colaborando más estrechamente que nunca. Esto se produce pocos días después de que el Departamento de Justicia solicitara formalmente la comparecencia de 4 periodistas del periódico The New York Times que informaron sobre la carencia de funciones de seguridad del nuevo avión presidencial Air Force One del presidente Trump, el cual le fue donado por Qatar. En otras noticias sobre la libertad de prensa, agentes fronterizos estadounidenses incautaron los dispositivos electrónicos del periodista Max Blumenthal tras regresar al país de un viaje periodístico a Irán, donde cubrió el funeral del ayatolá Ali Jamenei. Blumenthal, quien es el fundador del medio independiente The Gray Zone, dijo que los agentes también lo interrogaron. Blumenthal dijo: "La incautación de mis dispositivos fue un claro acto de intimidación destinado a impedir que yo y otras personas realicemos más reportes críticos desde Irán sobre la guerra ilegal contra ese país". El presidente Trump firmó el lunes una orden ejecutiva que reduce en más del 90% el tamaño de 2 monumentos naturales nacionales del estado de Utah. Los monumentos naturales Bear's Ears y Grand Staircase Escalante, situados en el sur de Utah, son considerados sagrados por los indígenas estadounidenses y tienen una superficie de más de 1,2 millones de hectáreas, lo que equivale a casi el tamaño del estado de Connecticut. Los críticos dicen que la orden de Trump permite que cientos de miles de hectáreas de tierras, hasta ahora protegidas, sean explotadas por desarrollistas inmobiliarios y la industria del petróleo y el gas. El gobernador del estado de Carolina del Sur ha designado a Darlene Graham Nardone para reemplazar a su difunto hermano, el senador Lindsey Graham, hasta que finalice su mandato en enero. El senador Graham falleció durante el fin de semana a causa de una rotura aórtica. Con su nombramiento, Nardone se convierte en la primera mujer en ocupar un escaño en el Senado de Estados Unidos en representación de Carolina del Sur. Nardone nunca antes había ocupado un cargo público. En noticias sobre el clima, el Servicio Meteorológico de Estados Unidos pronostica que se alcanzarán o romperán decenas de récords de temperatura este martes y el miércoles en ciudades de diferentes partes del país. Mientras tanto, un nuevo estudio revela que las olas de calor que azotaron en junio a Inglaterra y Gales se cobraron la vida de unas 2.700 personas. Durante un pico que duró 3 días, unas 440 personas murieron por día debido a causas relacionadas con el calor. Estas fueron las palabras expresadas por Claire Burns, investigadora asociada del Imperial College de Londres.
6: Creo que la primera cosa importante que debemos rescatar de este estudio es que ahora estamos viendo niveles de calor realmente peligrosos. Este clima no es para salir y jugar bajo el sol. Todos debemos ser conscientes de los riesgos que estas temperaturas implican. Y la otra cosa que realmente debemos recordar es que este calor no se genera de forma natural. Este calor se ha visto potenciado por el aumento de la temperatura global provocada por el ser humano.
2: El operador de oleoductos Keystone, una empresa con sede en Canadá llamada South Bow, ha acordado pagar una multa civil de casi 27 millones de dólares por un derrame de petróleo. En 2022, South Bow derramó casi 13.000 barriles de crudo pesado en un arroyo que atraviesa una zona rural del estado de Kansas. Según el acuerdo alcanzado con el gobierno federal, la compañía también destinará unos 40 millones de dólares a la prevención de futuros accidentes. El administrador adjunto de la Oficina de Cumplimiento cumplimiento de la Agencia de Protección Ambiental de Estados Unidos dijo al respecto. El derrame de petróleo cubrió tierra y agua, dejando la vía fluvial sin vida e inutilizable y exigiendo una limpieza y remediación extensas. La multa sustancial refleja la gravedad del daño ambiental. El filántropo y activista a favor del pueblo palestino, Fergie Chambers, ha sido arrestado en España después de que Estados Unidos solicitara su extradición. Chambers es heredero de la fortuna multimillonaria de la familia Cox. Durante años, Chambers ha utilizado su herencia para financiar organizaciones de izquierda y a favor del pueblo palestino. Según la acusación, Chambers enfrenta cargos que incluyen proporcionar fondos a grupos armados palestinos. Su familia negó los cargos y dijo que Chambers es víctima de persecución política.
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7: Saúdos, o tempo na zona da Coruña volve a quedar marcado por ese centro de baixas presións localizado no Atlántico que segue achegando masas de aire relativamente húmedas e frescas. Isto quere decir que viviremos unha xornada de tempo bastante cambiante con alternancia, momentos de nubes, sobre todo na primeira metade da xornada, momentos de apertura de máis claros pola tarde. As temperaturas seguen valores moi semellantes ás xornadas anteriores, valores moi suaves, unha madrugada na que o termómetro non descendeu por debaixo dos 19 graus, dará paso unha máxima no entorno dos 24, valor moi semellante o de onte, o de antonte, todo isto con ese vento de sur que soprará hoxe con menor intensidade que onte. Isto é todo dende Meteo Galicia, da Consellería de Medio Ambiente e Cambio Climático. Bo día, o tempo na comunidade galega volve quedar hoxe marcado pola presenza dun pequeno centro de baixas presións localizado no Atlántico Oeste da Península Ibérica que segue achegando masas de aire atlántico fresco e húmido. Isto quere decir que as nubes serán algo máis compactas, algo máis persistente nas comarcas atlánticas, provincias de Pontevedra, sur da Coruña, mentres que no resto iránse abrindo claros no ceo. En canto ás temperaturas, valores bastante suaves agora de madrugada, no entorno dos 15 graus no interior, 17, 18 no litoral, máximas no entorno dos 25 na costa, superando ese valor, mesmo os 30 graus en algún punto do interior, e todo isto con eses ventos de componente sur que soprarán con menor intensidade que nas jornadas anteriores. Isto é todo dende Meteo Galicia, da Consellería de Medio Ambiente e Cambio Climático.
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1: O sea, qué fuerte, qué fuerte, qué fuerte. Porque Pilar de la Peña, buenos días.
2: Hola, buenos días.
1: España entera celebra con alegría la llegada del verano, porque este va a ser el último programa de La Cafetera y entonces se queda colocado como el último programa de La Cafetera en todas las listas de reproducción, Spotify, en YouTube. Entonces, para los que os incorporáis en directo, hoy es un día, pero no es el día, porque habrá gente que escuche esto dentro de 15 o 20 días. Entonces, hoy hemos decidido tomárnoslo con una cierta... Estamos en estricto directo, da igual que escuches esto el 15 de agosto a que lo estés escuchando hoy día 15 de julio o día hoy 27 de septiembre. O sea, no, en septiembre no, porque ya habremos vuelto. Pero no va a ser un programa convencional. Normalmente, lo digo por si nunca habéis visitado este programa, nunca habéis estado junto a nosotros, normalmente haríamos un resumen de noticias. Hoy había mucha tela que cortar. Hoy había mucha materia. Normalmente haríamos un montón de cosas, pero no va a pasar. Lo que pasa es que yo os recomiendo que si no conocíais este programa y hayas llegado por casualidad, que lo que te recomiendo es que le des a seguir al canal, tanto en YouTube como en Spotify, y porque algún día vamos a volver de vacaciones. Y entonces vais a añorar, vais a decir, joder, ese programa tan guay que escuché, ¿dónde estarán? ¿Quiénes serán esos tíos? ¿Qué pasa, Pai? Hey, hubo un día...
2: No hace tanto,
1: hace poco, que España entera celebraba las mieles, las glorias. Igual el desencadenante, igual el final ha sido terrible, ha sido una tragedia, ¿sabes? Pero hubo una vez un partido de fútbol, ¿sabes? Un Madrid, un España-Francia.
2: Un España-Francia que sí que hizo correr ríos de tinta. La verdad es que sí, fue un momento de celebración, un momento de alegría colectiva que eso sí, siempre... Sí.

0: colectiva.
1: Siempre viene muy bien.
0: ¿Sabes? Entonces, ahora es el momento de explicar que yo, aquel día, el día de aquel partido, yo no...
2: ¿Lo viste?
0: No. No solo no lo vi, sino que, ¿cómo se nota que es que no eres Instagramer? Envié un mensaje al Instagram diciendo, hola, tú y yo no estamos viendo el fútbol. Y entonces salía haciendo un macabro bailecito con una fregona. Aquellos que tuvisteis el privilegio de estar consultando, de estar distraídos en lugar de atentos a la pantalla, pues visteis ese bailecito de Berlín, bastante indigno por otra parte. Pero de pronto encontré un montón de gente que estaba igual que yo. No solo no lo vi, no tengo ni idea, esta mañana he tenido que mirar, porque sí que sabía, porque vi por el patio que había gente celebrando algo. Pero en esa especie de realidad paralela en la que vivo, cuando hay cosa futbolística... Ahora, también te digo que luego esta mañana he puesto un montón de mensajes a amigos diciendo... Esta mañana no, aquella mañana. Puse un montón de mensajes a amigos diciendo... Oye, celebro que ayer lo disfrutaseis tanto lo que tuvierais que disfrutar. Y me alegro mucho, me hace muy feliz veros a todos tan, tan felices. Así que... Y luego entonces va a haber una final, ¿no? ¿O ya ha seguido? ¿Cómo va
2: todo
0: esto?
2: Todo depende. Todo depende.
0: Ah, ¿por qué?
2: Como decían, Jarabe de Palo.
0: Explícame esto para que yo lo entienda. ¿Cómo que todo depende? O sea, estamos
2: bueno,
0: en
2: habrá una final, claro. Lo que no sabemos aún es el resultado de esa, de sí, esa final.
0: Pero vamos a estar, ¿no?
2: No, España seguro.
0: Ah, por eso te digo.
2: España, sí, sí.
0: ¿Y cuántos van a estar? ¿Cómo funciona? ¿Cómo es la mecánica?
2: La verdad, ¿sabes? Estaba pensando cómo han cambiado algunas cosas. Bueno, eso que dices que hay gente que no sigue el fútbol es muy real. De hecho, en el Mundial que ganó España en 2010 hubo una iniciativa de un tuitero bastante conocido que precisamente pedía a la gente que saliera a las calles a fotografiar cómo estaban las calles en el día de la final, ¿no? Y claro, cómo estaban de vacías, era una cosa excepcional porque es verdad que el fútbol en España es algo que moviliza a tanta gente que normalmente genera pues una expectación y realmente una atención que realmente copa todo, ¿no? Lo copa todo. Y entonces le explicaba, iba a volver a hacerlo, o sea, es decir, quiere volver a hacerlo, pero explicaba que claro, después de la pandemia que dio esas imágenes de calles vacías insuperables, pues decía que tenía que se planteaba reinventarse un poquito, ¿no? Pero es verdad que hay gente que todavía vive un poquito ajena al fútbol, pero es lo que dices, al final el ver a tanta gente celebrando, a tanta gente feliz por una cosa, bueno, pues como el fútbol, que puede ser no tan importante, pero que genera esta especie de éxtasis colectivo, pues siempre es un motivo de alegría.
0: Pai, que no te he preguntado en broma, que si hay una final.
2: Sí, sí, claro que hay una final.
0: ¿Y entonces contra quién jugaremos? ¿Cuándo? O sea, ¿cómo va eso?
2: Se juega el 19 de julio.
0: Ah, o sea, que es ahora.
2: Y
0: si
2: todavía
0: es
2: no sabemos si contra Argentina o contra Inglaterra.
0: Vale, vale. Es que no entiendo la mecánica. Que Ángel dice, eres un aguafiestas, Berlín. Que no, dice, yo te mandé un mensaje porque tenía un plan. Mierda, Enrique, joder. A ver, es que me has pillado muy mal día. Miradme. Estoy sudoroso, estoy febril. Eso no evitó el baile, pero es que me puse malete, es verdad, estaba pocho. Entonces me escribió una amiga y me dijo, estoy viendo un atardecer. Digo, ¿tú qué puedes? Digo, yo es que no puedo ni moverme, estoy así. Pero debo decir que el gelocatil hizo su trabajo. Entonces estaba, no, dice, fue una locura, a ver, la gente, las alegrías. A ver, no me vais a convencer, Enjoy, dice Fer. Se parece más al ajedrez de lo que... Mira, lo han intentado todas las personas que han pasado alrededor de mi vida durante décadas. Y no me vais a comer. Me encanta que seáis felices, os lo juro. Y me encanta además que esto esté en esta mañana, que sea el objeto de a lo largo de este verano.
2: De todas las portadas, sí, también.
0: Sí, sí. No sé, porque no sé qué día es hoy exactamente. No sé ni en qué día vivo. Pero bueno, llegan las vacaciones. Entonces hoy habíamos dicho, no puede ser un programa normal, pues se va a quedar el último y vamos a hacer un repaso. ¿Y de qué vamos a hablar? El hermano de Pedro Sánchez, Leire Díaz, los resultados extraordinarios futbolísticos, España entregada a las portadas de los periódicos y todo eso, digo. Pero por otra parte, lo que sí que tenemos que hacer es un pequeño ejercicio para que la gente que llega por primera vez a este programa encuentre de qué hablamos normalmente. Esto es un programa informativo y lo que pasa es que no contamos las cosas con la misma con el mismo tono que el resto de programas informativos. Se emite desde una casa. Es un programa en conversación con la gente de las redes sociales que están aquí estorbando, poniendo ahí en el chat mierdas del fútbol y cosas de esas, ¿sabes? Cucarela, vamos, Cucarela, dice, supone Fonollosa. No sé ni de qué me estás hablando, o sea, así te lo digo. Pero vamos, va a ser un programa más parecido a lo que suele ser nuestra segunda parte del programa, que viene a ser algo así como una sobremesa. que a la primera parte del programa, pero sí hemos preparado para hacer un pequeño repaso de cómo ha sido este curso político. Yo ya sé que muchos no tenéis vacaciones, que otros ya las habéis tenido, que otros todavía no las tenéis, que otros sí, justamente, pues en estos días están cogiendo las vacaciones, o sea que seguro que hay casos para todos, pero esto es una pequeña gran familia y cuando acaba el cole, pues el último día siempre es un día raro. Yo creo que el último día, ya no me acuerdo cómo eran los últimos días de clase, no se hacía mucho, ¿no? Se tocaba uno el bolo. Te habían dado las notas el día antes.
2: A veces se hacía como una especie de merienda o de fiestecita, ¿no? Que cada uno llevaba, llevaba algo. Sí que era un día en el que además ibas como con ganas, porque sabías que era el último, que ya empezaba las vacaciones. También un poquito con algo de pena, porque no ibas a ver a tus amigos cada día, como durante todo el curso, ¿no?
0: Claro. ¿Dónde están mis panas? ¿Dónde están mis panas? ¿Sabes? Dice, qué cabrón, me debes un desayuno con croissants, dice Pedro Ballín. No lo sé, vamos a ver.
2: Ale, se lo debe a tantos, Pedro.
0: Vamos a llamar a Pedro Ballín. A todo el que me vaya dando la brasa le vamos a ir llamando. Pedro Ballín, buenos días.
1: Buenos días.
0: Pero qué has liado, que ayer vi que... Bueno, ayer no, un día de estos. Vi a Óscar Puente, un ministro, citándote y encima poniéndote de referencia.
1: Tiene los fans que merece, amigo.
0: Bueno, pero es que hay fans y fans, también te digo, porque es que además te citaba con nombres y apellidos, o sea, te tiene presente, muy presente, ¿sabes? Tú sabrás qué amigos tienes.
1: La verdad es que, no, como yo dejé el Congreso justo cuando se formó gobierno, en octubre del 23, noviembre, porque dejé la sección de política entonces, yo casi no le conocí, le vi un par de veces en las jornadas de debate, de investidura y esto. Pero el día que lo conocí, se acercó a mí con sus 2 metros, que impresionan bastante, en el patio, señalándome con el dedo, y me dijo: joder, te sigo en Twitter desde hace mucho, eres... En fin, esto.
0: Claro. Eres como yo, te dijo. Sí, que va, claro, la marcha.
1: Pero... ¿Sabes? Mira, hombre, mira. Esto solo para los oyentes de la cafetera, ¿eh? Un día me dijo: a mí me gustaría saber tuitear como tú. Digo, coño, ministro, a mí me despidieron.
0: Oye, pero te dijo eso. Es un increíble elogio viniendo de Óscar Puente, ¿no?
1: Sí.
0: O sea, bueno, no lo sé. O sea, también esto depende de cómo...
1: Esto que no salga de la cafetera, ¿eh?
0: ¿Sabes? La cosa es delicadilla. Ahí están viendo los oyentes, los espectadores de la cafetera, el tuit ayer, hace unos días, en un momento de este antes de verano, de Óscar Puente diciendo: Ballín aclarando que el problema de la justicia no es lo que yo diga de ella.
1: Fue ayer por la mañana. Porque
0: no, un día. Es que este programa es atemporal.
1: Ah, bueno, vale. Es que, bueno, la noche precedente, o sea, lo que él cita ahí es un vídeo de mi paso por la noche en 24 horas.
0: Sí, que estuviste en Televisión Española en el 24 horas y entonces hiciste una reflexión así como que, oye, que los ciudadanos se están dando cuenta de lo que está pasando en la justicia, o sea, algo así. Y, oye, es que vamos a cerrar el curso político y por eso decía, hoy no vamos a hacer ni análisis de noticias, a lo mejor mucha gente como tú, que sois gente seria y sólida profesionalmente.
1: Sí, yo sobre todo, y esas cosas que dices.
0: Pero igual decís mandarnos a tomar por culo porque como esto era un programa informativo antaño, ¿sabes? Pues igual dices, esto yo vengo a escuchar las noticias y el exquisito y delicioso e intelectual análisis de Fernando Berlín. Pero hoy no va a pasar. Y entonces, pero también decíamos, tenemos que cerrar un poco la temporada, el curso político, un poquito con las noticias del año. Menudo año, Ballín. Ahora que te tengo aquí, por casualidad, que te he irrumpido, sí, que te he molestado. Vaya año hemos tenido.
1: Es el año, es claramente el año judicial.
0: Sí.
1: Es el año, como decía el gran Diony López, es el año de... No tengo pruebas, pero tampoco dudas, como lema de la carrera judicial.
0: Sí, porque han despejado muchas, ¿eh? Han despejado muchas. ¿Eres capaz de improvisar un ejercicio de memoria para decir qué es lo que más te ha impactado? En este curso político, así como en genérico. Como...
1: Dentro del país, el despiporre judicial, indudablemente, esto de levantarse las togas y enseñar las vergüenzas, me parece, o sea, un ejercicio de obscenidad que ninguno esperábamos. Y en el marco internacional, la ruina de Trump, yo creo, ¿no? La ruina reputacional e incluso diría yo anímica y de Donald Trump.
0: Pero fíjate que empezó bien, porque en Venezuela le salió bien.
1: Yo creo que este es el curso en el que se está cerrando la ventana de las ultraderechas.
0: ¿Ah, sí? ¿Tú dirías?
1: La ventana de la oportunidad de las ultraderechas, sí, porque como la referencia es Trump, claro. y nadie puede... nadie con dos dedos de frente puede pensar que Estados Unidos, su posición en el mundo y su propia vida social están mejor hoy que cuando tomó posesión Donald Trump. Pues creo que esto sí ha sido, digamos, hemos vivido un poco menos de una década, ¿no? De donde han crecido mucho las ultraderechas, y la gran duda a futuro es en qué se van a convertir las derechas que quieran sobrevivir. Es decir, si vamos a volver a ver cristianodemócratas y liberales estándar o ya nos vamos a quedar con esta derecha como el lema del nuevo jefe de nuevas generaciones.
0: Sí.
1: De llenar las plazas de toros y las iglesias es su cometido en esta vida.
0: Sí, total. Dicen que ha sido el año de las togas. Pero yo no sé si es muy optimista por tu parte pensar que este es el principio del fin.
1: Fernando.
0: Ya lo sé. Bueno, estoy haciendo las maletas, ya he metido mi turbo tanga, ¿eh?
1: ¿Quieres decir que vas a pasearte por la cubierta del Vígaro con turbo tanga?
0: Además es que el nombre me parece tan sugerente. Vígaro como yo. Qué pícaro el Vígaro. ¿Sabes? Sí, por supuesto.
1: Pues aparte de, en realidad la idea viene de una tontería de mi mujer y yo llamábamos caracoles a las autocaravanas.
0: Ah,
1: por aquello de la casa a cuestas.
0: Está muy bien.
1: Y en realidad un velero pequeño es como una camper o como una autocaravana pequeña, ¿no?
0: Sí.
1: Porque dentro tiene una casita.
0: Sí.
1: Y pues un caracol de mar es un vígaro. Pero luego a mí hay otra cosa, esta ya es la pedantería que no puedo evitar decir. A mí hay otra cosa que me gusta mucho del nombre del vígaro, que suena parecido al Beagle, que es el barco en el que recorrió el Pacífico y el cono suramericano Charles Darwin.
0: Ah, mira. Claro, o sea que tiene una evocación histórica. Bueno, pues prepara los amarres. ¿Qué te voy a decir, capitán?
1: Que sepas que me dijiste hace tres semanas. La semana que viene te vienes aquí y te preparo un curasán y un café y yo sigo esperando.
0: Se me ha echado encima. Es que sabes qué me ha pasado, que además he tenido fiebre esta noche. Estoy desregulado. Dice...
1: Fiebre que no es futbolera, claro.
0: No, nada. Vamos, ya te digo que ayer toda mi contribución a la... Vamos, ayer, el día que fue el partido. Oye, aquel.
1: Qué guapo estoy en ese tuit, ¿no?
0: Sí. Pero no dices nada de mi belleza. A mí es que me gusta que hablen de mí.
1: Ya lo sé.
0: Pero vamos, sí.
1: La misma enfermedad.
0: Sí, te he puesto ahí para... Entonces, ayer mi contribución, vamos, el otro día, el día del fútbol, mi contribución a España fue bailar con una fregona. Lo he puesto en Instagram, no has entrado en mi cuenta, ¿verdad? ¿Qué hijo de puta?
1: Hoy no, entré ayer.
0: Pues entra a darle un like, hombre.
1: Te estoy, porque la verdad es que me encanta verte tocar el piano.
0: Claro, es que soy un artista, sí. Un artista colorista. Lo que pasa es que viniendo de ti, que tocas el piano, que te cagas. Pero no nos la chupemos más.
1: Tú hazme caso. Yo no padezco del defecto de la humildad, así que si te digo que tocas mucho mejor que yo, hazme caso.
0: No. De hecho, claro, cuando estuviste aquí te pedimos que tocases el Rey León y tocaste el Rey León, cosa que es que no me lees todavía la mente, porque yo te estaba pidiendo el momento en el que fenece. Por favor, súbelo a mira, a lo mejor nos da tiempo antes de que termine el programa. Bien. Tocando la canción, el momento en el que fenece el Rey León. No.
1: Remember, la suite esa de...
0: Porque te la vi tocar una vez y me quedé flipado.
1: Creo que la voy a buscar, creo que la tengo subida en el canal de YouTube. Ahora te envío...
0: Si lo tienes, envíame el link para compartirlo con esta soberana y intelectual audiencia, ¿sabes?
1: Vale,
0: sí, ahora.
1: Te lo
0: mando. Así que nada. Bueno, querido, que vamos hablando, no te preocupes, te iba a decir, ¿hablamos a la vuelta? No, ya te voy a ver al barco.
1: Tenemos que navegar, sí.
0: ¿Sabes? Tendré que hacerme una foto ahí tenemos que hacernos una foto como en el Titanic.
1: Sí.
0: ¿Sabes? Para delicia de la audiencia, en fin.
1: Hombre, si tienes un dron, hacemos el plano completo por delante de la prueba, ¿eh?
0: Claro, sí. Lo que pasa es que con el turbotanga igual íbamos a dar una imagen equivocada.
1: ¿Sabes? Bueno, qué maldad.
0: Pero vamos, ya teniendo en cuenta que ya nuestra reputación, por lo menos la mía, ya se ha ido por la popa, en fin.
1: Sí.
0: Bueno, Ballín, cuídate. Un abrazo.
1: Gracias. Y a los escuchandos.
0: Cuídate.
1: Un abrazo.
0: Pues así vamos, queridos amigos, ¿sabes? Entonces, digo... Solo puede ser así. ¿Tú has hecho recopilación de cosas, Pai?
2: Algunas, ¿eh? Estaba echándome un ojo a lo que había dicho la prensa internacional. Solo un apunte, estoy bastante de acuerdo con algo que ha dicho Pedro Ballín sobre Trump. Dice, es un poco su ruina, salvo económicamente, porque económicamente le está yendo maravillosamente. A principios de julio hubo varios medios que hablaban de la cantidad de ingresos que había tenido, de cómo incluso estaba recibiendo pagos de empresas investigadas. Es decir, veremos en qué queda todo esto, pero desde luego la reputación de Donald Trump creo que va a quedar muy tocada de este primero a nivel internacional, incluso a nivel de Estados Unidos. Pero realmente el estado de sus cuentas bancarias parece que va viento en popa.
0: Como un chorro. Pero fíjate qué ironía, porque le decía Pedro Ballín, comenzó con la operación en Venezuela, que le salió muy bien. En términos de resultados, obviamente 90 muertos, o sea, esto no se puede aplaudir precisamente, pero le salió bien en términos tácticos. Bueno, parece que quiero ha conseguido decir... un gobierno que trabaja, que está a su disposición y consiguieron revertir las relaciones de Estados Unidos con Venezuela con una operación que les llevó un día. Hombre, yo diría...
2: Unas horas, de hecho.
0: Unas horas. Negar que eso fue un éxito... Si es que no se estaba preparando el camino, porque yo soy bastante conspirador, digo, esto huele a que esto está más construido ya de antemano que otra cosa.
2: Fíjate que sería interesante. Yo esperaría un poquito a sacar las conclusiones. Es evidente que para los intereses, para el relato que a Donald Trump le gusta mucho, esa operación en Venezuela fue un éxito. Vamos a ir viendo en qué termina la cosa, sobre todo para el pueblo venezolano, para Venezuela como país. Cuando pase un poco de tiempo, veremos cómo se van desarrollando todos estos movimientos. La figura de María Corina Machado también está ahí, aunque fíjate que parecía la gran baza que iba a impulsar el gobierno estadounidense, y claramente desde que auparon o alzaron o impulsaron a Delcy Rodríguez al frente del país, la han ido arrinconando cada vez más después de que le diera el Nobel de la Paz a Donald Trump. Parece que han dado como por amortizada. Es verdad que es una figura que mantiene peso e influencia en Venezuela, es decir, quizá el tiempo la vuelva a colocar, pero es muy llamativo esto, cómo suceden estos movimientos, ¿no? Estas decisiones y estas acciones. En los últimos, vamos, a finales de junio y principios de julio hubo varios análisis que decían que Marco Rubio, el secretario de Estado de Donald Trump, era quien estaba en realidad manejando y gestionando un poquito todos los asuntos de Venezuela, así que bueno, veremos en qué queda todo esto.
0: En todo caso, Donald Trump tiene después, con toda la guerra de Irán, con todos los bombardeos a Irán, con toda la ofensiva, también su reputación está por los suelos, porque como va anunciando...
2: Con la cantidad de veces que ha dicho una cosa, ha amenazado, se ha retractado, el taco que hemos comentado varias veces esta temporada, ¿no? El taco de Trump, esta habilidad para dar marcha atrás o para, claro, a veces se pasa de frenada tanto con sus amenazas y la hipérbole que luego es inevitable pues no llegar y no culminar, porque si no había incendiado ya el mundo. Así que, de todas formas, lo incendia bastante, ¿eh? Oriente Medio va a tener difícil salida y desde luego van a cambiar una serie de cosas con la guerra de Irán que lanzó Trump en febrero. No está nada claro cuál puede ser la salida de todo esto para Irán, para la región, para el comercio del resto del planeta. Así que, bueno, está haciendo de bombero pirómano más que nunca.
0: En fin, ¿cómo están las cosas, queridos amigos? Así es la actualidad, que ha sido un año, es verdad, decía Pedro Ballín, además en lo nacional, el año de las togas, donde los jueces han emprendido una ofensiva. Oye... Claro, dice la oposición, no, es que han encontrado materia, no es que hayan emprendido no es que se hayan lanzado a la caza del gobierno, es que han encontrado suficiente lío. Claro, mira, vamos a hacer una cosa, vamos a llamar a... Ah, espérate, que me ha enviado Pedro Ballín. ¿Queréis verlo? Lo puedo poner.
2: Claro.
0: Es que este no puede
2: ser. No nos tumbarán por derechos de autor, ¿no? Dado que es Pedro Ballín el autor, no. O sea, por lo menos el intérprete.
0: Por cierto, ayer un oyente de la cafetera, el otro día, un oyente de la cafetera, me escribió diciendo, oye, que sepas que yo trabajo en la ópera porque escuchó mi maravillosa interpretación del... La verdad es que quedó fascinada, deslumbrada por mi...
2: ¿Tu trabajo?
0: Bueno, no. De hecho, lo que vino a decir es que la estaba destrozando, pero me explicó la historia de este pasaje en concreto de la ópera, que es maravilloso, o sea... Es que no puedo regular el volumen como para que lo escuchemos correctamente, porque Resulta que el payaso llega al circo y descubre que su mujer se la está metiendo con otro. Además, literalmente. Y entonces tiene que salir a la función. Y entonces, frente al espejo, el payaso se mira y se recuerda que tiene que reír frente a los espectadores mientras se maquilla en una escena desgarradora, ¿sabes? Entonces me vino a decir, un pasaje como este, claro, el destrozo es total. Dije, no entiendes de música, tú es que no entiendes, tú es que no sabes de música. No, de hecho ella no sabía que el intérprete
2: era yo. Ya te enseño yo, ¿no? Has venido a decir, sí. A una persona que trabaja en la ópera, ¿no?
0: Claro, claro, le he dicho, igual si queréis me paso un día de estos y os cuento cosas. No sabía de qué iba, pero es irrelevante.
2: Y os canto algo también.
0: Claro. Le digo, como consultor de empresa, ¿tú has visto estos consultores que van con el pelo engominado, con la camisa rosa y que llegan y dicen, no, pero si vienes de hacer una consultoría en una multinacional de venta de sopa en sobre, ¿qué cojones haces en una productora de televisión? No estoy refiriéndome a nadie en concreto, pero bueno. Y que te miran con desdén y dicen, es que el que vende sopa vende programas. Y entonces,
2: igualito.
0: Pues yo soy igual, ¿sabes? O sea, yo lo importante no es de qué va la ópera, lo importante es que yo sé los matices. O sea, vender
2: el Excel, tú eres capaz de aplicar el Excel.
0: Yo es que aplico adecuado, el Excel, ¿no? Sí. O sea, vendo el humo de puta madre, ¿sabes? Y entonces, bueno, ahí tenemos a Pedro Ballín, lo vamos a ver enseguida en las... ¡Oh! Por Dios, en una interpretación, en un momento. Para que veáis, que aquí en este programa solo contactamos con gente. Además, este pasaje, ese Rey León. No me acuerdo exactamente en qué momento suena esto, pero...

0: Yo creo que, Ballín, cuando muere Mufasa, es
1: en el Vígaro.
0: Cuando vayamos en el Vígaro tenemos que poner esta banda sonora. Dice, esta peli duele. Es que lo que pasa es que dura muy poco.
1: Es la muerte de Mufasa, quizá, ¿no?
0: Sí, dice Alikindo, esa peli duele. Me encanta, sois tan sensibles. me siento como vosotros, ¿sabes? Entonces, así es. Dice, hostia, pero que toca de puta madre.
1: Sí. Oye, esta temporada trajimos al programa a un representante del pueblo quechua, Fernando Valencia, que había intentado doblar, o de hecho lo había conseguido, lo que no había conseguido era la autorización de Disney para emitirlo, pero había doblado toda la película del Rey León al quechua para que la pudieran disfrutar los niños que son quechua hablantes, que hay 10 millones de quechua hablantes en América Latina, y nos vino a contar un poco el proyecto, que luego han hecho un documental. Que está muy bien y que tampoco se puede emitir todavía porque Disney no da la autorización.
0: Sí. Hemos tenido programas muy interesantes. O sea, podéis recurrir al archivo estos días, si nos estáis echando especialmente de menos, podéis recurrir al archivo porque hemos tenido de todo. Como además celebramos el 29, el 3 aniversario de la café de Radio Cable, porque somos muy jóvenes, ¿sabes? Como celebramos esto, tuvimos una fiesta estupenda, que yo no sé dónde estabais, porque no lo habéis querido ver, ¿o qué, hijos de puta? Que estuvimos haciendo un programa súper interesante. Pero bueno, es que llegan las vacaciones, que decías, sí, decía Ángel, pero el año pasado te pusiste a bailar en la cosa caribeña. Digo, ¿de verdad?

0: Sí, sí, sí.
1: Se acercan las vacaciones, queridos amigos. Y Pepe diciéndote, ¿puedes dejar de hacer el imbécil?
2: Es lo que falta, es lo que nos falta, Pepe.
1: Claro, vamos a ver si le
2: despertamos. Hoy podía estar, no sé si hasta ahora ya podrá, pero...
1: Bueno, vamos a despertarle, por si acaso. Por si está ahí. Dice, llegan las vacaciones a los que llegan. ¿Sabes? Hay que disfrutar la vida, queridos amigos. ¿Qué pasa? ¿Te pillo mal?
3: Sí, te dije que iba a estar aquí.
1: Ah, no, porque como estoy bailando...

0: No te oigo.
1: ¿Cómo me vas a oír? ¿Cómo me vas a oír? Si estoy celebrando, ¿sabes? Dice, Pepe es abuelo a tiempo completo, Caribe Mix, 2060. ¿Sabes? Baila la marea, Pepe. Que no vi nada, no celebré nada, no hice nada, o sea...
2: Pues yo creo que hay que alegrarse de los temas. No hay muchas alegrías colectivas. ¿Te gusta? Yo sé que para ti no tiene mucho sentido, pero no deja de ser una alegría colectiva.
1: No, no, si yo estoy súper alegre.
3: ¿Sabes? No le ves.
2: Sí, pero no por eso. A mí me... No, tienes en esto una actitud un poco aristocrática, como diciendo eso del fútbol es algo vulgar con lo que yo no me mezclo. Que me extraña, que creo que es impropio.
1: Pero no, bueno, yo también lo pienso que es impropio. Ayer decía... No, pero si yo ayer estaba bailando, Pepe, estaba celebrando con vosotros, ¿sabes?
2: Ya.
3: Muy, una cosa que me ha llamado la atención en este mundial, no sé si te ha pasado, Pepe.
2: Fatal. Claro. Ahí, no sé si es Pai, si eres tú, o como es el último día, has decidido que no se te oiga.
1: ¿A quién? ¿A mí?
3: No nos oyes.
1: No, es que estoy bailando. O sea, estoy preparando. Dice, ¿y esa hernia? Digo, no hay hernia. Mira por dónde, estoy de acuerdo con Pepe. Dice, ya es raro, vas de intelectual con lo de las.
2: ¿Qué? Sí, sí, ahí te pones en un tono de. Estas cosas. Mira, tú que tienes siempre, que has tenido siempre a Iñaki Gabilondo como un referente, para mí era una persona extraordinaria, porque era capaz de tener la máxima sensibilidad con temas complejos, que sensibilidad a la que yo no alcanzaba, no, pero también tenía sensibilidad con temas de este tipo, ¿no? Y era capaz de vibrar con todo. Y a mí esa es una característica que admiro mucho en las personas.
3: Sí, esto lo dices, Pepe, mientras Fer claramente está vibrando.
1: Bueno, estoy vibrando. Ay, de verdad, qué agotamiento. Es súper divertido salir de fiesta conmigo, que lo estaban diciendo. Dice, Fer, revisa la medicación esa que te han dado.
3: Sí.
1: Que estás hecho una mierda. No, es que he decidido ya que ya la reputación... A ver, no iba de intelectual, iba de raro, en realidad. O sea, de niño rata.
2: Sí, pero ¿qué os gusta? ¿Os gusta este puntito de... Bah,
1: superioridad moral, ¿sabes? Dilo, sí.
2: Sí, que a mí me parece un poco absurda, pero bueno.
1: Ah, pero es que tú eres un tío muy serio. Tú eres un tío muy serio.
2: No, yo puedo no compartir el gusto por determinadas movidas musicales, pero no se me ocurre despreciarlas de esa manera, ¿sabes?
1: No sabes lo que pasa, que yo... pero lo dices por mi cosa del fútbol de ayer, ¿no?
2: Sí, pero que claramente no es que pases, es que lo desprecias.
1: Ya, no, pero es que ayer me puse a bailar en Instagram. ¿Tú has entrado a Instagram a verme bailar?
2: No entro en Instagram, no estoy... Punto, ¿no? Yo no tengo cuenta en Instagram, presumo de ello.
1: Hay que saber divertirse, Pepe. Cuando yo me empiezo a quitar la ropa, lo que no se puede uno es poner cara de seta. Digo, perdón, esto es otra cosa. Esto era para otro contexto. Pero no, es así.
3: No te puedes poner exquisito, ¿no? Intelectual.
1: No se puede uno poner exquisito. A ver, yo no, yo te juro que ayer me alegré. Bueno, ayer no. Más bien esta mañana. Bueno, más bien una mañana del julio.
2: No, yo, mientas, porque...
1: Te juro que me alegré, ¿no? Si me puso una amiga que me había invitado a ver el fútbol,
2: no digas
1: a su
2: que
1: casa.
2: Fue X horas después del partido, porque me imagino que en tu casa, como en todas las casas, cuando España metía un gol se oía.
1: Pues te voy a decir la verdad, no tanto, ¿eh? No tanto. Yo no sé si es que la gente había quedado para verlo. No sé cuál era.
2: Es que vives en una comunidad de vecinos de gente muy rancia. Que me perdona, la
1: bueno, es que tienen un presidente que...
3: Que había prohibido el fútbol, ¿no?
1: Que había prohibido divertirse. ¿Sabes? O sea, que había puesto... Se recuerda a los vecinos que existe una estricta normativa de sonidos invasores. Especialmente el fútbol con las ventanas abiertas. Gracias. El presidente. Presidente. ¿Sabes?
3: De todas formas, esta era que estamos viviendo de conexiones, de streaming y de pues, transmisiones en distintos canales, ha hecho que buena parte de este mundial se viviera como en distintos tiempos. No se ha pasado, a lo mejor a ti, Fer, no, porque si tus vecinos no han puesto el fútbol, pero se oían los goles, claro, había gente que lo seguía a través de internet, otros por la señal de televisión digital, otro por la señal terrestre, y te das cuenta de, digamos, el intervalo de tiempo que pasa entre que llegue a unos y a otros, con lo cual los goles a veces los oías y no los veías en el canal en que tú estabas siguiendo hasta un poquito después, pero ya sabías que había metido gol. A mí me ha pasado en este mundial que yo sí he visto los partidos, Pepe, y sí los he seguido, y me ha hecho bastante, bastante gracia ese aspecto.
1: Qué asco, de verdad. Y Pepe, estábamos diciendo, le hemos preguntado a Pedro Ballín, vaya temporada, vaya curso político, vaya agitación, la crispación, la polarización, la tensión que estamos viviendo en la prensa también ha sido brutal. ¿Qué dirías que ha sido lo más destacado en tu opinión?
2: Hombre, yo creo que yo estoy, escuché la
1: Pepe.
2: Y el descalabro, ¿me oyes?
1: Sí, sí, sí, es que ahí se ha entrecortado de pronto.
2: El descalabro de Trump es increíble, la movida de la guerra de Irán, yo creo que pone en evidencia la naturaleza del personaje, y sin embargo hay mucha gente que le sigue. Yo no soy tan optimista como Pedro Gallín respecto al fin de la derecha populista, y menos en Europa. Veremos lo que sucede en los próximos 12 meses, pero yo no soy optimista, no creo que vayan a ir para atrás, a pesar de la catástrofe de Trump en Estados Unidos. Y después, viniendo al tema español, pues lo que habría que pedir a todos es un poco más de seriedad. Si queréis, vamos a ver la sentencia de ayer.
1: No hay ayer aquí.
2: Bueno, de la sentencia que hubo contra el hermano de Pedro Sánchez.
1: No vamos a entrar así en detalle.
2: Sí, pero déjame.
1: Tú comenta lo que quieras, pero no muy en detalle porque es un programa temporal, básicamente. Vale, pero
2: pues, mira, en esta sentencia, esta mañana, yo al final no soy...
1: Quiero decir que es que tiene 12 días para recurrir, entonces dentro de 12 días que puedas estar escuchando este programa puede haber pasado de todo, pero bueno.
2: Sí, pues déjame que te lea lo que dice un catedrático de Derecho Procesal de la Universidad de Barcelona sobre la sentencia de este primer tribunal. Y dice, pues bien, en toda la sentencia no constan irregularidades relevantes en el procedimiento administrativo, sino que el tribunal parte de la convicción de que esas contrataciones obedecieron a una estratagema para favorecer al hermano del presidente, incluso cuando este había sido defenestrado de su propio partido con la contundencia que todo el mundo recordaba. El por qué se habían conjurado estas personas para este fin queda completamente en el terreno de lo desconocido. Bueno, después desarrolla este punto de vista. Insisto, no es una opinión mía, es la opinión de un catedrático de Derecho Procesal. Entonces, cuando tenemos estos, pues claro, lo que se crea es una desconfianza de las personas respecto al sistema judicial, que es muy peligroso en España, y que a mí me parece que una de las cosas que más daño ha podido hacer en los últimos años, y tiene que ver con el análisis que me pedías, a la situación general en España, es aquel el que puede hacer que haga que parece que algunos jueces han seguido al pie de la letra de José María Aznar, y esa contaminación me parece horrorosa. Y veremos cómo evoluciona el próximo año.
1: Sí, el año de las togas bautizaba Vesubio. Y es verdad que nos hemos abierto los ojos también a una capacidad de acción de la justicia en España, porque el caso de Begoña Gómez es alucinante también. Y decían en el chat, si esto le puede pasar a la mujer de un presidente, porque más allá incluso de la propia investigación, supongamos que detrás de lo que mueve al juez exista de verdad un deseo ardoroso de justicia y que crea haber encontrado razones de mucho peso para perseguir la actividad de Begoña Gómez. Pongamos que la mente del juez está colocada en ese terreno. Incluso así, hay una flagrante humillación pública en algunas de las exigencias. Cuando el tema del pasaporte, no sé qué, porque es de sentido común, es un juez, pero es de sentido común que la mujer de un presidente de gobierno no va a huir, y mucho menos con la complacencia de los escoltas, que son policías nacionales. Sería porque entonces estaríamos en un estadio de injerencia, de ruptura del país. O sea, esto sería una república bananera de primerísima magnitud. O sea, si dice, no, es que esto es como Bettino Craxi, es que va a terminar huyendo en helicóptero. Hombre, si ya partes de esa convicción, es mucho. O sea, ya estás haciendo una interpretación del estado de putrefacción del país, que es una interpretación muy personal. O sea, yo sería el primero en que se ve huyendo.
3: Pero además por un caso que ni siquiera hay lucro personal.
1: No, pero es que, insisto, yo sería el primero que si veo huir a la mujer del presidente del gobierno con unos policías nacionales en Costa Rica, cogiéndola de y se va a vivir teniendo hijos aquí en España y todo. ¿Y el presidente del gobierno qué hace al día siguiente? No, es que mi mujer se ha fugado. O sea, es todo tan inverosímil que solo se puede explicar si hay un objeto realmente que es pues ahora lo...
2: Yo sí. Sí, creo que hay consistencia en la aproximación de este tema por parte del juez, ¿no? Porque por un lado apunta que posiblemente la policía, los escoltas pueden ayudarle a huir. Y lógicamente, si se celebra la cumbre en Ankara, las fuerzas de élite de la OTAN no serían ajenas a esto y posiblemente también le ayudarán a montar una huida que justifica todas las medidas que se toman contra ella, ¿sabes?
1: Sí, sí, sí. Yo también lo pienso, que además el primer interesado sería Donald Trump en darle acogida. Porque además, seguro que
3: encuentra. O von der Leyen, podríamos también pensar que von der Leyen
1: podría estar en el ajo.
3: Quiere aprovechar si Pedro Sánchez se queda solo. Pero,
2: y si España gana el Mundial, que esto, este es un ángulo que no... Que, y Trump está allí y tiene que entregarle la copa, ¿qué pasaría?
1: Hombre, claro. Y sobre todo,
0: esto sí lo verías, ¿verdad, Fernando? Esto
1: por
0: sí
1: supuesto,
0: lo verías.
1: Eso sí lo vería. Por supuesto, además invitaría a Begoña Gómez.
3: ¿Y si
1: para
3: Pedro Sánchez?
1: Claro. Y que se traigan unas joyas, que hablen con Zapatero. Yo lo veo todo. Veo una operación redonda, perfecta, ¿sabes? Con su mina de oro.
3: De todas formas, con el juez Peinado y el caso de Begoña Gómez, me estaba acordando otro caso muy llamativo, fue hace ya mucho tiempo, pero el que fue contra el caso Nos, contra Iñaki Urdangarín, contra la Casa Real, el juez Castro también fue acusado de estar persiguiendo a la familia real, pero fue particularmente escrupuloso y fue además muy garantista en intentar salvaguardar incluso en la medida de lo posible la reputación o no humillar a la Casa Real. Llama la atención en el caso de Begoña Gómez en concreto, pues todos estos detalles, además se hacen públicos, se le obliga a comparecer cada 15 días, es decir, todas estas medidas, realmente como decía el tuit de Pedro Ballín, ¿no? Los ciudadanos tienen ojos y son capaces de ver que hay bastante ensañamiento en todo lo que se está haciendo.
1: Bueno, como decía el sabio Iñaki Gabilondo, la justicia en España no es ciega, la justicia en España lo que es tuerta, porque con el ojo derecho ve que te cagas. Pero, en fin, bueno, ¿y qué otras noticias diríais que han sido las...?
2: Yo, para mí las guerras, desgraciadamente, en el mundo. Trump llegó con la promesa de acabar con las guerras y de crear un orden internacional, bueno, que Estados Unidos renunciaría a sus afanes expansionistas, y nada más lejos de la realidad. No acaba de acabar con el tema de Ucrania, que es más, cada vez lo enmerda más. Incluso apoyó claramente a Putin frente a Ucrania. Está lo que ha hecho en Irán, que es un disparate que me da a los ojos de todo el mundo. Ha permitido a Israel la masacre tremenda del genocidio tremendo de Gaza. Y la intervención en Venezuela, que no sé muy bien, que demuestra ese afán expansionista de este presidente. Había un artículo el otro día en la prensa internacional que hablaba precisamente de cómo Trump se está olvidando casi de los temas internos, que le aburren, y se está dedicando a la política internacional. Más le valía dedicarse solamente a lo suyo y dejarnos en paz.
1: Vamos a hacer una pequeña pausa publicitaria porque están diciendo, desde que ha llegado Pepe, está ocurriendo una cosa. Fernando, te has puesto en serio. Has pasado de bailar...
0: La culpa es mía, ¿no?
1: La culpa es tuya, Pepe. Una pequeña pausa publicitaria. La cafetera se va de vacaciones. Bueno, yo me voy de vacaciones.
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1: Qué bien. ¿Qué vais a hacer de vacaciones? Bueno, Paella nos había contado. ¿Qué estáis haciendo de vacaciones? Quiero decir, ¿sabes? Así en genérico.
2: ¿Estás hablando conmigo o con los oyentes?
1: Contigo y con los oyentes. Que lo pongan en los chats. En los chases.
2: Bueno, mis vacaciones para crear un tema polémico, bueno, polémico sí. No, pues serán muy familiares. Y eso vamos a ver.
1: O sea, que no tienes vacaciones. O sea, que no tienes vacaciones.
2: ¿Quién va a resistir la prueba de la familia? Eso va a ser la bomba.
3: Vas a ejercer de abuelo vacaciones también.
2: Yo digo.
1: Jonás, estamos en directo, no puedes llamar en directo. ¿Sabes? Dice, está en directo, pero vamos a llamarle.
3: ¿Puedo llamar yo? Tienes que decir, ¿no?
1: Puedo llamarte yo. Lo que pasa es que tengo que ver cómo lo hago, porque lo tengo mal configurado. Pero enseguida. Que digo yo, y entonces, Pepe, tú vas a estar con la familia.
2: Yo creo que voy a ser un pinga.
1: ¿Pero puedes decirnos un par de destinos o no?
2: Sí, voy a estar en Menorca. Que diréis, qué bien. Bueno, voy a asfixiarme de calor.
1: Oye, ¿cómo se llama tu pueblo de Menorca?
2: Bueno, estoy en Ciudadela. Y bueno, pues va a ser unas vacaciones que la gente, joder, qué bien, ya, van a ser muy trabajadas. Son vacaciones de estas duras.
3: Hay que buscarse los momentos para disfrutar. Seguro que aunque sea contexto que
2: es verdad que esto ya como una reflexión genérica, que es bueno reservarse siempre momentos para uno, para hacer lo que a uno le dé la gana. Y que además, para que las cosas funcionen en entornos familiares tan cerrados, la gente tiene que ser respetuosa con esos momentos en que dicen, oye, dejarme que necesito mi espacio.
1: Sí.
3: Y en Menorca seguro que encuentras espacios donde disfrutar.
1: Yo digo que sí, ¿no? Invítame. ¿Tienes hueco?
3: También.
2: No, está
1: la casa llena.
2: Estamos
3: overbooking.
2: Estamos sobresaturados. Ya lo verás. Bueno, ayuda sí, te dejaría, claro que ayuda, estaría bien.
1: Pero mira, yo animo las fiestas.
2: Pero oye, con Ballín te vas a navegar.
1: ¿Tienes limonchelo?
2: No, que siempre tenemos esa limonada, esa extraña limonada menorquina.
1: Menorquina, que le meten ahí.
3: No sé, limonchelo.
2: Ginebra y.
1: No, pero le meten ginebra, o sea,
2: pomada.
1: No te creas.
2: Lo que llaman ellos pomada. Pero oye, que con Ballina, ¿dónde te vas? ¿Asturias?
1: No sé, yo le voy a invadir el barco. No, él no sabe dónde vamos.
2: ¿Por dónde navega Ballín? ¿Por Asturias?
1: Por Santander. Ya lo conto aquí. ¿Santander? Sí, bien. No tengo el turbo tanga preparado. Me he ido al Decathlon y les he dicho, póngame todos los artículos de fiesta acuáticos.
2: Es una maravilla, Santander. Una maravilla.
1: El pato de goma, el león, todo. Lo llevo todo, ¿sabes? Dice, pues está nublado, dice Sidralcat. Gracias, Sidralcat. Pásame a Sidralcat al cajón de los pesimistas. Dice, pues te lo vas a pasar de puta madre porque hace un sol de mierda. No, yo.
2: Pero hoy, hombre, hoy. Pero no va a hacer sol de mierda en el norte todo el verano. Y todo. Además, el verano pasado me lo pasé en Asturias y el tiempo fue fantástico. Salvo tres días que hizo mucho calor.
1: Claro, Sidralcat, de verdad, que soy de Santander, dice, lo veo por la ventana, dice Sidralcat. De verdad, me tenéis para tomar un camino. Pero no sé.
3: Yo creo que Sidralcat está intentando evitar.
2: Habría que hacer una votación sobre.
3: Riadas de turistas.
1: Riadas de turistas.
2: Tenías que hacer una votación entre los oyentes, a ver qué prefieren, si el norte, el noroeste, frente a la costa mediterránea, para irse de vacaciones en la actualidad. Y yo creo que ganaría el norte, fíjate.
1: Sí. Venga, vamos a abrir una encuesta. Os pido que
3: mucho que no hacemos, es verdad.
1: Sí, pero bueno, hacemos una un poquito improvisada de formas. Os pido que en el chat, igual que votamos la portada más turbadora de la mañana... Os pido que, por cierto, tenemos que decir cuál es la que ha ganado en toda la temporada. En este curso político sí. Hemos ido eligiendo cada día la portada más sensacionalista. Y entonces han ido votando.
3: Hoy ya directamente lo dices, ¿no?
1: Sí, mira que me ando con
3: ojo. Llevamos toda la temporada...
2: Evitando el término.
3: Inventándonos nuevos calificativos para...
1: Pero es que no me ha salido. ¿Cuál era el nombre que habíamos dicho? La portada más
3: Florida,
1: pendenciera.
3: Teatral, cizañera.
1: Florida.
2: Más turbadora, creo que más
3: turbadora.
2: Te gusta.
1: Sí, a mí más turbadora es que además se te llena la boca. Pero eso es otro tema y de otro tipo. Pero ya hablaremos de eso. Pepe, cuando quieras te hago una llamada de las flores y las abejitas.
2: Ya, sí.
1: Pero no, el caso es que estamos eligiendo durante toda la temporada cuál es la portada del día más pendenciera.
2: ¿Y cuál ha sido? Lo que decías ayer es que ibas a decirnos cuál había sido el medio ganador.
1: Claro,
2: los tres primeros. Y te recuerdo que en ese programa yo había apostado por primero la ABC, la Razón y después El Mundo. Y Pai había dicho, y tú no te habías pronunciado, pero Pai había dicho ABC, El Mundo y La Razón.
1: Sí.
2: Me gustaría saber quién ha ganado esto.
1: Yo no me puedo pronunciar porque lo he visto. Yo ya he visto el resultado. ¿Pero
2: cuándo nos lo vas a decir? ¿Que estoy en un sinvivir?
1: Bueno, a lo largo del programa. Porque claro. La primera votación que vamos a hacer va a ser si al norte o al Mediterráneo. ¿O cuál era el otro?
2: Sí, bueno, el Mediterráneo o Cantábrico Atlántico.
1: Vale, Mediterráneo o Cantábrico Atlántico. ¿Qué preferís para las vacaciones, por favor?
2: Bueno, nos queda la parte de Cádiz y Huelva que no sé dónde meterla.
1: Atlántico.
2: Tira para allá. Eso crea confusión.
3: Sí, movemos, no vale Cantábrico Atlántico.
1: Movemos claro. la verja. Os pedimos votar.
3: ¿Norte o sur? ¿No?
1: Sí. Votad en el chat, por favor. Todos, mira, ya lo están haciendo. Quemaos las yemas de los dedos y decidnos cuál es vuestra zona de vacaciones favorita. No, sí. Mira.
2: Hay que ganar el norte en este chat.
1: Cantábrico Atlántico. Oye, pues hay mucho Cantábrico, ¿eh?
3: Sí.
2: ¿Os dije?
1: Y siguen. A ver, os pido que queméis el chat para que el algoritmo se vuelva completamente loco. Este programa no era de política, que ahora están hablando del Cantábrico. Pues eso, Mediterráneo, mira, Mediterráneo. Gema también ha decidido
3: sí,
1: controversar.
3: Pues de las primeras que lo dice.
1: Tuni dice que los madrileños, por favor, se abstengan de leer el chat, que no vayan al norte. Cantábrico, no vengáis al norte. Cádiz, no las metas, que ya hay mucha gente, dice Edu. O sea, que estás allí, Edu. Ebribonazo. ¿Sabes? Atlántico, en Cádiz y Huelva está fatal, que no vengáis. Mediterráneo, Cantábrico. Oye, hay mucho norte, ¿eh? ¿Tendrá algo que ver de verdad? ¿Será sociológico? ¿Tú dirías que tiene algo que ver el tipo de oyente con el tipo de estilo de vida que le gusta?
2: Yo creo que tiene algo que ver el tipo de oyente con estas cosas. y después habrá que ver de qué zonas están votando. Claro, el que está asfixiado dirá, madre, voy a ver si puedo irme al norte. Lo que pasa es que también en el norte, cuando hace calor, cuando llegas ahí a la zona del País Vasco o incluso a Asturias y viene el viento del sur, creo que es, y hace calor, hace un calor horroroso, ¿eh?
1: Horroroso, ¿verdad?
2: No nos engañemos.
1: Sí. Yo te diría que mayoritariamente ha ganado el Cantábrico. ¿Sabes? O sea, lo digo desde la profundidad de mi alma, que no es que me guste ni no me guste, me da igual. A mí me pasa exactamente igual.
2: ¿Tú vas al Cantábrico de vacaciones? ¿Estén?
1: Yo, querido amigo, no sé dónde voy a estar dentro de una hora. ¿Sabes?
3: Voy donde me lleve el viento y,
1: yo, sí,
3: y el destino, ¿no?
1: Soy como Pocahontas, donde el viento me empuje, ¿sabes?
2: O ¿cuándo dijo eso,
1: Pocahontas? O donde me la empuje el viento.
2: No me consta que Pocahontas dijera eso.
1: Es que fue una versión que vi yo, pero ese es otro problema, que no está...
2: Oye, hoy habéis puesto el Rey León, pero yo te diría que yo que hago una encuesta todos los días con canciones infantiles entre una persona de 9 meses...
1: Con un criterio mucho, además, muy sofisticado, muy
2: sí, le gusta trabajado. Le gustaba mucho, ya sé que puede ser una sexista, La Sirenita, Bajo el Mar, le encanta. ¿Qué le vamos a hacer? Y le pongo el Rey León, ¿eh? Sí.
1: Ay, ¿quieres un semapos? Y qué bien. Y entonces, pero no sabe lo que es, claro.
2: Lo que, fíjate, no le gusta nada, encuentra vintage, me ha dicho, las canciones de los payasos de la tele.
1: No se ha jodido. Es como, sí.
3: Que sibarita.
1: Es verdad, ¿qué educación le habéis dado? ¿Pero qué clase de ser humano estáis creando?
2: Bueno, todavía no tiene educación, pero bueno.
3: Prueba típica de calzas largas cuando sea un poco más mayor. A mis hijos les encantaba.
1: Con 9 años ya puedes incorporarla al capitalismo, ya puede coser zapatillas Nike.
2: Sí, pero de momento apuesta más por Disney que por canciones locales, ¿sabes?
1: No, 9 meses. 9 meses, bueno, ya tiene manos. Puede hacer cosas, ¿sabes? El capitalismo va a agradecer su incorporación al mundo laboral. Ya sabes pero que gracias. Trabajar dignifica.
2: Pues ahí ya parece que no, pero bueno. Bueno, que eso es una encuesta de alcance, que sé que es novedoso, pero bueno, de momento prefiero a Disney que a las canciones de los payasos de la tele.
1: Es que estoy buscando el password.
3: Son como las encuestas que hace Trump consigo mismo, ¿no?
1: Sí. Bueno, ¿y qué otras noticias, Pai, dirías que este año también han sido un poquito como destacables, así en el ámbito de la información, de la solvente información que nos da cobertura cada mañana?
3: En España yo creo que la regularización de migrantes, la regularización ha dado muchísimo que hablar aquí y fuera por todo lo que implica. Yo que suelo seguir la prensa internacional, también es verdad que fíjate todo esto que decía Pedro Ballín aquí internamente, todos los escándalos, las decisiones judiciales que están teniendo tanto eco, todo esto contrasta con la imagen internacional que tiene Pedro Sánchez. Yo sé que a la derecha y a muchos a lo mejor les explota un poco la cabeza, pero Pedro Sánchez en este último año se ha consolidado como un referente. Es que le han llamado rockstar, némesis de Trump, icono de la izquierda, conciencia moral de Europa. O sea, todo eso se ha dicho en la prensa internacional de Pedro Sánchez, un poco por el papel de liderazgo de enfrentarse a Trump, de plantarle cara con la guerra de Irán, con el genocidio en Gaza, incluso poniendo, bueno, pues impulsando medidas contra Elon Musk o contra las grandes empresas tecnológicas. Todas estas acciones de Pedro Sánchez le han generado una reputación como pocas veces ha tenido un presidente en España. Y luego el tema de la regularización también ha llamado muchísimo la atención, ¿no? El hecho de que además fuera contracorriente de todos estos esfuerzos por intentar endurecer las leyes, por incluso buscar o la manera de fomentar o de impedir que lleguen o incluso expulsar migrantes, que es algo que en Estados Unidos estamos viendo, ¿no? Todas las redadas y todas las campañas y las deportaciones que ha llevado a cabo Donald Trump en este año es un poco la tónica imperante, y frente a esto ha salido el gobierno español regularizando, y van a ser 500,000 de migrantes. Al final ha sido el doble, más del doble, al menos los que han solicitado, luego veremos en qué queda todo, pero es increíble la cantidad de artículos de prensa internacional y de atención aquí en España y fuera de España que ha generado esto.
1: Pepe, ¿qué dices?
2: Yo hay dos noticias, dos tendencias de fondo que me gustaría destacar. La primera, como ya hablábamos todo el tema, es el deterioro del medio ambiente. Esto es salvaje. Si cogemos como indicador la subida de la temperatura en los océanos, está subiendo de una manera muy preocupante. De hecho, hay La mayor preocupación es que colapse la corriente, que colapse las corrientes oceánicas, y eso llevaría a una situación catastrófica desde todo punto de vista. Yo creo que eso es lo más preocupante a lo que nos enfrentamos.
1: Joder,
2: y
1: Pepe, tío, que pincha globos, macho, me has dejado.
2: Hombre, pero es que es verdad. Y después, el otro tema, bueno, y otros dos temas. Un tema preocupante, no sé si preocupante, pero que desde luego. Este año ha sido el año de la explosión. Vamos a ver dónde nos lleva, es el de la inteligencia artificial, sí. Donde hay muchas dimensiones. Una es la dimensión del control de la tecnología y dónde nos va a llevar la tecnología y de qué manera se puede controlar este desparrame que está en manos de cuatro o cinco personas o empresas y que no sabemos muy bien lo que va a suceder, que ahí está Estados Unidos, que quiere controlarla y también regularla o no. Bueno, un desastre, lo dejo apuntado. Y el otro tema importante es el avance de las, por lo menos en España, y que yo creo que tiene que seguir profundizando en esto, de las energías renovables que están elevando la producción de energía renovable en España frente a las alternativas de las energías fósiles, pero creo que todavía no se ha hecho lo suficiente y hay que hacer, no me voy a poner aquí a enrollarme, pero desde luego hay que hacer más para garantizar la electrificación de nuestro país y depender menos del petróleo. Yo diría que esas tres cosas son importantes.
1: Me has dejado sin palabras y además, como dice Obdemurian, gracias Pepe por el mensaje apocalíptico el día de las vacaciones.

0: No, sí, yo te entiendo. O sea, tampoco vamos a jugar al rollo de no mires arriba, ¿sabes? Pero es verdad, o sea, tenemos retos que son importantes. Vamos a intentar no ignorarlos, vamos a intentar observarlos, pero bueno, también con un poquito de sosiego, porque es que vivimos un tema. El otro día además vi que la BBC hacía un reportaje sobre esto, hacía una recopilación de películas de los últimos años, los últimos 2 o 3 años. Entonces decía cómo se estaba imponiendo el discurso apocalíptico en todas las manifestaciones culturales, desde el cine al teatro, y que hay una especie de sensación general. No es que el mundo se esté acabando, es que hay una sensación generalizada de que el mundo se esté acabando. Ahí es verdad, noticias muy inquietantes. Tenemos unas guerras, la extrema derecha, tal, pues eso, el medio ambiente, la emergencia climática, la inteligencia artificial, los riesgos. Pero si te das cuenta, salvo la emergencia climática que la estamos observando y los conflictos, que por otra parte son una constante en la naturaleza humana, pero el resto son hipótesis, proyecciones, posibilidades. Digo, pues dependerá de lo que construyamos, como suele decir Pilar del Río. Dependerá muy mucho de cómo, sí, en qué dirección lo conduzcamos.
1: Pero ahora ha habido, pero es que tenemos un cambio de paradigma. O sea, el mundo ha cambiado desde el punto de vista de lo que son el papel de los gobiernos a la hora de acercarse a todos estos temas. Y cuando antes teníamos un acercamiento en los años 70, 80 y demás, había ahí un equilibrio entre los liberales y los socialdemócratas y había determinadas cosas que se aceptaban por parte de todos y quería poner freno a determinadas cosas, ahora parece que no lo hay. Y ahí y lo que está triunfando son las derechas salvajes que dicen, esto del cambio climático, misma tontería, lo de las renovables, no pasa nada si no se ponen en marcha, la inteligencia artificial que se regule sola, bueno, pues estamos en un mal momento en ese sentido.
0: Sí, estamos en un momento. Pero una vez vino aquí un expresidente de gobierno que se llama Zapatero, que ahora no está en el mejor momento, lo sé, como para citarle, pero que le preguntamos sobre esto y dijo, bueno, ¿y cuándo ha sido un buen momento? Porque depende de dónde te toque, ¿sabes? Depende de en qué lugar, depende de en qué. Dice, pues hombre, ahora es que es más generalizado. Bueno, también tenemos mucha más información, lo vemos todo a tiempo real en el teléfono móvil, todo el mundo lleva una pequeña cámara de televisión, lo visibilizamos. Antes las noticias tardaban, fíjate, hace 60 años podían tardar 3 semanas en llegar noticias. Por ejemplo, ocurría algo en África y entonces, bueno, 60, igual 70, pero llegaban con 3 semanas. O sea, había que enviarla por carta postal al periódico para que el tío lo escribiera y después lo publicase. Y los ritmos eran otros. Y ahora ocurre un huracán en el sur de África y lo estamos viendo a tiempo real. Somos una especie

0: sabido siempre. También ha sabido siempre de amor. O
1: Sí.
0: sea, son dos de los clásicos que siempre han preocupado a los seres humanos, ¿no? Yo en ese sentido coincido con Pepe en que hay algunas amenazas que son inquietantes, pero creo que también tienen mucho que ver que todavía estamos en disposición de cambiar algunas cosas. Y luego hay pequeños triunfos también. Estaba recordando tú ni en el chat que, por ejemplo, Altri, este proyecto de macropapelera en una ría gallega, pues parece que se ha parado gracias a la movilización ciudadana. Hay ejemplos que
1: ¿Verdad?
0: demuestran que no todo está, que no todo el pescado está vendido, ¿no? Sí, hablando de medio ambiente, casi parece una metáfora un poco atrevida, pero que realmente, incluso con la inteligencia artificial, que hay capacidad para intentar que sea en beneficio de la humanidad, no en contra.
1: Bueno, malo, el tiempo lo dirá. ¿Os sabéis esa metáfora asiática? Resulta que un hombre mayor, no anciano, pero un hombre mayor, caminaba en su aldea y entonces recibió de regalo un caballo. Y entonces los vecinos se dirigieron a él y dijeron: "Hombre, has recibido un caballo, qué buena suerte". Y dijo: "Buena, mala suerte, el tiempo lo dirá". 2 días después, su hijo, montando de ese caballo, fue lanzado al aire y al caer se golpeó y se rompió la pierna. Y los vecinos se acercaron al viejo aldeano y le dijeron: "Qué mala suerte, tu hijo se ha roto una pierna". Y dijo: "Buena suerte, mala suerte, el tiempo lo dirá". Unos días más tarde, unos hombres aparecieron, unos emisarios del rey aparecieron por la aldea reclutando a todos los jóvenes en edad de combatir. Marcharon todos, menos su hijo que tenía la pierna rota. Y le dijeron: "¿Qué suerte tienes, no? Tu hijo no ha ido". Y él dijo: "Buena suerte, mala suerte, el tiempo lo dirá". Porque en efecto las cosas solo se escriben con el paso de los años, queridos amigos, y esta es la enseñanza sufí de esta mañana en la cafetera. Porque esto es la cafetera y nos vamos de vacaciones. Así que nada, ha sido un curso político extenuante, agotador. Ha sido vibrante, pero también lleno de noticias buenas, malas. El tiempo lo dirá, pero lo cierto es que ha sido agotador. Y luego hemos tenido más cosas, pero lo de la regularización es más reciente. Yo es que estaba tratando de hacer memoria, pero estoy viendo el listado que nos han hecho para la cafetera de las portadas más votadas a lo largo de la temporada, qué periódicos han transgredido más la línea de su propio libro de estilo, de la información, de los análisis frente a los anhelos. Y hemos tenido muchos ejemplos. Por ejemplo, ¿os acordáis? Ha sido este año, ¿eh? Para que os hagáis una idea. Aquí votamos como, os iba a decir, como la portada más pendenciera, más cizañera, más tal, el día en el que Pedro Sánchez se cambió de gafas. Las gafas de sol, ¿os acordáis? ¿Os acordáis de estas cosas? Que se cambió de gafas. Y todos los periódicos abrieron en aquel día decidimos no elegir la portada, porque había unanimidad. Era un premio compartido. Era, en fin, pero un ejercicio de la edad dorada del periodismo,
0: ¿No
1: ¿sabes?
0: la votamos?
1: Bueno, es que creo que se lo dimos exequo a toda la prensa nacional, ¿sabes? Como, sí, ejercicio de bochorno. Escribimos al Washington Post diciendo: "Aquí tenéis la referencia de la nueva edad de oro del periodismo. Se está escribiendo esa página dorada en nuestro país". Solo que se parece más a una lluvia dorada que a una página, pero una cosa tremenda. ¿Tú te acordabas de eso, Pepe?
2: No, no, no. También le ha pasado a Macron con sus gafas, de las que
0: Sí,
2: se rió,
0: de
2: que tenía,
0: verdad.
2: tenía un problema en los ojos y se presentó con unas gafas diferentes.
0: Sí, fue en una cumbre internacional, además.
2: Y Donald Trump se rió de las gafas con su habilidad natural, pues se rió de las gafas de Macron. O sea que hay temas muy relevantes que, como se ve, ocupan mucho espacio.
1: Sí, no, no. Aparte que nosotros siempre hemos estado muy atentos al digno ejercicio del periodismo, porque lo hemos practicado siempre tan mal que hemos intentado buscar referencias en la prensa nacional, en la prensa patria, y ha habido excelentes ejercicios profesionales que nos han ayudado a comprender mucho mejor la naturaleza, el objeto de la prensa. Yo os diría, hay muchas noticias, que pueden ayudarnos esta mañana a elegir cuál ha sido la más pendenciera de la temporada. Pero ha habido algunas que son tan extraordinarias, quiero que prestéis mucha atención al siguiente titular, porque creo que revela, o sea, es como
0: El de libertad digital, ¿no?
1: Ay, sí, qué momentos. Hemos vivido momentos en la prensa. Yo en aquel momento siempre he anhelado, dije,

0: Pero ¿en qué momento, o sea, nosotros pudiendo estar trabajando con Federico Jiménez Los Santos, bueno, pudiendo, no creo que nos invitase, pero...
1: ¿Estás ahí?
0: Sí, estoy haciendo ejercicios erótico-festivos a la cámara. Es que me ha entrado un poco en la vena de Freddie Mercury, ¿sabes? O sea, me he sentido un poco Freddie Mercury. Ante el siguiente titular, la izquierda enloquece ante la explosiva mezcla de libertad, talento y belleza de Ayuso. O sea, si eso no es un ejercicio de digno periodismo, de honra, si no merece alcanzar la máxima, el máximo reconocimiento, la medalla de oro, ¿qué digo? La medalla de oro, el Pulitzer global, la España enviando sus titulares. Si eso no es un titular digno de honra, la mezcla explosiva de libertad, talento y belleza de Ayuso, que deja a los izquierdistas enloquecidos ante esa explosiva combinación, si eso no es un titular digno de honra, ¿qué te parece?
1: Me parece que se queda corto.
0: La verdad es que, efectivamente, no sé por qué se han cortado, ¿sabes?
1: La corte de pelotas que hay es tremenda, es increíble. Y además lo que hacen es animar una línea de actuación que lo que hace que profundiza en la crispación, en el enfrentamiento, en todo este rollo que yo no sé qué ganas tenemos todos.
0: Así que Golden Felator 2026 para este honroso artículo, queridos amigos. Ducha, por favor, ducha. Erotismo en nuestras vidas. Orgasmos.
1: ¿Por qué dices
0: ¡qué portada más turbadora!
1: ¿Eh? ¿Qué dices? ¿Por qué dices? ¿Por Miguel Ángel Rodríguez? ¿Lo de ducha?
0: No. Dice Felator, no lo sé, pero Cunilinger... Portada Cunilinger. Entonces ha habido algunas portadas que esta temporada es verdad que nos han tenido bastante atrapados. Luego hicimos alguna, el ABC siempre muy empatado, el diario de Cádiz no sé por qué ese día se llevó los premios, pero las gafas de Pedro Sánchez en todas las portadas, aquel día no escogimos ninguna, porque estaban todas ahí, ¿sabes?
1: Hay habido un debate, que esto de la ducha me recuerda que yo haría también una votación entre los oyentes que sean menos pudorosos, que es, después de tener una relación con tu pareja, ¿qué porcentaje de gente se ducha? Porque es relevante, porque sobre eso se ha abierto, Miguel Ángel Rodríguez ha abierto un fuerte debate.
2: Ay, no me he enterado de eso.
0: Ah, vale, me he quedado pensando, digo, ¿y por qué Miguel Ángel, qué asociación de ducha Miguel Ángel Rodríguez?
1: Cuando habla de la fecundación, cuando habla que después de la fecundación corres a ducharte.
0: Sí, pero eso, sí, de todas formas, sí, Pilar del Río hizo aquí alguna reflexión en torno a esto. Sí, porque es muy turbio lo de meterse en el campo de las duchas ajenas, ¿sabes? Sí.
2: Es turbio.
1: ¿Pero tú te duchas después de estas
2: turba,
1: cosas?
2: Turba, ¿no?
0: Pues mira, así ahora que me preguntas, no sé si debería contestar, porque creo que ya me he hundido la poca reputación que me quedaba en esta mañana, ¿sabes? Pero sí, a mí me gusta, la ducha siempre es un buen consejero. Lo que pasa es que conviene también ducharse un poco antes. Esto es una cosa que en las pelis no viene recogida, pero, hombre, a ver, el sexo es el sexo, ¿sabes? Tampoco es el...
1: ¿Solamente te duchas cuando vas a tener una relación cercana o qué?
0: Sí, llevo sin ducharme...
1: tres meses o cuatro.
0: ¿Sabes? Un montón de tiempo, ¿sabes? Pero no pasa nada. Es que en las películas han hecho mucho mal, porque puedes hacer el amor y quedarte mirando como si nada. Pues no, el amor es una explosión de fluidos, ¿sabes? En el durante y en el después. Entonces, eso de quedarte así mirando, hay que levantarse a limpiar.
1: Hay mucha gente que dice que, columnas de opinión, que después de esa afirmación de Miguel Ángel Rodríguez, dicen que esa actitud de irte a ducharte corriendo es cuando la relación con tu pareja te ha resultado molesta o sientes cierto rechazo a la persona con la que estabas. Y entonces por eso lo saco aquí.
0: Es que eso es muy turbio, porque claro, cada persona tiene una idea de las relaciones. Entonces, hasta eso hay que no negociarlo, pero sí tener tacto y sensibilidad. Te puedes duchar, pero siendo cariñosos, abrazándose, un poco aprovechando la ducha como para el post amor, ¿sabes? Porque si le dices a alguien, oye, casi mejor métete en la ducha, es turbio, ¿sabes? O sea, y fíjate, es la misma acción, meterse en la ducha, o sea, el sentido es el mismo, pero el énfasis es diferente. Entonces, ya. Pero no sé cómo hemos acabado hablando de eso. Voy a preguntárselo al ChatGPT.
1: He caído yo porque estabas hablando de no sé qué, y entonces me he acordado de este reciente artículo de los últimos años de la temporada, de este reciente tweet, perdón,
0: De Miguel Ángel Rodríguez.
1: Miguel Ángel Rodríguez
0: fue bastante sonado, sí. Pero se lo voy a preguntar al ChatGPT, que le va a encantar además tener toda esta colección de preguntas para hacer un retrato psicosociosanitario de Fernando Berlín, ¿sabes?
1: Sí, ya.
2: Entonces, hablando de los peligros de la inteligencia artificial.
0: Sí, le voy a preguntar, ¿qué fluidos humanos se utilizan para la cosmética? ¿Sabes? Que creo que es una pregunta asociada, ¿sabes? Mira, pues sí que dice, porque sabéis que siempre ha existido este debate, ¿no? Sobre si hay algunos fluidos que contribuyen, por ejemplo, a la juventud celular. No digo nada, como habláis tanto de la... del maravilloso regalo que me ha dado la genética para tener un rostro tan joven, ¿sabes? Pero bueno, para los entendidos, para el resto que no habéis entendido una mierda. Bueno, entonces estábamos hablando de las portadas más votadas aquí en el programa y había tres grandes ganadores: ABC, La Razón, El Mundo.
2: Bueno, había tres grandes candidatos, aún no sabemos. Intuimos quiénes pueden ser, pero.
0: Y entonces había apuestas. Decía Pai que. Pai apostó por. A ver que lo tengo aquí: ABC, Mundo y Razón.
1: Sí.
0: Pepe apostó por ABC, La Razón, El Mundo, ¿sabes? Y los oyentes, pues había un poquito de todo. Entonces, ¿quién creéis, a ver, oyentes míos, queridos amigos, hermanos, panas, socios, compañeros de mafia? ¿Quién pensáis, compañeros de secta, vendedores de joyas, amigos de Zapatero, todos los que estéis aquí escuchando el programa, os pido, ¿quién pensáis que ha sido el periódico que ha culminado esta temporada siendo el más... pendenciero, más turbador, más sensalista en esta temporada? El ABC, La Razón, El Mundo. Ángel dice que el ABC, Edu, La Razón. Adíaz Paz dice el ABC, dice, yo creo que el Goya se lo lleva el ABC. ¿Quién va a recibir el premio Cunilingus 2026 en esta mañana, queridos amigos? ¿Quién será el...?
2: 25-26, ¿no? La temporada es 25-26.
0: Ah, es verdad. ¿El premio Cunilingus 25-26? Ahora Jiménez Los Santos me dirá, aprende a decirlo bien. Sí. Premio Cunilungus. ¿Quién merece tal reconocimiento? Dice Obdemurian. Contestad, buenistas, amigos de la batucada, contestad. Salvitiano dice el ABC. A Díaz Paz, el ABC siempre turba más. ABC y a Díaz. Yo creo que el Goya se lo lleva al ABC, dice Asun. Venga, quemad el chat. Dadle caña, hombre. Reventad el algoritmo. Yo creo que deberíamos hacer todos los programas cada mañana así.
2: ¿Con esa música?
0: No, así en general, así de despiporre.
2: Bailando.
0: Sí.
2: O sea, la épica, la política.
0: Sí. Creo que sí. Creo que sería mucho más dicharachero. ¿Sabes? Vamos a ver cómo estamos funcionando de audiencia. ABC dice a Asun, oye, dadle al algoritmo, por favor, seguid quemándolo, que yo estoy mirando las audiencias. Es que Coba me dijo que esta música le estresaba. Digo, Coba, no me seas blandita. Coba, necesito cooperación táctica en este momento. Dice, no, si yo cooperación táctica te doy, pero me estás puto estresando.
2: La verdad es que es encomiable la insistencia de Edu Resistente por señalar Razón, pero el resto de la audiencia tiene clarísimo que
0: ¿qué es el ABC?
2: El medio más labreado tiene que ser el ABC.
0: ¿Ah, sí? ¿Tú dirías?
2: Por la audiencia, claramente.
0: Sí, es que no estoy prestando atención. Estoy mirando las quinielas.
2: Eso no tienes que...
0: Es que a mí no me gusta el fútbol, pero tiro una quiniela todas las semanas. ¿Sabes? Porque me gusta lo de distribuir el dinero de muchas manos en pocas. Sobre todo si son las mías. Dice, el mundo de Zapatero, medalla de plata. Dice, porque es verdad que el mundo también ha tenido un papel destacado en esta temporada, sobre todo desde el momento en que creó una sección especial para Zapatero y que culminó con una serie de portadas. La verdad es que fue un encomiable trabajo de persistencia, ¿sabes? Yo esta mañana... la última mañana en la que hicimos el programa, dice Edu Resistente, que esto es por el algoritmo. Sí, tú sigue tecleando, Edu, tú sigue tecleando. Sí. Poned ahí las portadas. Que hubo una mañana, ¿os acordáis que jugaron el España-Francia? aquella noche, sí, aciaga, sí, para la Big francesa.
2: Para Francia, que además era el Día Nacional.
0: Aciago para el Día Nacional de Napoleón. Y los españoles os ganaron por segunda vez.
1: No, por tercera. El bastillazo. ¿Eh? ¿El que dice? El bastillazo, lo llaman algunos.
2: Sí.
1: El
0: bastillazo. ¿Sabes? En esa cosa ahí de sacar los instintos más básicos que os pasa a los futboleros. ¡Franceses!
2: A Rajoy le pasa un poco, ¿no?
0: ¿Qué le pasó a Rajoy, sabes? Que no sabía si lo que estaba era haciendo un ejercicio de limpieza étnica o un ejercicio de patriotismo futbolero. Pero en esta cosa que vivimos, fue fascinante la portada del día siguiente. Fue fascinante. Como acababa de salir la sentencia sobre el hermano de Pedro Sánchez, es que yo, de verdad, como tengo esa capacidad empática, porque soy un ser humano tan excepcional, tan maravilloso, tan lleno de corazón y de amor. Tengo tanto amor que solo tenéis que exprimirme para que lo saque entero. Pero eso es otro problema. Hago el ejercicio de empatía de colocarme en la mente de esos editorialistas que por fin vieron culminado el gran sueño dorado de esta legislatura. Colocar la palabra corrupción y Sánchez en un titular junto a la victoria de España frente a Francia. O sea, el día que más periódicos va a vender, las portadas más coleccionadas, le vas a joder el día a Pedro Sánchez. Eso es la gloria de cualquier periodista español.
1: Pero hay algún titular que mezcle ambos conceptos.
0: No, pero están todos los.
2: No hace falta.
0: O sea, las portadas han sido tan arrolladoras en aquella jornada, fueron tan arrolladoras, estuvieron tan pendientes de eso. Lo único malo es que tampoco, claro, en Francia. Vamos a ver en Francia cómo estaba la cosa. Porque en Francia tampoco creo que llevasen la corrupción de Sánchez. Pero sí, la derrota sí que fue llevada. Para echarle un vistazo ahí al kiosco para ver las portadas de Francia. Porque hablaban pues, mucho de la derrota.
2: Hubo varios medios. Sí, hubo varios que sí que lo llevaron. Pero claro, como fue una especie de derrota nacional, pues el fin del sueño, que es un poco lo que. Mira, hay uno que te gustaría. La République de Pyrénées dice la ducha española.
0: Ah, mira. ¿Y por qué la ducha? ¿Qué pasa? ¿Nos están llamando guarros?
2: Ducha fría, supongo.
0: ¿Ducha fría para quién? Para ellos sería.
2: Para ellos, claro.
0: Vale, digo, ducha. Que también te voy a decir una cosa, a mí no me sale nada el nacionalismo, porque hubiera preferido, no lo voy a decir porque me vais a dar una paliza en cuanto salga de casa, pero hubiera preferido que ganase Francia, porque yo siempre he sido muy francés, muy afrancesado.
1: Eres un gilipollas, perdón. Eres
0: ¿Te duele? ¿Te duele el orgullo patriótico esto que he dicho?
1: En absoluto, pero bueno, hay una alegría colectiva por un tema que nos alegramos casi todos.
0: Bueno, casi.
1: Bueno, ayer me escribía un amigo. Es curioso esto. Un amigo catalán y muy del Barça.
0: Sí, y también estaba
1: libre. Y hay que tener en cuenta, bueno, esto en relación con el partido España-Francia. Sí. Y hay que tener en cuenta que gran parte de los jugadores de la selección española son del Barça. Y muchos de ellos los mejores, los más importantes. Y sin embargo, no lo sienten como suyo. De hecho, me decía felicidades, Pepe, por la victoria de España, como si no fuera
0: con ellos. No fuera con él, claro.
1: Y me decía, a mí el partido que realmente me importa es el de Argentina por Messi. Que debe representar mucho más los valores del aficionado del fútbol del Barça, ¿no? Sí. Y me hace gracia eso.
0: Pero yo no, a mí es que siempre Francia, yo me he sentido muy francés siempre. Por ejemplo, hazme un francés, menace a Troyes. O sea, siempre ha sido un lenguaje con el que yo me he sentido. Entonces, no es por fastidiar la fiesta a nadie, que oye, que está todo el mundo celebrando durante semanas.
2: Tú eres de tortilla francesa, ¿no?
0: De cascar los huevos. Pero la prensa fue maravilloso. Aquella mañana, la prensa conservadora española, tuvo que elegir cuál es la noticia más importante. ¿Una victoria de España que pasa a la final del Mundial frente a Francia o que David Sánchez sea condenado por prevaricador? ¿Sabes? Esto le encantó. El ABC, por ejemplo, estamos viendo la portada. España, la final del Mundial, ocupa una tipografía más pequeña. ¿No es llamativo? ¿No os parece súper llamativo?
1: Sí, es llamativo, sí.
0: ¿Sabes? Porque digo, hombre, es verdad, es el hermano de Pedro Sánchez, que es el hermano del presidente del gobierno, pero no deja de ser un caso menor. O sea, quiero decir que es un enchufe, en el caso de que nos creamos esa sentencia, un enchufe para una cosa musical de Extremadura. O sea, que tampoco es que digan, ¿no? ¿Quién? Hombre, vale, es el hermano del presidente.
1: Bueno, los jueces no han podido demostrar que haya habido tráfico de influencias, que sería el elemento que podría implicar más al presidente del gobierno. O sea, que, no sé.
0: es un poquito pillado así, ¿sabes? Pero le dedicaron la portada, colocaron las dos noticias, claro, fue un genérico. La fuerza del equipo y abajo, colocado el hermano enchufado del presidente, decían también las portadas, el periódico El Mundo dijo que también hizo un ejercicio ahí, hermano enchufado, para celebrar la mañana, para que Pedro Sánchez lo leyera. Porque claro, esas portadas colocadas, yo si fuera el presidente de gobierno habría dicho ese día, no me subáis los periódicos hoy, ¿sabes?
2: También te digo que, por un lado, la victoria de España permitió que los periódicos no dedicaran toda su atención y toda su bilis a la sentencia, ¿no?
0: Sí.
2: Así que fue un poco una mezcla. Es verdad que compartieron el protagonismo, pero bueno, por otro lado, además esa especie de alegría colectiva que de la que hablaba Pedro, digo, de la que hablaba Pepe, pues hizo que también se, no sé, se redujera un poquito el efecto, el impacto de la sentencia.
0: Dice Salviatino, dice, no sé por qué os quejáis, el ABC se ha contenido, no ha puesto nada de ETA, Venezuela, la mina de oro, Zapatero.
2: Sí, hoy igual no se la dábamos a... Bueno,
0: hoy igual no se la dábamos a ABC, ¿no? ¡Ay, las vacaciones! ¡Ah, cómo es la cosa! ¡Berlín, Berlín, vente de vacaciones a mi pueblo, que eres

0: Tiene gracia. Díaz Paz dice que, claro, la condena en el fondo enaltece la figura de David Sánchez y de quienes supuestamente le enchufaron, porque ellos predijeron el futuro. Le enchufaron sabiendo que Pedro Sánchez iba a ser presidente, ¿no? Cuando no era presidente, de hecho, había sido expulsado del Partido Socialista, pero ellos sabían lo que iba a pasar.
1: Ah, sí, sí, ya sabían, ya tenían claro. Pero, bueno, en las portadas aquel día, que, pues, imaginaos, ¿cómo sería que hubo periódicos que en el equilibrio, de, a mí me tiene fascinado, en el equilibrio para colocar la noticia, claro, tú eres, imagínate, os nombran de una buena mañana director editorial de un periódico conservador español y te dicen, hay que hacer una portada mañana porque se ha liado gordísima. Y preguntas, ¿qué ha pasado? Han condenado, pero el fútbol, han condenado al hermano de Pedro Sánchez. Entonces, el ejercicio del periódico La Razón a mí me parece maravilloso. O sea, el titular principal, la fotografía es para el fútbol, pero el titular principal, condena unánime al hermano de Pedro Sánchez por prevaricación. Le ha faltado Sánchez vete, que yo creo que habría sido más directo, ¿sabes? ¿Para qué?
2: Yo, amigos que tengo que conocen bien la función pública, y si algo que tendría que hacer el Partido Socialista era ir a todas las diputaciones, todos los ayuntamientos pequeños y tal, y mirar a ver los cargos de libre designación que hay, donde a ver con qué criterio los han ido nombrando allí donde gobierna el Partido Popular. Y vamos, el escándalo sería mayúscula.
1: Sí, hombre, alguien comparaba, decía, no sé si era Baltar o la administración, aquella, 140 colocados a dedo, 140, respecto a esta operación, que además... Esto que leías antes es muy fuerte, Pepe, lo que estabas diciendo. O sea, la argumentación jurídica es alucinante. Es alucinante porque es como... es evidente que todo este puesto se crea para tal, a pesar de que en aquel momento fuera una mierda Pedro Sánchez pinchada en un palo dentro de la estructura del Partido Socialista, el hombre defenestrado, el no sé qué. Pero es evidente que se creó para esto. Sin embargo, no podemos saber con qué objeto. Y tal, y entonces dices, pero vamos a ver, no estás especulando. Pues tira, tira para adelante, hombre, sigue. A ver... ABC, La Razón, El Mundo, ¿quién es, cuál es la cabecera? Antes de que terminemos en este programa, antes de irnos de vacaciones, ¿qué pensáis que ha transgredido más veces a lo largo de este curso político el libro de estilo de su propia editorial, ABC, La Razón, El Mundo? Oye, si queréis llamamos en directo, voy a marcar. Nada, tontos que os veo ahí, sois unos puercos. Queréis que me hunda. Pai había dicho el ABC, El Mundo, La Razón. Pepe había dicho el ABC, La Razón, El Mundo. En todo caso, se está disputando el primer puesto. El ABC, capitalizaron lo de David Sánchez. Es al que mejor le ha salido, dice a Díaz Paz, que hay que reconocer ese también, ese hecho, que efectivamente el que más tiempo le ha destinado. Oye, ¿sabéis que la denuncia que ayer... Claro, yo no había hecho memoria. La denuncia sobre David Sánchez, ¿sabéis quién la había hecho? Sobre el hermano de...
2: ¿Manos Limpias fue o no?
1: Podemos.
2: No podemos.
1: Claro, es que mirando hacia atrás hizo una pregunta en el Parlamento y preguntó cómo se había creado ese puesto de libre designación, si se había hecho tal, no sé qué, y eso desembocó en lo que luego sí, y luego ya Manos Limpias y todo eso. Bueno, ¿a quién le damos al Satisfyer de Oro de año 2026? Satisfyer de Oro, ¿quién es la empresa editora que ha reunido todos los méritos? Quiere mucho ABC, ABC. Bueno, ha llegado el momento de desvelarlo. Habéis votado cada día en un ejercicio de participación extraordinario. En nombre del equipo de La Cafetera os damos las gracias a todos por vuestra colaboración, tanto en directo como en diferido. Habéis jodido al algoritmo cada día, le habéis metido una incógnita. Están los de la inteligencia artificial que no saben qué pasa en YouTube a esa hora de la mañana, que no saben por qué en los mensajes la gente pone la razón. En Estados Unidos, además, que no entienden nada, dicen los españoles que hacen un ejercicio de dignificación de la mente, la razón. Y entonces en esta cosa habéis votado y habéis participado mucho, por lo tanto, en nombre del equipo de este programa os damos las gracias porque habéis mantenido viva la llama del amor en el algoritmo del chat. Y ha habido un gran ganador. Efectivamente. Gracias, Enjoy, lo primero, y Elena, por reunir toda la información, por recopilarla cada día. Es un súper esfuerzo. Gracias, Nández, también por la web que has hecho este año para los mecenas cafeteros y también el botón rojo para compartir las noticias. Botonrojo.radiocable.com. Botonrojo.radiocable.com. Ahí podéis compartir en todas vuestras redes sociales el programa de hoy. Así que gracias a todos por vuestra ayuda en esta temporada, gracias por vuestro cariño. Y el primer puesto, tenía razón, había intuido correctamente, el primer puesto, queridos amigos, había sido para el periódico ABC. El segundo puesto, el periódico, el segundo periódico que más veces ha transgredido la línea entre la opinión y la información, que en más ocasiones ha cruzado las líneas de su propio libro de estilo, que en buen número de ocasiones, de días, ha confundido los anhelos con análisis. El tercer puesto, lo tendría que haber leído al revés, pero bueno, ha sido para el periódico.
2: ¿El tercero o el segundo? Que me estás quedando...
1: A ver, empiezo, espera. Vamos a empezar de cero otra vez, que lo he hecho súper mal. Queridos amigos, en tercer lugar, el periódico que más veces ha transgredido los anhelos, ha confundido los anhelos con los análisis, ha sido el periódico El Mundo, que recibe el premio Cunilingus 2026. En nombre de los oyentes de La Cafetera, enhorabuena a los premiados. Mientras que, en segundo lugar, el premio Felatio 2026 de plata lo recibe el periódico La Razón. De esto me voy a humillar, me voy a hundir profesionalmente, vamos, de esta no se
3: ve. Pero como que haces cuando veas a Paruenda en tus debates.
1: Te voy a decir, te hemos dado el premio Felatio. Perdón, Paruenda, es humor, es humor. Dice, córtalo esto del diferido, Berlín, que de esta no vuelves a trabajar en tu puta vida, en la profesión, ¿sabes? Y, pero el reconocimiento, sin duda, más extraordinario lo tiene... Si el tercer lugar era para El Mundo, premio Cunilingus, el segundo lugar para La Razón, premio Felatio, el primer lugar, ¿cómo lo habías bautizado, de Murian? Premio Satisfyer.
0: Sorpresón bajo la sábana.
1: Sorpresón bajo la sábana. Bueno, ¿cómo es que sorpresa, sorpresa? Dice, el premio...
0: Podría ser ducha prodigiosa o sí, algo así.
1: Premio Olona en la ducha para el periódico ABC. ¡Enhorabuena, los premiados! ¡Enhorabuena, Luca de Tena, por haber alcanzado los más grandes hitos en la historia de la información de España! ¡Nuestra patria! ¡Ay! Payaso maquillándose, llorando, teniendo que salir ante el público a reír. Horrible. Paquillacho. Ya está. Y ya estaría. Todo el pescado vendido. Ya está. Enhorabuena a todos. Enhorabuena por vuestras votaciones. Gracias por vuestra participación. Ha sido, en fin, una temporada maravillosa a vuestro lado. Volvemos en septiembre, vamos a estar aquí. Volveremos un poquito antes seguramente, pero en septiembre estamos aquí. Quiero daros las gracias por esta temporada, por soportarnos. Gracias, Pepe, por tu paciencia. Yo sé que no siempre es fácil, que soy un tío complicado, sí, lleno de amor. Eso. ¿Sabes?
2: Que no es fácil, ya te lo digo yo.
1: Ya, pero no te hagas un ¿cómo se llama? Un Montero. No digas prefiero comer mierda, ¿sabes? O
2: sea, pobre mujer.
1: Te pido, pobre por mujer, favor, que si vas a comer mierda te invites a una ronda, ¿sabes? Que está la cosa muy mala. Pero te agradezco la paciencia en esta temporada, que te hemos dado razones como para no tenerla, te las he dado. Así que muchísimas gracias por todo el cariño.
2: No, y... gracias. Oye, gracias a vosotros y que sean unas magníficas vacaciones. Disfrutad a tope.
1: Sí, igualmente, disfruta. Y ya sabes, estaré yo creo por ahí como el 5 de agosto o algo así en tu casa, ¿sabes? O sea,
2: vale, tú... lo quieras. Si tienes sitio.
1: ¿Sabes? Tú... Tú ves haciéndome hueco. Tú dile a tu señora que voy por allá, dice, que viene Berlín.
2: Te estaba temblando.
1: ¿Sabes? Tú le dices, ha dicho Berlín que va a venir, amenaza con venir. Y dice que quiere dormir entre los dos, como los niños pequeños en Noche de Tormenta.

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Aquí comienza Sueños Diabólicos. Un programa hecho por gente que ama el cine y dedicado a todos los que aman el cine. Esto es muy simple, que cada uno de nosotros, que ahora os presentaré, vamos a elegir una película. Y a raíz de ella vamos a hablar de cine, de amor por el cine, de amor por la imagen, de amor por el sonido, de todas estas cosas que nos unen antes a esas salas, ahora a nuestros monitores. Y para todo eso estamos aquí, pues mira, estamos Tomás, está Virginia, está Laura, está Lalo, está Fran, está Marcos y estoy yo, que soy Ángel. Y todo esto no sería posible si no tuviéramos un técnico maravilloso que es Luis. Y hoy, como dijimos el otro día, tenemos una película de la que hablar que, bueno, es una película muy metacinematográfica. Habla del cine en el cine, del rostro en el rostro, de la imagen en la imagen. Bueno, nos la trae Marcos y nos la va a presentar.

0: La película que, bueno, que presento es Cómo ser John Malkovich. Cuando vi esa película en el cine, cuando se estrenó en el año 99, me llamó la atención también el título. Ya que hablamos también de títulos de cine.
1: Los títulos.
0: Y la verdad es que no estaba preparado para lo que... No podía esperar lo que iba a suceder en la pantalla. Y la verdad es que la película ahí responde a toda esa expectativa de qué cosa más rara puede ser. Aún es peor. Es más raro y más, más enrevesado. El guión, aunque es de un guionista muy conocido,
2: Charlie Kaufman,
0: pues también bebe un poco de la posmodernidad y de los escritores contemporáneos, sobre todo de historias como de Thomas Pynchon o de Palahniuk o de Foster Wallace, que son historias muy rocambolescas, surrealistas y que muchas veces son un pretexto para abordar otros temas de mayor calado filosófico, existencial, porque esta es una película, desde mi punto de vista, muy existencial, y ese es el trasfondo todo que tiene, más allá de la pericia técnica de Spike Jonze, que es el director, el primer largometraje de Spike Jonze, que había sido un icono de dirigiendo videoclips, sobre todo de la música rock, indie, de los años 90 en Estados Unidos, y más allá de eso, que hay aquí más expertos que pueden hablar mejor de toda esa técnica que se puede ver en la película, me parece eso, una película que es una comedia, que es muy fantástica, pero que también tiene un pequeño trasfondo, que luego podemos debatir, incluso de ciencia ficción, si queremos. Y donde eso, los límites de la realidad y del absurdo, pues están permanentemente entrando y saliendo, como el final, al que Ángel, que está aquí a mi lado, no le acaba de convencer, pero yo creo que responde un poco a una propuesta tan surrealista y tan rocambolesca como esta.
1: Yo te voy a tomar la palabra porque me has citado, y por alusiones. Hace mucho, mucho, mucho tiempo que, bueno, no es que me quejen ni me deje quejar, lo cual no lleva a ningún sitio, por supuesto, pero el término surrealista se emplea un poco gratuitamente. No es que esta película ni deje ni sea surrealista, pero el otro día, para un curso que estoy preparando, me revisé por decimoquinta vez o así La Edad de Oro de Buñuel, una de mis películas preferidas, que hay poca gente que la aguante, porque como no a nadie le encuentra sentido, un poco me parece interesante en este sentido la película de Cómo ser John Malkovich, ¿no? No hay por qué buscar el sentido. Yo a esta película no le busco sentido, igual que la de David Lynch. Me propone una historia muy, muy, muy, muy atractiva de principio. Ese callejón, esa especie como de vida después de la vida, que es un túnel, al final ves la luz, y esa luz te lleva a otra vida distinta, no eres tú, eres John Malkovich. El problema es que eso no es surrealismo, para mí. En todo caso, es una cuestión de conceptos, es una cuestión de definición. Para mí el surrealismo tiene mucho más que ver con el sueño onírico, con lo que no tiene explicación ninguna y con lo que emana del pensamiento absolutamente libre y loco. Entonces aquí, eso por un lado. Pero por otro lado, te voy a decir, como te dije esta mañanita, o no sé cuándo lo dije, o ayer, o cuando sea, que el final, lo volví a ver un poquito, ¿no? Y a mí ese encuentro final de esos dos que vamos a decir ahora, pero de esos dos actores protagonistas de la película, ya viejos, ya mayores y tal, pues hombre, un poco ya me tocó la... Y le da, no sé si sentido o no, pero le da otro punto de vista a la película. Pero bueno, para empezar, que no quiero tomar la palabra, ni muchísimo menos a la bestia, pero me parece una película de principio muy, muy, muy atractiva, muy original y que te da mucho, mucho que esperar. Hasta aquí puedo leer. ¿Verdad, Tomás?
3: Sí, hombre, la peli a mí me recuerda mucho a los relatos de Stephen King, ¿no? Que es un planteamiento maravilloso, una idea fantástica que dices, bueno, a ver dónde va a acabar. Y claro, lo difícil cuando tienes una idea tan elaborada, tan imaginativa, es resolverla con ese nivel, ¿no? Entonces, el camino de la película sí está está bien, pero a mí el final me decepciona. Porque, pero es normal, o sea, es que se pone en un punto súper alto. Yo no diría que es ciencia ficción, porque, bueno, es, para mí es fantasía. O sea, tiene que tener un planteamiento científico para que sea ciencia ficción. O sea, si podemos prever, en base a la ciencia que tenemos hoy en día, cómo será la ciencia del futuro, sí podemos hablar de ciencia ficción. Planteamiento científico en base a poder entrar a través de un túnel en el cerebro de otra persona y vivir su vida durante un cuarto de hora, eso es más bien fantasía. El Señor de los Anillos no es ciencia ficción, es fantasía. Y entonces, bueno, empezamos por ahí, simplemente. Momentazo mío en la peli, que a mí me encanta que el protagonista, John Cusack, que sea un titiritero, me parece genial. Me parece que además es una profesión que sí es solo de manipular otras vidas, utilizar personajes para contar otras cosas. Tiene que ver con la película. Me parece que está bastante bien escogido el oficio. Y me encanta cuando él está en la calle haciendo una representación y viene una niña y se para y se pone a ver lo que él está haciendo, que es una burrada, que eso no se haría en la calle nunca, y viene el padre de la niña y lo ve y le mete un galletazo y el tío llega a casa. Pero además hay una elipsis ahí, una elipsis perfecta, dice, ¿pero tú qué haces, gilipollas? Y el tío llega a casa con la cara toda desmontada que le ha pegado la leche.
1: ¡Qué guarro, marrano!
3: Y entonces esos detallitos a mí me encantan. Lo que pasa es que sí, en el desarrollo de la película, ya en el desenlace final, me parece que se empieza a aglomerar las tramas y que ya hay como demás, que no descalzaron tramas y las intentaron meter todas al final, queda como todo demasiado apretado y a mí me satura, incluso narrativamente, digo, ya, que termine. pero que yo la he disfrutado, pero el final es lo que me sobra.
1: Yo me gustaría hacer unos puntitos rapidito, que te va a gustar mucho, Tomás, y a ti, Virginia. Y es el hecho de lo que dices, ¿no? El niño se acerca al espectáculo de marionetas porque son marionetas. Y él, en su inocencia y en la inocencia o la ignorancia de mucha gente, piensa que eso es un espectáculo para niños. Lo mismo pasa un poco con la animación, ¿no? Parece que la animación es para niños, ¿no?
3: Sí, claro. O sea, bueno, con la animación nos pasa dos cosas que son terribles. Una, que la gente piensa que la animación es un género cinematográfico y no lo es.
1: Pero perdona, Tomás, es que de eso creo que
3: hablamos,
1: vas
3: después,
1: a hablar después.
3: Vale.
2: Bueno, yo quiero decir de todas maneras que no era un niño, que era una niña.
1: Perdona.
3: Una niña, sí. Sí, lo que pasa es que las marionetas tienen una cosa que es hipnótica. O sea, tú cuando ves una marioneta estás viendo un movimiento como humano, pero no es humano. Ves un personaje, pero no es un humano. Es una cosa de madera, de cartón, de papel. Te quedas hipnotizado por ellas. Yo creo que ese es el efecto que surge sobre la niña. O sea, cuando la niña empieza a ver esas marionetas moverse, no está pensando si es un relato infantil o no. Está fascinada por las marionetas, por ese hombre que mueve los dedos tan rápido y es tan habilidoso. Y
4: que termina de archivero, perdón.
3: Sí.
4: Eso no han puntado sin hilo en la peli.
2: Es que, además, claro, o sea, es natural que llame la atención porque cuando somos pequeñas, ¿no? Cuando somos pequeños, los niños, las niñas, lo que hacemos es jugar con nuestros muñecos muchas veces y darles vida en nuestra imaginación, ¿no? O sea, los cogemos físicamente, los manipulamos y hacemos como que hablan entre ellos. Sí. Entonces, de repente, para una niña ver que hay dos, entre comillas, muñecos que parece que realmente se mueven solos y que nadie está cogiéndolos, sino que por modo propio ellos están moviéndose y hablando entre ellos, pues claro, eso fascina a los niños, sobre todo porque tienen una imaginación mayor, pero bueno, a los mayores yo creo que nos fascina igual, ¿no? Sobre
5: es que
2: todo,
5: además esas marionetas están súper bien manejadas,
2: se mueven.
5: Es una pasada, parecen de verdad. No, es tienen una expresividad. Buah.
3: Y las cosas que hacen.
5: Eso y las cosas que hacen.
6: A mí me viene a la cabeza cuando estás diciendo que es un espectáculo que jamás haría en la calle, ¿no? Yo creo que hay una especie de sátira o de burla o de no sé cómo llamarlo. Pero yo creo que ahí él es más bien un tío con muchísimo talento. Crees que el protagonista tiene talento. De hecho, lo demuestra cuando se convierte en John Malkovich. O sea, tiene talento, ¿vale? Por eso llega donde llega. El tío vive para hacer lo que hace, lo hace muy bien. uno está viendo el espectáculo, la secuencia de la que está haciendo el rollo en la calle y tal, a mí me estaba gustando mucho. Es decir, yo estaba diciendo, esto es arte, ¿sabes? Para mí era arte. Y lo hablábamos fuera antes. A mí no me parece que... Obviamente están, como decía, bueno, masturbándose los muñecos y tal, pero tampoco me parece algo tan explícito, ¿no? Como para que la consecuencia sea que un padre, yo siendo padre de dos niñas, le dé un puñetazo a un señor cuando usted estaba mirando para Cuenca y le daba igual que su hija estuviese viendo el espectáculo, ¿no? Como que me parece una forma de...
3: Claro, lo que pasa es que en la calle no pone espectáculo para adultos.
6: No, es que intento decir es que tampoco me parecía tan explícito como para que fuera un espectáculo para adultos. Es lo que intento decir.
5: Pero no es un espectáculo apto para todos los públicos.
1: Pero a ese padre...
5: No, estar en la calle...
6: No, para todos los públicos no. Para todos los públicos no.
5: Y en la calle debería serlo, ¿no?
6: Obviamente eso es el gancho que da permiso a que le peguen. Si fuera un espectáculo para todos los públicos no le
0: pegaría. Sería impensable en una peli de hoy en día. Y no en 1999. Hoy en día eso sería mucho más transgresor. O sea, sería interpretado de una forma mucho más dura.
4: En vez de pegarle, a lo mejor le disparaban. En Norteamérica, en una calle como esa, en cualquier otro sitio, sí, puede ser. Puede ser. No es lo que pensemos nosotros, es lo que pensaba y lo que tiene que hacer el personaje de padre, ese personaje en ese momento concreto. En la calle, con mi niña, yo, norteamericano, le pegó. Y hoy día le disparó. Y seguramente no.
6: No quería abrir tanto un melón tan potente, ¿no? Ya no sé, pero... Era más que a mí me parece que juega con el rollo de, mira, este tío tiene muchísimo talento, sí, que joder, el espectáculo al principio, como abre la película, es brutal lo que hace, ¿sabes? Cómo sí. se siente. Entonces, este tío tiene muchísimo talento.
3: Pero está desubicado.
6: Sí, o a la sociedad no le importa.
3: Claro, se han encontrado el espacio donde lo valoren.
6: Eso que antes con Lalo, que él es como que siento que en esta película se plantea todo el rato como pero se plantea en algunos momentos, como lo dice Maxine, de hecho, como las personas que persiguen sus metas, ¿vale? O sea, es que mueren, aunque no lo consigan, mueren a gusto en su lecho de muerte, y las que no persiguen sus metas, esas, pues, ¿a quién coño le importan? Es lo que dice Maxine. Entonces, siento que Craig es como que quiere ser marionetista y tal, pero no está persiguiendo sus metas. El tío está como un poco como derrotado, ahí tirado en la cama, va a la calle a hacer, ¿sabes? Un poco por hacer el paripé, ¿sabes?
4: Pero mira, ¿no te parece? Esta película es satírica en todo momento, me parece a mí. Precisamente lo que presentan es que el titiritero que triunfa es el que saca un muñeco descomunal gigante. Y entonces, todo lo haces a lo grande, tengas o no tengas arte, tendrás más posibilidades de triunfar.
6: Sí.
4: Y en todo momento, este hombre al principio dice, yo quiero meterme en la piel de otras personas. Y es un titiritero, ¿no? Un titiritero domina a los muñecos. Y durante la película, esta película habla de identidad, y este era su identidad social. Normalmente nuestra identidad social es yo me comporto para en este teatro para que piensen que yo soy, pero en realidad soy otra cosa. Su intención es dirigir, su intención no es convertirse en un actor y meterse en la piel de otra persona, que finalmente es lo que hace, pero lo hace para dirigir y lo hace para hacer el amor.
5: La palabra es manipulación.
4: Manipulación es la palabra. Bueno,
3: sí, ¿cómo se llama? Los manipuladores de las marionetas son manipuladores.
5: Pues y en realidad.
4: Sin embargo, él quiere meterse, eso dice él. Quiero meterme en la piel de. Y lo dice al principio, se lo dice al mono y luego se lo dice a ella.
6: Pero creo que está, que no es excluyente. Creo que una persona que convierte personajes a través de sus marionetas, crea personajes nuevos o hace de sí mismo en sus marionetas, en otra realidad, como cuando está con Maxine hablando y se enamoran haciendo las marionetas, se está metiendo en otra vida de sí mismo, en otro personaje, en otra realidad, cuando lo está haciendo. En el momento que coge a Maxine y hablan, te quiero, no sé qué, y él está ahí tocándolas, al final se está viviendo su peli y viviendo esa otra realidad. Es decir, es lo mismo que a lo mejor si coges y haces un dibujo y animas un dibujo y creas vida a través de un dibujo animado y le das una historia que te guste a ti vivir. Lo siento que un marionetista pueda hacer lo mismo a través de sus marionetas. No creo que esté, ¿sabes?
4: No, por supuesto. Y cuando por fin persigue su sueño, lo persigue de una manera desaforada, es lo que quiero decir. Y entonces sí que quiere dirigir y quiere meterse en la mente de una persona para dirigir y quiere meterse en la mente de una persona para acostarse con la chica que le gusta, porque en realidad esta comedia, como en otras
2: es
4: muchas...
2: Es que hay que explicarlo. Yo creo que convendría que contáramos un poquito, ¿no? ¿Qué es lo que pasa en la película? Sí. Para que, bueno, si alguien no la ha visto, que sepa, ¿no?
7: Entonces, pero debe contar un poco.
4: Claro, eso diría yo.
7: A ver.
0: El protagonista, pues en ese afán de salir adelante y con su pareja, busca un trabajo y encuentra trabajo de archivero, efectivamente, en el piso 7.5, Ahí ya casi más sería más expresionista que surrealista, ¿no?
1: Eso tanto. Es fantástico ese momento mío.
0: Y en ese archivo donde trabaja con, bueno, algún personaje muy extraño como el propietario, el Dr. Lester, una especie de mezcla entre Leslie Nielsen de 200 años
1: y el Dr. Strangelove.
0: Sí, algo así. Encuentra un portal, o sea, una puerta que lleva al interior de una persona. No hace falta decir persona, porque el título ya lo dice. Está bien escogido también lo de John Malkovich, es una persona con carisma. No sería lo mismo como ser John Cusack, ¿no? Aunque nos gusta mucho John Cusack, no es lo mismo como ser John Cusack que como ser John Malkovich. Hasta el nombre parece que...
1: Sí, marca.
0: Y bueno, es un portal que es donde accedes a la mente de John Malkovich y ves todo desde el punto de vista de John Malkovich, y aquí viene lo rocambolesco y absurdo, que pasado no sé si eran 15 minutos, ¿no? 15 minutos te escupe en el arcén de una autopista a las afueras de Nueva York.
2: Ahí está la parte fantástica de la película, porque como cayendo de esa manera... No se hacen daño, porque pero, mira que
4: eso me parece fantástico cuando se han metido en la mente de John Malkovich.
0: Sí, llegados a ese punto.
4: Por eso, esto bueno, es,
1: hombre,
4: es
1: una locura. Por un túnel estrechísimo.
2: Me llamaba mucho
1: a una
2: la atención.
1: De vértigo.
2: Sí. ¿Cómo nos me estampa, creo más no que entren en la mente.
0: Sí, no, ya. Pues, vamos a ver, claro. Acabo de decir que en el piso 7.5 de un edificio, sí, en el centro de Nueva York, hay un portal que conduce a la cabeza de John Malkovich, y lo raro es que no se hagan daño cuando caen. Bueno.
2: Es que eso es lo que a mí me hace gracia. Me hace muchísimo gracia, porque es que el golpe es espectacular, ¿no? O sea, porque hombre, podían caer aquí, pero es que caen como si cayeran de un alto de tren.
1: Entre hierba, caen mullidos.
2: Sí, sí. Bueno, eso a mí me hace mucha gracia.
1: De todas maneras, a mí, sí. De lo que dice Marcos, ¿no? Es que a mí lo que me fascina, y una de las cosas que más me gusta de esta película es eso, el piso 7.5, que hay una señora que cuando John Cusa va al piso 7.5, porque lleva una dirección, y entonces... Mira, y no hay piso 7.5. Y es entonces cuando una señora de color negro le mira con esa cara de otro blanco que no tiene ni puta idea, ¿no? Y entonces dice, ¿qué? Vamos al 7.5, ¿no? Y dice, sí, espere. Y saca la garrota que lleva, una muleta o algo así, no, que lleva.
4: Una pata de cabra.
1: Algo así que lleva.
4: Una pata de cabra, que es un hierro que se utiliza de palanca para forzar puertas y estas cosas.
1: Esto es.
8: Y ahí entra. Perfecto. Y ahí entra. En el País de las Maravillas.
1: Es esto, exactamente.
8: Es Alicia.
1: Hay un piso entre el 7 y el 8, que es el 7.5, que además tiene unas dimensiones tipo Alicia del País de las Maravillas, efectivamente.
2: Que tienen que andar todos agachados.
1: La invitación es decir, aquí, machote, espérate todo lo que sea. Así que si se caen del quinto pino y caen de tal...
8: Pero mira, Ángel, lo que decías antes, no sé si surreal, el adjetivo, no sé si sería ese, onírico, fantasioso, creo que se ajusta más, según decías. Pero además de que todo esto está ocurriendo, además es con humor. Y con un humor absurdo que te gustará o no te gustará, pero un punto detrás de otro. Su jefe habla correctamente, pero la secretaria no lo entiende. Él dice su apellido y la secretaria no lo entiende. La secretaria, eso luego más adelante, intenta ligar con él y cuando él le dice que no, entonces ella parece que sí entiende bien.
4: Entiende es perfectamente.
8: Como el chiste ese de Federico, ¿no? Estoy en el logopeda. Mira, es que mi mujer dice que digo mal Federico. A ver, díganlo, Federico. No, lo dice bien. Vuelvo a casa y María, vamos a celebrar, coge dos cervezas del Federico, que por lo visto habló bien. Es una cosa así, y un golpe de humor detrás de otro, absurdo y no absurdo. Te voy a adivinar el nombre, te llamas Maxim. Y cuando dice el nombre, la otra dice, ¡ey, es genial! ¿Cómo lo has sabido? Sin que le parezca raro que ha patinado por 18 nombres.
2: Perdona, lo que tiene mucha gracia es que el señor, el jefe, se cree que él habla mal.
8: Sí, sí.
2: O sea, la otra lo entiende mal, pero él dice, ¿tú me entiendes? Sí. Porque es que yo hablo mal, ¿no? Sí, claro. No es que tú hables mal, es claro. Que ella no escucha.
8: Es como Federico, es que es igual. Y luego, lo que hablabais del punto filosófico que tiene esta película, que no es ciencia ficción, pero incluso en los parámetros de la fantasía y de la filosofía en la que se mete este guión maravilloso, porque recibió muchos premios, sobre todo al guión. Ya lo dice la Biblia, al principio fue la palabra, luego ya Dios hizo la luz y lo demás. Pero si no hay guión, no, empieza por ahí todo. Bueno, pues Cuidado, ya hablaremos. El caso es que Charlie Kaufman nos plantea una historia en la que la gente se mete en la cabeza de John Malkovich durante 15 minutos. Por supuesto, 15. Lo que decía el pintor Andy Warhol, el artista, que decía, no, todo el mundo merece 15 minutos de gloria. Bueno, todo coincide. Te metes 15 minutos en John Malkovich. Pero hay un momento de la película, ya lo verán, en el que Malkovich se mete en la cabeza de Malkovich. ¿Cómo ocurre eso? Si mientras me estoy metiendo en la cabeza, ¿dónde estoy? ¿En la cabeza de yo metiéndome en mi cabeza? Eso es una locura filosófica que hasta Bertrand Russell no se solucionó.
5: Y ahí distorsiona, ¿no?
8: Claro.
2: Claro, ahí viene la secuencia que es tan famosa de la película.
8: Bueno, pero él la soluciona como se puede solucionar en la película, y a mí me parece maravilloso. No hay solución posible, es lógica. Entonces aparece en un restaurante de lujo, que es un ambiente donde John Malkovich puede estar, ¿no? Todos queremos ser John Malkovich porque es actor, es famoso, aunque nadie sabe las películas que hace John Malkovich. Tampoco siempre en la película, es todo muy loco, ¿comprendes? Y entonces todo el mundo es John Malkovich, porque no puede ser que el todo sea la parte de... ¿Sabéis eso de filosofía, las paradojas estas de un barbero va a cortarle la barba a todos los de su pueblo que no se hayan afeitado antes? Entonces el barbero se va a cortar así la barba si no se ha afeitado antes. Un gaditano te dice, todos los gaditanos mienten, pero el que te lo dice es de Cádiz. Entonces está diciendo la verdad, luego dicen la verdad. Entonces, si está diciendo la verdad, entonces ese tipo de paradojas no tiene solución posible. Y en la película lo que hace este hombre, pues es una solución. En un restaurante de lujo todo el mundo es Malkovich. Malkovich, Malkovich, Malkovich. En distintos tonos, Malkovich, Malkovich. Es muy loco todo. Y sin embargo, si te gusta, te quedas fascinado. Y por supuesto hay momentos tan complicados, como dice Tomás, que es posible que te separes de la historia, pero... Cuidado, haz tú eso. 500 folios, conexión a internet 6 meses y saca un guión así. Complicado, ¿eh?
5: La primera vez que vi la película, bueno, nos quedamos flipadísimos, ¿no? Con la peli. No esperábamos para nada de que iba, ¿no? Y entonces fue ya el piso 7.5, ya nos descolocó mogollón y flipamos todo el rato, ¿no? Como una idea de olla. Es verdad que la siguiente vez que la vi, se la pusimos a nuestro hijo, que estaba viendo así pelis de culto y tal. Le dijimos, ¡guau, tienes que ver cómo ser John Malkovich! Te va a encantar. Y la pusimos y dijimos, uy, qué chasco, ¿sabes? Claro, porque ya no teníamos esa sorpresa, ¿no? Que claro, lo bueno es la primera vez que la ves. Esta última vez que la vi, tercera vez, ya iba con la cosa de que no me iba a gustar tanto, y entonces digamos que fue un término medio, ¿no? Ni me gustó tantísimo como la primera vez, ni me decepcionó tanto como la segunda. Pero creo que es una peli para ver una vez.
1: Sí. Me acuerdo de mi hermano ahora mismo, cuando íbamos al cine juntitos, salíamos a veces del cine, cuando éramos muy chiquititos, ¿no? Como el cine costaba 15 pesetas, 20 o 5 duros, ¿no? Y una de las cosas que hacíamos era al salir, ya la habíamos visto a la entrada, la foto, los afiches, la cartelera, y al salir... Y volvíamos, porque nos había gustado la película. Mira, esto es cuando... ¡Ahí es como! O sea, sin darnos cuenta de que no era exactamente el fotograma. Igual, esas precisiones tenías, nos daban igual. Nos había gustado la película. Y queríamos volver a revivir momentos de ella. Claro, después de todo esto, para mí, para mí, la definición de obra maestra, o llámalo como quieras, gran película, que sea, ¿no? Es esa que quieres volver a ver. Si una película la visita puede ser... muy atractiva, muy interesante, te puede aportar mucho, pero si no la quieres volver a ver otra vez...
8: Pero yo no puedo estar más en desacuerdo con eso. No, como siempre. Porque también creo que hay obras maestras que si basan todo en esa sorpresa, como dice John Malkovich, en esta sorpresa surrealista de la historia y del tema que tocan de la manera en que lo tocan. O, por ejemplo, películas, creo que se han hecho algunas, de parece que el protagonista está vivo y al final vemos que está muerto. ¿Vale? Alguna hay. Bueno, pues en sí... Porque basen gran parte de su atractivo en esa sorpresa, no los descalifica porque ya no la veo de nuevo, porque si la veo pierdo el efecto sorpresa. La película es la que es. Tú la viste y eres tú el que, si la ves por segunda vez, como ya te sabes la sorpresa, eres tú y tu percepción de la película. Pero es la que es, porque hay otras películas que no se basan en la sorpresa y...
1: Cuéntame. El mejor momento posiblemente para reflexionar sobre una película es el segundo visionado, a mí.
8: Perfecto.
1: Cuando ya sabes lo que te van a contar y entonces dices, a ver cómo me lo han contado. ¿En qué cosas? No solo como amante del cine, sí, y como, digamos, me considero un poquito conocedor técnico del cine, como todos los de aquí y tal, pero ya no es que vaya a mirar qué objetivo ha utilizado, qué profundidad de campo, esa gama, tal. No. ¿Cómo ha conseguido que ese momento me llegue? Hace unos días, no sé si os hablé un día que hay un... Me ocurrió, creo que con tres libros. Llegó un momento en esos tres libros en que aparece un capítulo inmenso, glorioso, pero que te deja, pero que me dejó, y me pregunto, ¿sigo leyendo? Es que no sé si lo que viene me va a merecer la pena, ¿eh? No lo sé. Y la verdad, mira, la gente que conocéis aquí... Ya.
0: Eso no es una forma de ver el cine, o de ver la literatura, o de ver el arte, es una forma de ver la vida.
1: Sí, me ha pillado. Ángel, pero mira, te voy a decir una cosa, ¿eh? La alternativa en la vida es el suicidio, o sea que mejor seguir adelante.
4: La alternativa es meterte en el cerebro de John Malkovich 15 minutos y ahí te evades, cambias la identidad por 15 minutos en tu vida, disfrutas y ya esa insatisfacción que tienes permanente dejas de sentirla por 15 minutos. 15 minutos porque es.
2: Además, la cuestión no es que te metas en el cerebro, es que te metes en el cuerpo.
4: En la vida.

0: y no te parece genial cuando le preguntan a uno, pero y él dice, bueno, yo me puedo meter en el cuerpo y la mente de quien yo quiera. No, tiene que ser John Malkovich. Bueno, es mi segunda opción.
1: A nadie le daba igual, y cuando hablaban de John Malkovich y lo reconocían, no sabían de qué película había trabajado ni nada. O sea, la cosa de esta película es la identidad y la frustración y querer vivir otra vida, claro, que es lo que hacemos normalmente cuando leemos, cuando vemos una película, cuando alguien te cuenta un chiste, cuando salir de nosotros mismos y vivir otras vidas.
2: No estoy de acuerdo.
0: Bueno, venga.
2: No estoy de acuerdo porque es que en realidad no quieren vivir la vida de John Malkovich. Lo que quieren es acostarse con la gente, compañera de trabajo.
0: Eso creen, ¿no? Pero todos los demás
3: de la cola.
0: Los de la cola, digo, en general.
2: Sí,
0: cola,
2: sí, bueno, ya.
3: Experiencia. Ahí lo tiene 15 claro. minutos de una experiencia de éxito, ¿no?
2: Aunque luego te caiga por un terreno.
3: Claro. Bueno, a mí el túnel por donde entran a la cabeza me recuerda más a un parto que a otra cosa.
4: Sí, hay algo, ¿no? Sí. Pasa a ser una persona
3: claro,
4: nueva.
3: Claro.
4: Efectivamente.
5: Tomás, y el tema, yo tengo un tema. Esta vez, pero no sé si estás de acuerdo conmigo, a lo mejor igual, no, igual seguramente sí, no. Igual. A mí el tema me parece la obsesión. Él está obsesionado con ser marionetista y con la chica esta que conoce, que pasa es su mujer y la otra no le hace ni caso, pero se obsesiona con ella. La mujer se obsesiona también con ella. O sea, creo que hay una obsesión todo el rato por el trabajo, por,
6: acostarse, ¿no?, con esa persona. La compañera por el dinero.
5: Por el dinero, okay. Efectivamente. ¿No? A ver, ¿qué? Tampoco hacerte esta vez de coche.
3: No, es que ¿sabes qué pasa? O sea, yo voy más a por el tema de la identidad y la insatisfacción. Porque es lo que hace que los personajes se muevan dentro de la historia. O sea, cuando toman decisiones en función de su falta de personalidad, toman decisiones en función de sentir esa satisfacción.
7: Por eso, Maxim nunca entra en la cabeza a John Malkovich. Es la única que decide no entrar, porque Maxine es de esas dos clases de personas, las que deciden vivir la vida como quieren.
3: Sí, lo dice.
0: Y tanto.
3: Claro.
0: Si quiere transmutarse en un hombre, en mitad de película dice, no, me quiero evolucionar a hombre.
2: En mitad de la película, no, a la primera de
0: cambio.
2: Es lo más gracioso, ¿no?
3: Claro, es que es eso. Entonces, cómo se comportan los personajes marcan el tema de la película. O sea, cuando el protagonista decide hacer las cosas que hace, es porque él está con ese tema en la cabeza, esa insatisfacción que tiene frente a su trabajo y esa posibilidad de ser otra persona, una persona de éxito.
5: Pero él está obsesionado con ser una persona de éxito.
3: Bueno, pero la obsesión...
5: Igual que los viejos no
3: tal vez podemos
5: seguir viviendo...
7: Está obsesionado con ser... No ser una persona de éxito. Está obsesionado con ser un marionetista de éxito. Porque a él no le vale ser un actor de éxito.
5: Sí, vale.
7: En cuanto se mete en John Malkovich, quiere cambiar la historia de John Malkovich y ser un marionetista. Es lo que tienes, que reconozcan su trabajo para el cual yo, después de ver la película ayer, hace menos de 24 horas, opino que tiene mucho talento. Es decir, opino que es un tío que vale hacerlo. Ya está. Pero está desubicado, como tú bien dices,
3: Tomás. Está desubicado.
7: Lo que me gustaría también hablar del tema, en cuanto a lo que estamos viendo aquí de Maxine, que es la única que no entra y tal, si te fijas, como tú bien decías, está el Craig, el protagonista, Craig, se obsesiona con ella. A la primera de cambio, la conoce. La, o sea, yo estaba viendo la película y yo me obsesioné con ella. Nada más, es que es increíble.
4: Se está notando un poco.
7: Como presentar al protagonista es increíble, ¿vale? Entonces, brutal. O sea, como presentar a la chica, perdón. Brutal.
3: Porque tiene mucha personalidad.
7: Claro, ahora voy. Mucho. Él se obsesiona con ella.
2: Y es
7: luego, la ex. Bueno, es más guapa, es más mujer. Es Cameron Díaz. Pero digo, es igual. Eso no es lo de menos. El tema es: la ex mujer también se obsesiona con Maxine. Sí. ¿Vale? John Malkovich también se obsesiona con Maxine. ¿Vale? Si os fijáis, los tres en común, ¿vale? Craig, pues está destruido, no tiene confianza en sí mismo, no tiene autoestima, es un señor que, bueno, va como va por la vida. No me acuerdo cómo se llama el personaje, la ex mujer o la mujer de Craig. La veterinaria, Cameron Díaz, sí. También está como un poco desubicada, quiere tener un hijo, lo dice a Craig, pero no es el momento, cuida a sus animales como si fueran sus hijos. Tampoco también, la señora está un poco que no está feliz del todo, no se siente completa. Cuando vemos a John Malkovich, una persona que ha alcanzado el éxito, durante toda la película nos lo presentan como un tío de éxito, ¿vale? Aunque nadie se acuerde de sus pelis. Todos dicen que ha robado diamantes, ¿no? Ladrón de diamantes. Cuando vemos el viaje por el subconsciente de John Malkovich, no el primer viaje cuando todos hablan, todos

0: son John Malkovich, ¿no? Uh-huh. Yo, el segundo, cuando la ex, como con Cameron Díaz, persigue a Maxine, ¿vale? Uh-huh. Pegando disparos. Pasan, ven el subconsciente de John Malkovich. ¿Y qué vemos ahí? Uh-huh. Un niño que presenciaba cómo sus padres tenían relaciones sexuales. Turbio de cojones. Perdón. Sí, turbio, sí, sí. Muy turbio.
1: Es muy turbio.
0: Muy turbio. Muy turbio.
2: Sí, se cojone,
0: después,
2: vale.
0: después. Un niño que sufría bullying en un autobús porque se había hecho sí. pis, ¿vale? Uh-huh. Y todos estaban quemando. Un niño castigado en un garaje, sentado en una silla, llorando a rienda suelta, solo en un garaje castigado, ¿eh? Uh-huh. Más de adulto, más, digamos, adolescencia, en un sofá, en un piso, una mujer que le dice, me das asco, ¿vale? Es un tío que ha sufrido, que no ha tenido una vida fácil y ha llegado a donde está, a base de esfuerzo y trabajo, como uh-huh. dice, y suerte, obviamente, uh-huh. ¿vale? Porque el tío se lo ha currado, ya está, y está ahí. Pero no ha tenido una vida fácil, no es como en plan, ala, todos tenemos problemas, uh-huh. ¿vale? Entonces, como todos tienen esa pequeña como tristeza o no sé cómo llamarlo, ¿no?
3: Insatisfacción,
0: esa cosa oscura que tienen dentro que les hace engancharse en Maxine, porque yo en Maxine no veo eso. También es un personaje en el que no profundiza, ¿eh?
2: Nada.
0: Es verdad, pero creo que lo hacen aposta, porque si profundizasen, nos damos ya más vulnerable. Lo que hacen es no
3: bueno, profundiza un poco John Malkovich ahí en el sofá.
2: Sí, profundiza.
4: Pero Maxine sencillamente tiene más seguridad, ¿no? Claro, que todos los demás. Es la única que tiene seguridad y se la
0: suda. Seguramente habrán pasado cosas. Como os digo, todos tenemos problemas. Seguro que habrán pasado cosas. Pero no profundizan porque no quieren mostrarte la vulnerable. Quieren mostrarte una mujer de yerno, una mujer, ¿sabes? Infranqueable. Entonces, esa es la gracia que todos se prenden de ella. Y eso es por eso Maxine, que no quiere entrar en el portal de John Malkovich. A Maxine le da igual la vida de John Malkovich. No quiere vivir como John Malkovich. Maxine, ¿qué quiere hacer cuando se entera de esto? Hacer plata, hacer dinero, cobrar $200 por entrada, ¿sabes? En fin, eso quería decir.
2: No, pero hay una cosa de ella, de Maxine, que a mí me parece evidente, es que, ya lo he dicho tú un poco, Frank, es el tema que es la única que percibe la realidad y, como quien dice, la disfruta. Y no busca una alternativa como es el túnel que les propone hacer como John Malkovich. Sin embargo, disfruta de la realidad que produce el que la gente se introduzca en ese túnel y aparezca como John Malkovich, pero ella detecta y dice, sí, sí, eso, pero no es John Malkovich. Son los ojitos de Cameron Díaz o los ojitos de él. Y es la única que detecta eso. Los demás van por la apariencia fantasiosa de decir, por 15 minutos voy a ser John Malkovich. Ella no, ella sigue en su realidad y la promueve.
4: Es que es la única segura y es la única un poco sabia dentro de tanto, un mundo de tanto inepto e insatisfecho.
3: Pues yo creo que es el personaje más plano de todos, el que menos matices tiene, el que podríamos quitar y poner otro y no. Porque el final también, tú échale al final, después de toda esa seguridad y todo tal, ¿cómo acaba la película?
2: Ya no está.
5: Recuérdame.
3: ¿Cómo que no? El está con Cameron Díaz, tiene.
2: Sí. Ah, bueno, perdón.
5: Ella
2: es una niña. No, me refiero que ella
3: me refiero que es un giro de 180 grados total.
5: Pero ¿cómo es? Que no me acuerdo.
3: Al final se queda con Cameron Díaz.
2: ¿Y tienen
3: el bebé que Cameron Díaz
0: le hizo mientras estaba
3: el bebé John Malkovich, eso. Sí. Entonces tienen una vida de pareja idílica y
2: sí, pero se nos ofrece.
3: Hay una parte más que no vamos a contar.
2: A lo mejor la que iba a contar
5: sí,
2: yo.
5: Claro.
3: No, lo de que bueno, que alerta ahora
0: spoiler.
3: El continente de Dr. Lester y toda esta gente ahora es el hijo de Cameron Díaz o la hija, la hija. Pero digo, el giro de Maxine es difícilmente explicable con todo lo que acabas tú de contar. No
0: sí,
3: encaja.
0: Sí, yo te lo dije fuera, que de todo no lo que encaja. Es la película, lo que menos me gusta.
3: Pero a lo mejor es que Maxine no es como parecía.
0: Es que a ver, a mí del final, a mí me gusta. A mí me funciona muy bien al final, ¿vale? Ese giro final, tal, porque te explicaron de entrar más tarde a las 12 de la noche, que te quedas atrapado como para siempre dentro del recipiente. A mí me funciona, es fantasía y me funciona. Y me gustó, de hecho. Lo que no me gustó es el comportamiento de la exmujer, Cameron Díaz. El comportamiento del personaje que como que se llevaba mucho la olla, dispara a Maxine, luego Maxine la perdona rápidamente, se abrazan, es como, ahí hay algo turbio. Y lo que tú me dices, yo, a Maxine se la ve cuando está preparando la cuna para su hijo, como tiene una muñeca que es Cameron Díaz, como que la echa de menos. Lo que yo entiendo, lo que percibo de la película, es que Maxine realmente estaba enamorada de Cameron Díaz, ¿vale? O sea, estaba enamorada de su forma de ser de Cameron Díaz, pero le gustaba cuando era un hombre, ¿vale? Bien. Es un poco como si tuviera algo reprimido ahí, ¿sabes? Una sexualidad reprimida, a lo mejor, se podría entender, porque al final acaba con ella, aceptando. Claro, eso voy, ¿vale?
3: Yo creo que o concepto o tema de la película es identidad en todos los
0: sentidos. Sí,
3: un poco adelantado su tiempo, es decir, sería un peli muy actual.
0: Lo veo así, y luego está echándola de menos, es porque realmente cree que ella no la hace feliz, ¿sabes? En uno, que es una vida. ¿Sabes? Cuando se entera de que crees quién estaba dentro de John Malkovich la segunda vez, dice, oh, me ha sorprendido, me ha gustado, tal. Como que le tiene valor a él, ¿no? Porque a lo mejor, bueno, pues está ahí dudando en sí misma. De hecho, un momento en la película que lo dice, dice, es que no sé lo que quiero, no sé, estoy confundida, tal. Entonces, ella lo experimenta, digamos, más tarde que el resto de personajes, y aparte lo experimenta quizás de una manera más introspectiva, más hacia adentro, no lo externaliza como los demás.
3: Pero, o lo externaliza de una forma diferente, es decir, es su forma de reaccionar ante su disconformidad, ante la vida.
0: Y, bueno, y la tía es una manipuladora.
4: La evolución de ella puede ser precisamente la evolución inversa a la, habitual. Por ejemplo, Terciopelo Azul, que ya la vimos, el chaval es inseguro, es adolescente, y luego de meterse en el infierno, crece y se convierte en seguro y en maduro. Y ella, que es muy descreída, escéptica, Maxine, muy segura de sí misma, con el tiempo y esta experiencia va adquiriendo inseguridad, que por cierto no está nada mal para la vida.
3: La va humanizando
4: y termina.
0: Todos son unos cabrones, todos son unos cabrones menos John Malkovich, chico.
1: Pero yo creo, a Maxine no le gusta Greg en ningún momento. O sea,
0: sí, hay un momento que sí.
1: O sea, lo que le gusta de él es que consigue manipular a John Malkovich, como no lo puede hacer nadie, porque todo el mundo está 15 minutos nada más dentro de la cabeza de él, pero él, como es marionetista o lo que quieras, es capaz de controlar a John Malkovich y le enseña un baile de mira cómo muevo el cuerpo, tal y cual. Y entonces ahí yo creo que le empieza a gustar, pero realmente a mí no me parece que ella, y de hecho luego Steve lleva una vida de mierda porque no le mola a la persona con la que está.
0: Hay una escena que es cuando tienen la primera relación sexual, ¿vale?
1: Sí.
0: Que cuando se entera por Cameron Díaz de que era Craig y no Cameron Díaz la que estaba dentro del cuerpo de John Malkovich, ella como que dice, oh, me ha sorprendido, es como se ve como dice tal, y lo que dice después de eso es, si Craig puede manipular a John Malkovich, yo puedo manipular a Craig. Es lo que dice ella. Es decir, Maxine siempre fue un poco manipuladora. Entonces, se juntaba un poco lo que tal. En el fondo, ella realmente estaba enamorada de Cameron Díaz. O sea, es lo que yo entiendo en la película, ¿vale? Es la sensación que me da. También por eso aceptarías, solo por amor, podrías aceptar una persona que te dispara 6 veces, ¿sabes? Fallando y la aceptas.
1: Y que luego te llama la atención eso.
0: Que no ha hecho eso por amor, ¿verdad?
1: Llama la atención ese comportamiento, pero que él meta a su mujer en la jaula del chimpancé. Para irse con la otra.
0: Pero es que me parece muy loco.
3: Yo creo que en toda peli, el único amor que se ve real y sincero es el amor de Cameron Díaz por ser humano. Por eso el chimpancé, quiero decir. O resto que es todo muy
0: obsesión,
3: y muy
0: obsesión.
3: Más obsesión, efectivamente. Sí. Más a él la obsesión gusta de John Malkovich, pero por lo personaje. Que
0: pero al final, cuando está con la niña en la piscina, a las dos mujeres se las ve felices.
3: Quiero decir, claro.
0: Yo creo que ahí puede haber amor.
4: Hasta la película tiene un momento del chimpancé recordando un momento traumático de su vida precisamente para liberar a su dueña que lo quiere mucho y lo lleva al psicoanálisis. Conclusión, que un productor televisivo durante años esté intentando vender este guión y finalmente lo venda y lo haga y lo realice y estemos aquí discutiendo tantas cosas de identidad, de insatisfacciones, fantasía, filosofía, saltos en el tiempo, lógica e ilógica. Bueno, a mí me parece grandioso. ¿Guste o no guste?
3: Qué guay por lo que acabas de decir, Lalo. Cuando metí la ciencia ficción por el medio, era con lo que él había explicado antes. De todos los temas que tratan los grandes títulos de ciencia ficción son esos. La identidad, son muy existenciales, muy filosóficas. Y por eso, lógicamente me encajaba mejor en fantástico, porque efectivamente es una ocurrencia fantástica, el trasfondo sobre el que se construye la historia es muy de ciencia ficción.
6: Sí. Es una temática muy de ciencia ficción, pero... No. Pero yo saco la navaja enseguida con eso.
0: Tomás, no es ciencia ficción. Decía antes, fantasía.
2: Cuando hablas del final, sí, que bueno, me olvidé de que sí, sobre ella... Bueno, al final lo empiezan a protagonizar John Malkovich y Martin Sheen, que es amiguete, que tal y que... Bueno. Y a través de ellos, mira... ahora sabemos quién es nuestra referencia, que es la hija de... El caso es que cuando se ve lo que decía
0: Turbio, de Turbio, dos viejos ahí,
2: cuando se les ve a ella, Cameron Díaz y a Maxine disfrutando y tal, se les ve a través de lo que está viendo el Greg, a través de intentar ser, seguir siendo John Malkovich, es decir, a través de esa pantallita, que estoy aquí, que te quiero, y viendo cómo disfrutan, cómo bañan las piscinas, y sin embargo es él. Es el que está viendo cómo ellas dos han conseguido ser felices, al margen de sus
0: obsesiones, atrapado para siempre.
2: Ante Laura, y triunfa lo que es eso, quien ha encontrado su identidad.
3: ¿Y qué os parece la caracterización? Porque de tanto de Martin Sheen, no, de Charlie Sheen, perdón.
6: La calva terrible.
3: Una peli que está también trabaja, esa escena que comentó antes Lalo de Malkovich, todo, y de repente ves algo que parece carnaval directamente. ¿No os parece un poco que es autoparódico? ¿Estáis un poco a propósito?
0: Yo, como lo
3: esa calva antes, y esa barriga.
0: Sí, tienes razón, ¿eh? Está hecho a aposta. La calva es que sí, mal hecha, que no esté hecha es aposta. Sí. Yo lo vi y dije, ¡buah, se ve fatal!
1: Parece que lleva un burro de piscina.
7: Yo tengo que confesar.
3: Ese túnel,
0: 13 millones.
7: Tengo que confesar un momento perturbador mío, de mi percepción. En la película, el momento de que todos dicen Malkovich en ese restaurante de lujo, tiene de comensal enfrente a una chica... con bastante, una chica teutona, digamos, ¿sabes? Y que con la cabeza de Malkovich gira la cabeza y sensualmente le dice, Malkovich, oye, pues a mí me gustó. Yo, no sé, debo confesar, perturbador, porque luego dije, pero ¿qué te está pasando?
6: Yo voy a pasar el teléfono quiero confesar. De mi psicóloga.
7: Sí, sí, lo necesito.
2: No, tú, Tomás, lo que nos vas a hablar, yo te lo estamos hablando y tal. Es que tenemos otra sección, ¿te acuerdas?
6: No.
2: Sí. Y se llama El cine que yo hago. Y ahora nos vas a contar qué cine haces tú, porque tú, tú haces cine, Tomás.
6: Intento. Bueno, yo, pues ya hablamos el otro día, hablamos con Virginia, tenemos una productora que se llama Algarabía Animación, la mejor productora de animación del mundo.
2: No hay duda, ¿eh?
6: Porque, y hacemos animación stop motion con personajes de plastilina desde hace, pues desde el año 94, ya van 31 años. Lo importante de todo, que seguimos haciendo. O sea, que en este camino hemos visto que mucha gente empezaba y la propia profesión no te da oportunidad de continuar. Y nosotros hemos tenido la suerte y el esfuerzo y el sufrimiento de poder encontrar proyectos casi todos los años que nos permiten hacer el cine que a nosotros nos gusta hacer. No siempre con los presupuestos que nos gustaría, pero sí hacemos pues peliculitas, cortometrajes, alguna vez nos ha tocado dirigir un largo. Y todos son de animación en los que, pues, normalmente trabajamos desde el punto de inicio de la idea, desarrollamos el guión, creamos a los personajes tienen cara, tienen cuerpo, cuentan historias y al final lo que ves en la pantalla, pues son personajes contando historias, no ves ni plastilina ni cajas de papel.
2: Como las marionetas de...
6: Sí, lo que pasa es que nosotros trabajamos fotograma a fotograma. Las marionetas son manipuladas en tiempo real. O sea, eso no tiene mérito, eso es muy fácil.
7: Además, hay mucha gente que no sabe. Cuando dices animación stop motion, básicamente, para que se hagan idea de lo laborioso que es eso, ¿cómo se hace esa animación con plastilina que vemos?
6: Bueno, puede ser plastilina, puede ser un objeto cualquiera. Por ejemplo, un anuncio famoso nuestro fue las latas de Estrella Galicia tocando un villancico. Y entonces, esos son objetos, ¿no? ¿Qué hacemos? Pues tenemos el objeto en una posición, le hacemos una foto, manipulamos un poco la posición, ya sea arrugando un poco la lata o desplazándola en el espacio. Cuando digo un poco, me refiero un milímetro. Y o le cambiamos la boca o algo, hacemos otra foto. Así, cuando tenemos 25 fotos y trabajamos a un movimiento por fotograma, pues tenemos un segundo. Y si quieres un anuncio de 500, de 20 segundos, pues son 500 fotogramas. Si quieres un minuto, son 1.500. Y eso, así, día a día.
7: Trabajo de chinos.
0: una de mis películas favoritas, de mi top 10 de películas favoritas, junto a John Malkovich. No, no es broma, la metí ahí. Es Pesadillas antes
7: pesadilla,
0: de Navidad.
7: Claro,
0: es
7: claro, Pesadilla marcó muchísimo.
0: Es la película que más veces he visto
7: claro,
0: en mi vida.
7: Sin embargo, cuando había unos encuentros de cine en Rivadavia y fuimos, estábamos nosotros empezando, habíamos hecho 3 cortometrajes, una cosa así, o llevamos 14, y nos presentaron a José Luis Cuerda. Y entonces nos quedamos hablando con él en la calle y dijo, qué extraña deformación mental puede tener una persona para hacer el cine fotograma, cuando yo tardo en rodar un largometraje 8 semanas o 12, los largos, vosotros en ese tiempo no habéis hecho ni medio cortometraje. Y se quedó así mirando y dijo, se fue pensando, como esta gente no va a ninguna parte.
5: Te tiene que gustar.
7: Claro, claro. En Arma, por ejemplo, que es una de las, para mí, la mejor productora, está Laika, está Arman, que hacen stop motion a nivel grande, manejando presupuestos interesantes, un animador saca adelante 4 segundos a la semana. O sea, 100 fotogramas perfectos a la semana, un animador. Nosotros cuando trabajamos en... Para muchas cosas. Claro, claro, nosotros ahora sí, ahora estamos terminando un cortometraje y la media viene siendo esos 7-8 segundos diarios.
1: También depende, supongo, de la cantidad de personajes que haya en plano.
7: En plano, sí, aún así. O sea, es la media, ¿no? Entonces, bueno. Y a eso me dedico yo, a pensar, imaginar, hacer después la composición digital, todos estos procesos.
2: Debe ser. ¿Cómo de fácil o cómo de difícil es difundir ese trabajo?
7: Bueno, hoy por hoy es difícil como todo porque estamos sobresaturados de información. O sea, difundir nuestro trabajo. Nosotros, pues, necesitamos medios de prensa, claro. O sea, por ejemplo, este corto que vamos a estrenar en el canal Cosmo el 25 de noviembre a las 10 de la noche, estreno mundial.
2: Repetimos.
7: 25 de noviembre, Canal Cosmo, estreno mundial del cortometraje que se llama El Mismo, a las 20 horas. 22 horas.
2: A las 10 de la noche.
7: De la noche, sí. Es un cortometraje de animación con personajes de plastilina que no es infantil. Es una situación que tiene que ver con violencia de género y no es infantil, ya aviso. O sea, si alguien va pensando que se va a encontrar con una historia. Para niños, para nada es.
2: Como la niña de... Como si el John
7: claro, Mark, claro. Lo que pasa es que...
2: Estos son marionetas.
7: Lo que pasa es que nosotros emitimos en un canal a las 10 de la noche, no en la calle.
5: Que además es el único público que tiene él, ¿no? Cuando está manipulando.
7: Sí, efectivamente. Sí,
2: sí. Sí. ¿Cuál es el momento más satisfactorio de hacer una cosa así? Un trabajo así, una...
7: Mira, el momento es...
1: Cuando cobramos.
7: Sí.
2: estaba seguro...
7: Claro, yo iba a hablar...
2: ¿Por qué es tan difícil?
7: Claro. Yo iba a hablar de lo espiritual, ¿no? El momento fantástico es cuando tú has preparado desde el inicio de la idea el estado anímico del espectador en un momento clave en la película y cuando lo ves con el público y el público en ese momento reacciona como tú quieres. Sí, bueno, y entonces eso es para mí brutal. O sea, es muy difícil... Muy difícil, por ejemplo, hay un cortometraje que hicimos que se llama O Soldadiño de Chumbo, que está todo el ritmo del cortometraje armado para que al final, bueno, es el cuento del soldadito de plomo, al final se funden, ¿no? A la spoiler y tal. Y ese momento está todo articulado para que cuando lo veas, pues sientas una emoción, digamos, desgarradora. Conseguido.
5: Claro. O cuando hay un chiste y quieres que la gente se ría, o
7: y
5: cuando
7: se ríe.
5: La
0: gente yo, Marcos, claro,
5: y claro. Estás viendo con público, y entonces hay esa reacción que tú esperabas.
7: Claro, lo que pasó es que con un soldadiño de chumbo, ese momento tan importante para mí, cuando se proyectó en la Filmoteca de Galicia, había una niña pequeña y en ese momento se puso a llorar.
0: ¿Qué? Los cines, esto
7: es lo que yo quería, pero me sentí fatal.
2: Ah, muy bien conseguido, pero
7: hacer llorar a una niña, terrible.
0: Que me siento un poquito identificado con eso que dices, un poquito, sí. Porque en publicidad es mucho más fácil hacer los ganchos, yo te lo digo, porque ya no hablo de llorar, hablo de que se rían y ya está, ¿sabes? Mm. Cuando pongo piezas mías a amigos, familiares o lo que sea, las ven conmigo, Y yo sé cuando viene la parte de la broma, les estoy mirando a la cara a ellos.
7: Claro,
0: no,
7: claro.
0: A ver si se ríen. Y si se ríen, digo, lo hice de puta madre.
7: Ahí está, claro. Claro. Medallita, ping.
5: Conseguido.
7: Exacto. Claro, claro.
2: Entonces, a ver, ahora te toca como gente que hace cine y como miembro de este magnífico elenco. Programa, tienes que elegir de la sí, película de la que vamos a hablar.
7: Sí, vale, yo podría decir la película Strings, que es una película súper chula, creo que es finlandesa, de unas marionetas manipuladas con hilos y que es un poco el Rey Lear, creo recordar, pero no voy a decir esa.
2: Bien. Bueno, la voy a apuntar igual.
7: Sí,
2: pues,
7: sí, luego. Sí. Strings es una peli muy interesante para ver, ¿eh? Porque bueno, están sujetos por hilos como si fuera conexión con el mundo espiritual y entonces la muerte se representa en cortar hilos, ¿no? Ya no cuento nada más. Pero la que quiero que analicemos todos juntos o que la revisemos en español se llama La Llegada, que es una película de Arrival. Y es de Villeneuve, el director, y yo, mira, es una de estas pelis que cada vez que la veo, aunque la pille empezada, yo me quedo a verla. Y le veo esos detallitos que están todos sembrados, todos bien puestos en su sitio, para que funcione un mensaje que nos quiere transmitir. Y bueno, o sea, es una película de marcianos que llegan a la Tierra, ¿no? De extraterrestres que intentan contactar y tal. Pero bueno, podríamos decir
5: pero
7: que
5: de
7: va.
5: ¿Es ciencia ficción?
7: Es. Sí, ver, bueno, hay mucha parte de ciencia y hay mucha parte de ficción. Hay una parte de ciencia que tiene que ver, por ejemplo, la película empieza con una profesora en una facultad hablando de los lenguajes, los idiomas que hay en el planeta y cita en concreto o galego. Como
0: ¿es
7: uno.
0: Verdad?
7: Sí. Como uno de los de las lenguas.
2: Que tiene mucho que ver. Es muchas verdad. Gracias a mí. Yo la volveré a ver. Tal, pero es mucha gracia a mí porque al citar el gallego y luego ver qué aspecto tienen los
7: extraterrestres,
2: los pulpos. Que son pulpos.
7: Pulpos rotos, además. Pulpos rotos.
2: Pulpos como si. Mira que yo sí. Hago pegas su marina, me recordaron a los pulpos que se resisten.
7: Sí, sí.
2: Los saco tentáculo sí, a tentáculo. Sí, perdón pobre. Por la.
7: Qué salvajada.
2: Pero es así.
7: Bueno, entonces, de parte de ciencia tiene por todo este sistema de comunicación, cómo se elabora y encripta un sistema de comunicación que me parece fascinante, cómo la comunicación es vital porque, bueno, en el planeta. Tienen que ponerse de acuerdo las distintas potencias y hay una serie de trabas ahí muy interesantes, pero además hay un tema, no, hay una trama que nos lleva al tema que es tan compleja ese tema que hasta lo verbaliza uno de los protagonistas al final de la película por si alguien se quedó en que era una película de marcianos, ¿no? O sea, porque no tiene nada que ver. No tiene nada que ver.
8: Género, yo diría que es nuevo, que se llama filosofía ficción. Ya hablaremos. Filosofía ficción. Ya hablaremos.
7: Puede ser, bueno.
8: No, sí, puede sí. Ser el adjetivo que sí, queramos, sí. Bueno, estoy de broma. Pero sí, creo que sé por dónde vas, no quiero avanzar porque ya la veremos primero. Pero yo la vi en su momento también y la voy a replicar.

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2: 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El informativo de Guerra y Paz con Amy Goodman. El presidente Trump ha anunciado que Estados Unidos está restableciendo su bloqueo naval de los puertos iraníes, al tiempo que Estados Unidos e Irán se acercan cada vez más a una nueva guerra total. Estados Unidos ha llevado a cabo otra serie de ataques nocturnos contra Irán y el mando central del ejército estadounidense ha afirmado que los ataques se dirigieron contra sistemas de defensa costera, instalaciones de misiles y drones y capacidades marítimas. Además, Trump notificó al Congreso que Estados Unidos está de nuevo en guerra contra Irán, lo que le otorga otros 60 días para atacar a ese país sin la aprobación del órgano legislativo. Irán respondió atacando bases militares estadounidenses en Bahrein y Jordania. Además, Irán bombardeó dos petroleros de los Emiratos Árabes Unidos. Como consecuencia del bombardeo, un tripulante indio murió y varios otros resultaron heridos. Mientras Irán sostiene que controla el estrecho de Hormuz, el presidente Trump anunció un nuevo plan para que Estados Unidos comience a imponer una tarifa del 20% a los petroleros y otros buques que atraviesan el estrecho. En una publicación en la red social Truth Social, Trump escribió: "A partir de ahora, Estados Unidos será conocido como el guardián del estrecho de Hormuz", pero no dio detalles sobre cómo esto se llevaría a cabo en la práctica. En la Casa Blanca, Trump afirmó que Estados Unidos acabaría controlando todo el estrecho.
3: Los iraníes tienen una mentalidad diferente y no vamos a tolerarlo. Vamos a seguir adelante con el ataque contra ellos esta noche y vamos a neutralizar toda su capacidad para cualquier acción relacionada con el estrecho de Hormuz. Y creo que al final nosotros acabaremos controlándolo todo.
2: Las tensiones entre las fuerzas hutíes en Yemen y Arabia Saudí se están intensificando, lo que pone a prueba una tregua de 4 años. El lunes, los hutíes, que están alineados con Irán, lanzaron misiles contra el aeropuerto internacional de Aba, en el suroeste de Arabia Saudí. En la mañana de ese mismo día, los hutíes acusaron a Arabia Saudí de bombardear el aeropuerto internacional en la capital yemení, Sanaa. El gobierno yemení, respaldado por Arabia Saudí, asumió la responsabilidad del bombardeo del aeropuerto de Sanaa y alegó que se llevó a cabo para impedir el aterrizaje de un avión iraní. Agentes del Servicio de Inmigración y Control de Aduanas de Estados Unidos, ICE por sus siglas en inglés, dispararon y mataron a un hombre colombiano de 26 años el lunes cuando este conducía hacia su trabajo en Biddeford, estado de Maine. El hombre ha sido identificado como Juan Sebastián Durán Guerrero, quien era el padre de una niña de 3 años. Un testigo informó haber visto a los agentes sacar a rastras a Durán Guerrero del automóvil tras los disparos. Un testigo presencial declaró: "Él sangraba profusamente por la cabeza. Él hablaba y dijo: 'Intenté detenerme'". Se observaron al menos 4 impactos de bala en el parabrisas del automóvil. Después de los disparos, otra vecina dijo haber escuchado a una mujer gritar a los agentes de inmigración: "Le arrebataron a su papá, le arrebataron a su papá". La mujer estaba con una niña pequeña vestida con un pijama de la serie animada Bluey, quien se cree es la hija de 3 años de Durán Guerrero. Otra vecina dijo: "Vi a una mujer caer de rodillas al ver el cadáver de su esposo en el suelo. Vi a una niña pequeña con una mochila rosa llorando porque nunca volvería a ver a su padre". La oficina del senador independiente del estado de Maine, Angus King, afirmó que el Departamento de Seguridad Nacional de Estados Unidos había confirmado que Juan Sebastián Durán Guerrero no era objeto de ninguna orden judicial. La Coalición por los Derechos de los Inmigrantes de Maine señaló que Durán Guerrero tenía permiso para trabajar en Estados Unidos y que se le había otorgado un número de seguro social. Su muerte provocó manifestaciones en todo el estado de Maine, incluso frente a las oficinas de la senadora republicana Susan Collins, donde los manifestantes corearon: "Fuera el ICE y voten para sacarla".
4: No, no, no, no, no, no, no, no,
2: muerte de Juan Sebastián Durán Guerrero se produce apenas una semana después de que en la ciudad de Houston un agente del ICE matara a tiros a Lorenzo Salgado Araujo, un padre de familia mexicano de 52 años que llevaba décadas viviendo en Estados Unidos. Estas muertes ocurren en medio de un gran aumento de la actividad de los agentes del ICE. El Servicio de Inmigración informó haber llevado a cabo 10.000 detenciones en un periodo de 5 días a fines de junio, lo que equivale a 2.000 detenciones por día. La presidenta de México, Claudia Sheinbaum, pide que se lleven a cabo investigaciones penales sobre la muerte de 17 mexicanos en Estados Unidos en medio de la amplia campaña del presidente Trump contra la inmigración. 14 de los mexicanos murieron en centros de detención de inmigrantes, mientras que 3 murieron a manos de agentes federales, entre ellos Lorenzo Salgado Araujo, quien murió a manos de un agente del Servicio de Inmigración en la ciudad de Houston la semana pasada. Sheinbaum se pronunció el lunes en la Ciudad de México.
4: Quiero comentarles, el día de hoy la Secretaría de Relaciones Exteriores va a presentar las denuncias ante el Departamento de Justicia de los Estados Unidos y las fiscalías estatales en Estados Unidos por el fallecimiento de 17 connacionales, entre ellos el último que fue prácticamente ultimado.
2: Una jueza federal estadounidense criticó duramente la demanda de 10 mil millones de dólares que el presidente Trump presentó contra el Servicio de Impuestos Internos de Estados Unidos, alegando que fue presentada con fines indebidos y que constituía un intento de utilizar al tribunal para otorgarle miles de millones de dólares de los contribuyentes estadounidenses por agravios no definidos legalmente. La jueza también sancionó a los abogados de Trump, entre ellos el fiscal general interino Todd Blanche, por manipular el proceso judicial al presentar la demanda contra el Servicio de Impuestos Internos por la filtración de las declaraciones de impuestos de Trump. La demanda concluyó con un acuerdo que otorgaba al presidente Trump inmunidad frente a futuras auditorías fiscales e inicialmente creó un llamado Fondo contra la Instrumentalización Política del Poder Judicial de casi 1.800 millones de dólares para compensar a los aliados de Trump. Una auditoría habría supuesto para el presidente Trump una deuda fiscal de 100 millones de dólares si el Servicio de Impuestos Internos hubiera detectado irregularidades. Tras una fuerte reacción pública, incluso por parte de funcionarios republicanos, el gobierno de Trump finalmente abandonó la creación del Fondo contra la Politización del Poder Judicial. El lunes, la jueza federal Caitlin Williams declaró en su fallo que el gobierno no puede alegar que su acuerdo con el presidente Trump se llevó a cabo como parte de un proceso legal legítimo. La jueza Williams también solicitó que se envíe una copia de la orden al Colegio de Abogados de Nueva York, del cual el fiscal general interino Blanche es miembro y donde actualmente enfrenta múltiples denuncias de violación a las normas de ética. En Estados Unidos, 12 estados liderados por demócratas han presentado una demanda para bloquear la adquisición de Warner Bros. Discovery por parte de Paramount Skydance por el monto de 111 mil millones de dólares. La compañía Paramount Skydance está dirigida por David Ellison, quien es el hijo del multimillonario fundador del gigante tecnológico Oracle, Larry Ellison, un destacado aliado y patrocinador financiero del presidente Trump. Según el acuerdo propuesto, las cadenas CNN y CBS News, las plataformas de streaming HBO Max y Paramount Plus, así como estudios de cine y televisión, estarían bajo el control de una misma empresa dirigida por David y Larry Ellison. Estas fueron las palabras expresadas por el fiscal general de California, Rob Bonta.
3: Esta propuesta de fusión de 110 mil millones de dólares, la más grande en la historia de la industria cinematográfica de Hollywood, acabaría con la competencia. La fusión resultaría en precios más altos, contenido de menor calidad y menos cantidad de películas y programas de televisión. Me enorgullece liderar a 12 fiscales generales de todo el país para poner fin a una fusión que, en pocas palabras, viola la ley. La fusión daña a una industria que es parte de la vida diaria de los estadounidenses y aporta mucho al estado de California.
5: Brings so much to the state of California.
2: El Reino Unido está evaluando si interviene en la fusión propuesta entre Paramount Skydance y Warner Bros. Discovery. El secretario de Estado de Estados Unidos, Marco Rubio, ha anunciado una campaña de Estados Unidos para desmantelar de manera sistemática y ladrillo por ladrillo la Corte Penal Internacional. El lunes, Rubio publicó un artículo de opinión en el periódico The Wall Street Journal junto con un breve video en el que ataca al Tribunal Internacional con sede en la ciudad de La Haya.
3: La Corte Penal Internacional y sus aliados están librando una guerra contra nuestro país, no con balas ni misiles, sino con estatutos, acuerdos y la fuerza del llamado derecho internacional.
6: The force of so-called international law.
2: En 2025, el gobierno de Trump impuso amplias sanciones económicas y restricciones de entrada a Estados Unidos a jueces y fiscales de la Corte Penal Internacional después de que dicho tribunal emitiera órdenes de arresto contra el primer ministro israelí Benjamin Netanyahu y su exministro de Defensa Yoav Gallant por crímenes de guerra cometidos en Gaza. El secretario de Defensa de Estados Unidos, Pete Hegseth, ha anunciado la creación de un nuevo grupo de trabajo conjunto entre el Pentágono y el Departamento de Justicia, cuya finalidad es identificar y enjuiciar a quienes filtren información a la prensa. En un video publicado en redes sociales, Hegseth agradeció al fiscal general de Estados Unidos, Todd Blanche, y dijo que estaba orgulloso de que ambos departamentos estén colaborando más estrechamente que nunca. Esto se produce pocos días después de que el Departamento de Justicia solicitara formalmente la comparecencia de 4 periodistas del periódico The New York Times que informaron sobre la carencia de funciones de seguridad del nuevo avión presidencial Air Force One del presidente Trump, el cual le fue donado por Qatar. En otras noticias sobre la libertad de prensa, agentes fronterizos estadounidenses incautaron los dispositivos electrónicos del periodista Max Blumenthal tras regresar al país de un viaje periodístico a Irán, donde cubrió el funeral del ayatolá Ali Khamenei. Blumenthal, quien es el fundador del medio independiente The Gray Zone, dijo que los agentes también lo interrogaron. Blumenthal dijo: "La incautación de mis dispositivos fue un claro acto de intimidación destinado a impedir que yo y otras personas realicemos más reportes críticos desde Irán sobre la guerra ilegal contra ese país". El presidente Trump firmó el lunes una orden ejecutiva que reduce en más del 90% el tamaño de 2 monumentos naturales nacionales del estado de Utah. Los monumentos naturales Bear's Ears y Grand Staircase Escalante, situados en el sur de Utah, son considerados sagrados por los indígenas estadounidenses y tienen una superficie de más de 1,2 millones de hectáreas, lo que equivale a casi el tamaño del estado de Connecticut. Los críticos dicen que la orden de Trump permite que cientos de miles de hectáreas de tierras, hasta ahora protegidas, sean explotadas por desarrollistas inmobiliarios y la industria del petróleo y el gas. El gobernador del estado de Carolina del Sur ha designado a Darlene Graham Nardon para reemplazar a su difunto hermano, el senador Lindsey Graham, hasta que finalice su mandato en enero. El senador Graham falleció durante el fin de semana a causa de una rotura aórtica. Con su nombramiento, Nardon se convierte en la primera mujer en ocupar un escaño en el Senado de Estados Unidos en representación de Carolina del Sur. Nardon nunca antes había ocupado un cargo público. En noticias sobre el clima, el Servicio Meteorológico de Estados Unidos pronostica que se alcanzarán o romperán decenas de récords de temperatura este martes y el miércoles en ciudades de diferentes partes del país. Mientras tanto, un nuevo estudio revela que las olas de calor que azotaron en junio a Inglaterra y Gales se cobraron la vida de unas 2.700 personas. Durante un pico que duró 3 días, unas 440 personas murieron por día debido a causas relacionadas con el calor. Estas fueron las palabras expresadas por Claire Burns, investigadora asociada del Imperial College de Londres.
7: Creo que la primera cosa importante que debemos rescatar de este estudio es que ahora estamos viendo niveles de calor realmente peligrosos. Este clima no es para salir y jugar bajo el sol. Todos debemos ser conscientes de los riesgos que estas temperaturas implican. Y la otra cosa que realmente debemos recordar es que este calor no se genera de forma natural. Este calor se ha visto potenciado por el aumento de la temperatura global provocada por el ser humano.
2: El operador de oleoductos Keystone, una empresa con sede en Canadá llamada South Bow, ha acordado pagar una multa civil de casi 27 millones de dólares por un derrame de petróleo. En 2022, South Bow derramó casi 13.000 barriles de crudo pesado en un arroyo que atraviesa una zona rural del estado de Kansas. Según el acuerdo alcanzado con el gobierno federal, la compañía también destinará unos 40 millones de dólares a la prevención de futuros accidentes. El administrador adjunto de la Oficina de Cumplimiento de la Agencia de Protección Ambiental de Estados Unidos dijo al respecto: "El derrame de petróleo cubrió tierra y agua, dejando la vía fluvial sin vida e inutilizable y exigiendo una limpieza y remediación extensas. La multa sustancial refleja la gravedad del daño ambiental". El filántropo y activista a favor del pueblo palestino, Fergie Chambers, ha sido arrestado en España después de que Estados Unidos solicitara su extradición. Chambers es heredero de la fortuna multimillonaria de la familia Cox. Durante años, Chambers ha utilizado su herencia para financiar organizaciones de izquierda y a favor del pueblo palestino. Según la acusación, Chambers enfrenta cargos que incluyen proporcionar fondos a grupos armados palestinos. Su familia negó los cargos y dijo que Chambers es víctima de persecución política.
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8: Saudos, o tempo na zona da Coruña volve a quedar marcado por ese centro de baixas presións localizado no Atlántico que segue achegando masas de aire relativamente húmedas e frescas. Isto quere decir que viviremos unha xornada de tempo bastante cambiante con alternancia, momentos de nubes, sobre todo na primeira metade da xornada, momentos de apertura de máis claros pola tarde. As temperaturas seguen en valores moi semellantes ás xornadas anteriores, valores moi suaves, unha madrugada na que o termómetro non descendeu por debaixo dos 19 graus, dará paso unha máxima no entorno dos 24, un valor moi semellante o de onte, o de antonte, todo isto con ese vento de sur que soprará hoxe con menor intensidade que onte. Isto é todo dende Meteo Galicia, da Consellería de Medio Ambiente e Cambio Climático. Bo día o tempo na comunidade galega volve quedar hoxe marcado pola presenza dun pequeno centro de baixas presións localizado no Atlántico Oeste da Península Ibérica que segue achegando masas de aire atlántico fresco e húmido. Isto quere decir que as nubes serán algo máis compactas e algo máis persistente nas comarcas atlánticas, provincias de Pontevedra, sur da Coruña, mentres que no resto irán se abrindo claros no ceo. En canto ás temperaturas, valores bastante suaves agora de madrugada, no entorno dos 15 graus no interior, 17, 18 no litoral, máximas no entorno dos 25 na costa, superando ese valor, mesmos 30 graus en algún punto do interior, e todo isto con eses ventos de componente sur que soprarán con menor intensidade que nas jornadas anteriores. Isto é todo dende Meteo Galicia, da Consellería de Medio Ambiente e Cambio Climático.
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0: Buenos días y bienvenidos a un programa más de Radio Parafuso. Hoy estamos en el programa los colaboradores de siempre, que voy a presentar a continuación, pero antes enviarle un saludo a un colaborador que hoy no ha podido venir, como es el Remolacho. Hola, Remolacho, te enviamos un saludo.
1: ¡Esquirol!
2: Un saludo, Remolacho.
0: Y bueno, saludar a Lady Poet. Buenos días, Lady Poet.
2: Muy buenos días. El Remolacho y nuestra audiencia que nos escucha desde su casita o desde la playa se está perdiendo este calor insoportable que tenemos aquí en el estudio José Couso. Hoy día 5 de julio de 2026, programa número 35 de Radio Parafuso.
0: Y saludamos a La Triste. Buenos días, a La Triste.
3: ¿Qué tal? Buenos días.
0: Y a Ferralleiro. Buenos días, Ferralleiro.
4: Buenos días. Hoy soy el profesor Xavier. No sabéis quién es, ¿no?
0: No.
4: Es el líder de los X-Men.
0: Ah.
4: Uno calvo así que iba en silla de ruedas. No, no
0: ah,
4: soy
0: pues
4: muy,
0: ni
4: de,
0: idea.
4: Muy de
0: no,
4: cómics.
0: No.
4: Es que era el más listo de todos, por eso digo.
0: Bueno, eso está bien. Pues hoy tenemos una entrevista a los usuarios del CAI, Centro de Apoyo a la Integración Atella Habana, que están en Oviedo, no solo a los usuarios, sino también a sus monitores y a su directora. Pero antes vamos a escuchar un poema de nuestra querida compañera Lady Poet.
2: Gracias, señorita Phyllis. 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
4: Aí incluso yo puedo tener 500 líneas distintas.
2: ¿Cómo foi para ti a experiencia de estar aquí en Cuac FM?
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0: Es que traballa moito.
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1: Bueno, ahora un traballo en equipo entre todos e todas.
2: 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Bueno, un saludo para Remolacho e para Roy e para Paula, para toda a xente que empezou esta experiencia Radio Parafuso. 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
0: Sí, sí, e imos agora a continuación a conectar con o Centro de Apoio á Integración CAI a Tellabana. Bienvenidos todos los integrantes del CAI a Tellabana que vamos a entrevistar hoy. Hola a todos, ¿cómo estáis?
2: A Tellabana de Oviedo.
3: Hola, muy bien, gracias.
0: Bueno, estamos aquí en la emisora A la Triste, Lady Poet y yo.
2: Estamos en Cuac FM, la emisora comunitaria de A Coruña.
0: Y nosotros, decir que hace unos meses tuvimos una entrevista con el CAI a Tellabana, Centro de Apoyo a la Integración, si no me equivoco. Pero nosotros ya os conocemos y esta es nuestra segunda entrevista. Entonces, bueno, lo primero que os queríamos preguntar es, bueno, pediros que os presentéis y nos contéis qué significa CAI a Tellabana.
5: Bueno, pues CAI es la abreviatura de Centro de Apoyo a la Integración, como ya sabéis, y a Tellabana es una expresión asturiana, que es como una teja, que se trata de que la gente vulnerable tenga un techo.
2: Muy bien, ¿cómo te llamas tú?
5: Ah, yo me llamo José.
2: Hola, José.
0: Hola.
2: ¿Y eres el portavoz aquí de tus compañeros?
0: Bueno.
5: ¿Puedes presentar todas y todos?
2: Claro, sí, sí, preséntanos a tus compañeros, por favor. ¿Cuántas personas estáis ahí?
5: No, somos un grupo bastante nutrido.
0: Bueno, yo lo primero que os quería preguntar es, ¿cómo conocisteis el CAI a Tellabana?
3: Bueno, pues yo me llamo José y conocí el CAI a Tellabana gracias a mi tío, que es psiquiatra, se llama Guillermo Rendueles, y me dijo que había un centro muy, muy bueno de atención para personas con enfermedad mental, y así lo conocí.
2: ¿Y cuánto tiempo llevas tú ahí?
3: Yo llevo aquí 10 años.
2: 10 años. ¿Y tú cómo te llamas?
3: Bueno, yo José.
0: ¿Y qué os animó a empezar a participar en el centro?
6: Bueno, pues a mí me animó mucho en la entrevista que me hizo Sara, la directora, y me dio muy buena impresión el centro. Y empecé con unas excursiones que se hacen. Y muy bien, eso fue lo que me animó a eso. Por cierto, yo soy Esther.
2: Hola, Esther. Hola. Está bien que digas vuestro nombre antes de empezar a hablar, porque, claro, las personas en la radio nos están viendo. Hola, Esther.
0: Bueno, pues os quería preguntar cómo fue vuestro primer día aquí, en el CAI.
5: Bueno, pues el primer día mío fue muy natural, porque yo ya me había entrevistado con la directora, con la subdirectora, conocía también a Mari, a otros monitores. también a varias compañeras del centro, y entonces se me refirió muy bien. Todo fluyó con naturalidad, no estuve nervioso, a todo lo contrario, estuve muy relajado y tengo un recuerdo muy grato del primer día.
2: Bueno, ¿y estás contento ahí, José Menéndez?
5: Sí, sí, estoy muy contento porque yo estoy aquí por la soledad anoroseada.
2: Vale.
5: Y aquí he creado un espacio donde romper eso, acabar con eso, y donde hago una gran cantidad de actividades y de talleres que me encantan. Y destacando por encima de todos la radio.
2: Muy bien, o sea, ¿tu taller favorito es el de radio?
5: Sí, sí, eso indudablemente, porque es donde más transmitimos lo que hacemos, las actividades que desarrollamos, donde más visibilidad damos al centro, a la enfermedad mental y mejor informamos a la gente.
2: ¿Y cuánto tiempo lleváis con esa radio?
5: Eso te pueden informar mejor el otro José.
2: A ver, yo... el otro José, cuéntanos.
3: Desde el 2019, más o menos.
2: Muy bien.
0: ¿Y qué os sorprendió más cuando llegasteis al CAI?
6: Pues a mí personalmente me sorprendió el, como dije antes, el trato y bueno, las instalaciones del centro, las actividades que había y que hay. Y eso fue lo que me sorprendió cuando llegué, las actividades que había.
2: ¿Y tú, Esther, cuánto tiempo llevas en el CAI Atellavana?
6: Yo llevo, pues, como 12 años o por ahí ya.
2: Caray, mucho tiempo. ¿Y qué actividad te gusta más de todas las que hiciste?
6: ¿Cuál me gusta más? Pues ahora la radio.
2: Muy bien.
1: Como que la radio os da la libertad, ¿no?, para poder decir y expresar lo que queréis y lo que sentís. ¿Os permite esa libertad?
6: Sí,
5: indudablemente. La radio nos permite llegar a mucha gente y efectivamente y dar a conocer nuestro trabajo, nuestras actividades, informar sobre la salud mental, como os comentaba antes, que sea una información veraz, objetiva, concienciar a la gente. Nos permite, es muy amplio la gama de cosas que podemos hacer en la radio.
2: ¿Hay algún momento especial que vivierais en la radio, que recordáis así con más cariño?
5: Algunas entrevistas especialmente, sobre todo de gente muy implicada en los valores, en la defensa de los valores sociales, de la gente vulnerable. Hemos tenido, todas las entrevistas han sido muy interesantes y muy buenas, pero algunas especialmente te dejan un sello mayor, un pozo mucho mejor.
2: Muy bien.
7: A mí lo que más me llamó fue cuando nuestro compañero Michu, que hicimos muchas cosas con él juntos, estuvimos de excursión, tomando algo, y fue un momento muy, muy cariñoso.
2: Muy bien. ¿Y tú cómo te llamas? Para que sepan todos cómo te llamas.
7: Marta.
2: Muy bien, Marta. ¿Y quieres contarnos algo más? ¿Tú cuánto tiempo llevas en el CAI Atellavana?
7: En 2018.
2: Vale. ¿Y cuál es la actividad que más te gusta?
7: Las excursiones.
2: Muy bien. ¿Y de todas las excursiones, la que más te gustó?
7: Pues el viaje que hicimos este año a Peñíscola.
2: Caray, qué bien. Yo también me apuntaba. Y a ver, ahí tienes un compañero al lado, le puedes pasar el micro, que nos cuente. ¿Cómo te llamas?
8: Yo me llamo Edu.
2: Hola, Edu. ¿Tú cuánto tiempo llevas en el CAI Atellavana?
8: Yo llevo aquí 6 años.
2: ¿Sí?
8: Me encuentro bastante cómodo con ellos y mi actividad favorita es la informática.
2: La informática, qué bien. A ver, más actividades que nos queráis contar. Tienes un compañero al lado con la camiseta lila que nos cuente cómo se llama y cuánto tiempo lleva y qué actividad favorita tiene.
9: Hola, buenos días. Yo soy Javi. Llevo aquí desde septiembre del 2022, 4 añitos ya, que me han pasado súper rápido porque aquí la verdad las semanas pasan volando, porque hay mucho compañerismo, somos como una familia y mi actividad favorita pues es la psicología, el grupo de apoyo mutuo donde puedes contar tus problemas con gente como tú, que nadie te juzga y que... en fin, y te desahogas, o la psicoeducación, donde conoces pues más allá del detalle de las enfermedades mentales, sus síntomas.
2: Muy bien, ahora, en fin. mi compañera Carmen va a hablar contigo sobre salud mental y qué significa Cállate Yavana para este tema tan
1: vale,
2: importante.
1: Muy bien, Javi, pues entonces, como dices, el taller que más te gusta es el de apoyo emocional o psicoemocional, ¿no? Entiendo que eso te da un bienestar emocional, te ayuda a conseguir ese equilibrio, esa estabilidad, tanto mental como física.
9: Sí, aquí sobre todo lo que buscamos es la estabilidad, ¿no? Porque no tener recaídas. Yo tengo un trastorno mental grave, un trastorno bipolar, y bueno, de vez en cuando tomando medicación y yendo al psiquiatra cada 3 o 4 meses, pues lamentablemente he tenido algunas recaídas. Y bueno, pues yo lo que busco es sobre todo la estabilidad, el convivir con personas con trastornos iguales o parecidos al mío, en fin, sentirme realizado y sentirme útil en el programa de radio. Yo también participo como locutor, haciendo entrevistas.
1: ¿Qué mensaje darías a una persona que esté pasando por dificultades en su salud mental y dónde podría pedir ayuda? ¿Qué mensaje le darías a una persona?
9: No falleciera, que acudiera a profesionales, al médico, al psiquiatra, al psicólogo, o si no, que buscara centros como Tiavana, CAIS o centros de apoyo a la integración para las personas con problemas de salud mental.
1: ¿Vosotros estáis en Oviedo, ciudad?
9: Estamos en Oviedo, en la calle Los Pilares número 13, cerca de la losa de la estación de Renfe.
2: Caray, nos estáis invitando a visitaros con una dirección tan detallada, ¿eh? ¿Qué le decimos a la audiencia? ¿Pueden pasar ahí a conoceros?
9: Por supuesto, estáis todas y todos invitados a venir por aquí cuando queráis. Y en octubre vamos a hacer un encuentro de radios y estáis invitados a venir también.
1: Pues muchas gracias. Creo recordar que era estaba programado para el 20 y algo.
0: 8 de octubre.
1: ¿No? 8 de octubre.
2: Pues mira, aquí el 8
1: de octubre hay que reservar.
2: El 8 de octubre es la patrona, que es el día del rosario aquí en Coruña.
9: Ah, no lo sabía.
1: Sí. ¿Y qué mensaje os gustaría lanzar a la sociedad para que entendiéramos todos mejor lo que es la salud mental y los problemas de salud mental?
9: Pues, en fin, lo que se necesita sobre todo es información. Es información sobre la salud mental, que se debería equiparar a la salud física, porque nadie está libre de tener un problema de salud mental a lo largo de su vida. De hecho, una de cada 4 personas va a acabar teniéndolo. Uh-huh. Y hay que acabar con el estigma de una vez y combatirlo para que no nos miren como bichos raros y para que no tengan miedo de nosotros, que no somos peligrosos en absoluto.
6: Yo el mensaje que mandaría sería que dejaran el estigma a un lado, porque como bien dice aquí mi compañero, no somos violentos para nada y somos personas dentro de lo nuestro normales y que pues, se pudiera dejar el estigma a un lado.
5: Yo creo que la mejor manera de luchar contra el estigma es concienciar e informar a la gente. Es la mejor manera. Nunca se va a eliminar del todo, pero se va a reducir.
0: ¿Y qué os gustaría seguir aprendiendo o haciendo en el CAI? No sé si hay alguna actividad que os gustaría seguir haciendo.
10: Hola, yo soy Merce y a mí me gusta el yoga y la radio. Me gustaría aprender alguna postura o algo así un poco...
2: Una asana más difícil, ¿te gustaría aprender?
10: Más difícil, no sé, tendría que practicar, pero sí, porque a mí el yoga me encanta y el venir aquí también.
2: Merce, yo hago yoga también y también me gusta mucho, me relaja mucho a mí el yoga. ¿Tú cuánto tiempo llevas ahí en el CAI de Atayabana?
10: Yo hice ya 5.
0: ¿Y qué objetivos personales habéis conseguido gracias al apoyo del CAI?
3: Pues gracias al apoyo del CAI, objetivos, pues por ejemplo, en estimulación cognitiva, a mí me ha ayudado mucho a ser más extrovertido, costarme menos hablar frente a un micrófono, antes era incapaz, y en estimulación cognitiva también, pues... En mejorar la mente, mejorar la manera de expresarte y la memoria.
0: Y me parece que un compañero tuyo estaba levantando la mano, que no sé cómo se llama.
2: ¿Qué nos quieres contar?
11: Que aquí todos somos una familia, todos nos vamos por amor y bueno, que aquí hay una gran familia entre todos nosotros.
0: Bueno, eso es muy bonito.
2: Tú tienes buenos amigos ahí, hiciste amigos y amigas.
11: Yo diría que todos los que están aquí, todos.
2: Son amigos todos. ¿Y cuánto tiempo llevas tú en el CAI?
11: Aproximadamente un año.
2: Muy bien.
0: ¿Cómo imagináis vuestro futuro?
7: Pues yo pues ser más independiente y para aprender a manejarme por mí misma y o vivir en pareja o vivir sola.
2: ¿Y tienes pareja ya, Marta? ¿Te lo puedo preguntar? Sí.
7: ¿Me tienes al lado?
2: Anda, te iba a decir que le mandaras un saludo, pero ya lo tenemos aquí. O sea que vosotros dos que estáis sentados juntos sois pareja. Se puede decir, ¿no? Por la radio, es un amor público, no es secreto. ¿Y os conocisteis ahí en el CAI?
7: No.
5: No, no, ya nos conocíamos desde muchos años antes.
2: Vale.
5: Pero bueno, yo aquí, aparte de, como dije antes, por la soledad no deseada, porque ella también estaba aquí, y luego yo encontrar aquí otra cosa que descubrí con el paso del tiempo, que todas las profesionales de aquí comparten los mismos ideales y valores conmigo, y eso reforzó mi integración en el centro.
0: ¿Y qué significa para vosotros la integración social?
3: La integración social pues es bueno, conseguir vivir un poco mejor en esta sociedad tan agresiva y llena de estrés y poder socializar con todo tipo de personas, sean de una manera de pensar o de otra, o que tengan unas ideas u otras, y poder decir, es como un ascensor, por ejemplo, no solo hablar del tiempo, sino poder relacionarte un poco más.
2: Poder hablar de las cosas importantes de la vida, ¿verdad?
3: Sí.
2: Sí, a ver, Manu creo que fue, quiere volver a hablar, ¿verdad?
11: Hola, soy Manu. Entre las redes sociales, romper las cadenas y volver a ser personas normales, en comillas, e integrarnos de nuevo a la vida social y trabajadora.
2: Mira, pues ahora vamos a pasar el bloque para hablar un poquito con los monitores y con la directora que creo que está allí. Entonces, tenemos aquí una pregunta de cierre que os la va a decir aquí mi compañera señorita Phil, es que si cada uno de vosotros dijera una palabra para definir vuestra experiencia en el CAI, ¿vale? Empezamos con José Vázquez.
3: Sí, yo integración sería la palabra.
2: Muy bien. José Menéndez.
0: Comunidad, dijiste, perdón. Adelante, sí. Marta.
7: Familia.
8: Amistad.
12: Compañerismo.
11: Amor.
7: Apoyo.
10: Lo mejor.
2: Muy bien, caray, qué bonito. Nos están dando ganas de irnos ahí a pasar una jornada con vosotros.
13: ¿Me dejáis repetir las palabras que han dicho?
2: Carmen, la secretaria os va a hacer un resumen.
13: Integración, comunidad, familia, amistad, compañerismo, amor, apoyo y lo mejor.
2: Bueno, pues ahora vamos a pasar a hablar con las monitoras y la directora y vamos a darles un aplauso por lo bien que lo están haciendo con vosotros, ¿no?
13: Y para ellos también, para todos.
2: Hola, ¿quién va a hablar en nombre del CAI Atellavana? ¿En nombre de los profesionales? ¿Quién se sienta?
14: Hola.
2: Hola.
14: No sé si me veis.
2: Perfectamente. Sí, se te escucha muy bien y además tienes una voz muy bonita, muy radiofónica.
14: Oh, madre, gracias. Pues debe ser la primera vez que me dicen esto. Gracias. Pues nada, encantadas. La verdad que ahora mismo yo estoy con las lágrimas en los ojos porque me emocionaron. Gracias, chicos y chicas, por las palabras con las que definisteis a Tellavana. Y gracias a vosotras por hacernos esta entrevista tan guapa.
2: Vale, necesitamos saber tu nombre y tu puesto aquí en a Tellavana.
14: Bueno, yo soy Sara y soy trabajadora social y la directora del CAI también.
2: Muy bien.
14: Y por aquí tengo a mis compañeras, si queréis que se presenten y luego ya nos
2: perfecto,
14: vamos rulando
2: las perfecto, pies. Muy bien, para así identificar las voces. Hola, buenos días.
15: Hola, buenas. Yo soy Verónica y soy a veces coordinadora, otras veces subdirectora, soy un poco de todo. Y trabajadora social también.
0: Encantada.
2: Encantada, Verónica. ¿Y la otra chica?
12: Ah, yo soy... Es que tenemos aquí otra compañera, pero está aquí escondida. En verdad somos cuatro.
2: Hola.
12: Soy Mari, que hablante sea con vosotras. Soy trabajadora social y soy monitora. Soy un poco la responsable del taller este de radio. Y luego, bueno, estoy también, tenemos un piso supervisado con apoyos y soy un poco la educadora ahí también.
2: Eres nuestra compañera en la radiofonía, entonces, ¿no?
12: Sí, sí, sí.
16: Hola, yo soy Ima. Hola, Ima. Y soy la psicóloga de aquí, de Tellavana.
2: Ah, muy bien.
0: Encantadas
2: a todas. Bueno, pues ahora ya van las preguntas directamente para vosotras. Si querías que la conteste quien más se sienta aludida. En principio, bueno, vamos a hablar con la directora, que nos comente más exactamente qué es el CAI a Tellavana y cuál es su misión. Por favor.
14: Pues bueno, el CAI como tal, como forma legal, es un centro de apoyo a la integración. Esto es así porque tiene que ser así. Nosotras, cuando pusimos en marcha el proyecto, la verdad es que no lo habíamos llamado CAI, no lo habíamos llamado Centro de Apoyo a la Integración, lo habíamos llamado Centro de Apoyo de Atención Psicosocial. Lo que pasa que eso pues no entra dentro de la normativa que regula los centros y servicios del Principado de Asturias y nos complicaba bastante ya la pelea que teníamos que llevar a cabo, porque teníamos que defender que queríamos hacer servicios sociales especializados para la salud mental, y esto era algo que recibió bastante rechazo por parte de la consejería a la hora de darnos permisos para funcionar y demás, porque bueno, su filosofía era que la salud mental solo podía ser atendida desde los servicios de salud. Entonces, bueno, esa fue la primera guerra, ¿no?, que tuvimos ahí, y al final tuvimos que acceder a llamarnos Centro de Apoyo a la Integración. Es verdad que, bueno, al final le acabamos cogiendo cariño ya al formato, porque le pudimos dar nosotras una... Bueno, modelarlo, ¿no?, nosotras a lo que nosotras considerábamos que tenía que ser. Pero en realidad, si cogéis la normativa y leéis lo que es un Centro de Apoyo a la Integración, dista bastante de lo que hacemos en ATE y Habana.
2: Seguro que hacéis muchísimo más de lo que tendríais que hacer. Queríamos saber a qué personas va o qué colectivos va dirigido este recurso, le vamos a llamar, si os parece bien.
14: Sí, es un recurso al final. Pues bueno, va a personas mayores de edad, adultas, por norma solo hasta los 50 años, aunque la incumplimos reiteradas veces y la vamos a seguir incumpliendo, que tengan un diagnóstico de salud mental y una discapacidad asociada. Al final nosotras donde nos enfocamos es, voy a decir discapacidad asociada, ¿vale?, porque es el término
2: de la calle, legal, sí.
14: Vale, tenemos sí, que utilizar, sí. pero nos entendemos todas en que estamos hablando en un código legal, ¿vale?
2: Perfectamente, sí. Y que todos somos, vale, especiales y multicapacidades y todo eso.
14: Diversidades, sí, son múltiples y que todos somos diversos y diversas y así debe de ser, además.
2: Afortunadamente, pero, sí.
14: Exacto. Sí. Pero bueno, eso, a personas adultas, pues que tengan un cierto interés principalmente, porque al final aquí tiene que venir quien quiera venir y quien encuentre que esto le puede servir. De hecho, un poco el proceso de acogida de una persona que quiere venir a Tellavana, pues siempre es que haya una semana o dos semanas en las que esa persona tiene la libertad absoluta de venir a lo que quiera, conocer a las personas, ver cómo funcionamos y después decide si quiere venir o si no quiere venir. Da igual que venga con un familiar, da igual que venga, da igual, es la persona la que tiene que decidir, con lo cual al final pues es quien sienta que esto le puede servir para estar mejor.
2: Perfecto.
14: Yo creo que
2: las puertas están abiertas tanto para entrar como para salir, que es todo, exacto, voluntario. Muy bien, y ya centrándonos en el día a día, ¿podéis comentar los horarios que tenéis y el tipo de actividades y apoyos que ofrecéis más concretamente? Supongo que igual las monitoras nos pueden hablar mejor de esto. O la educadora social, la psicóloga.
12: Bueno, lo que tenemos, empezamos durante el curso a las 9:30, de lunes a viernes y hasta las 5 de la tarde. De 9:30 a 10:30 tenemos un taller que es de puesta al día y ahí tratamos como de ponernos al día, ¿no?, con las noticias del día, buscamos información y bueno, tratamos de debatir lo que leemos y...
2: O sea, que estéis abiertas a lo que pasa en el mundo.
12: Sí. Generar un pensamiento crítico a través de eso, del debate y actualizarlos. Y luego, bueno, empiezan ya los talleres a las 10:30, que, bueno, pues puede estar Radio, puede estar Inma también, otros días está ella. Luego hacemos un descanso y, bueno, y por la tarde, bueno, comer aquí, muchos usuarios, muchas personas usuarias, y por la tarde

0: con su, como si, como lo que son, ¿no? Personas, no desde la propia etiqueta diagnóstica ni del propio trastorno mental, que bueno, que al final es eso, no deja de ser una etiqueta, sino que se mira a la persona y, por tanto, de esa manera la atención es centrada en la persona, en sus necesidades, en sus capacidades, en sus ritmos, y eso, desde respeto. Yo creo que además, como somos poquitos, el vínculo que tenemos y la confianza es bastante grande. Y
1: ¿cuántos usuarios hay ahora en la actualidad de
0: Wish Center? Tenemos plaza para 20 usuarios, ahora mismo somos 19. Uh-huh. Y eso, somos poquitos y somos bastante, además, bueno, ratio, tenemos bastantes profesionales, 10 profesionales por 19 usuarios, o sea que
1: pues
0: bueno.
1: Sí, sí, la ratio está muy bien. Y tú, como psicóloga, ¿nos podrías comentar ya qué diferencia exactamente vuestro CAI de otros recursos de salud mental?
0: Básicamente es lo que he comentado, que yo diría que otros recursos están bastante más centrados en eso, en tratar o minimizar o reducir los síntomas, el trastorno. Además, otros recursos, al ser más amplios y o tener más personas usuarias, la atención es menos individualizada, menos personalizada. Y nosotros, la verdad, yo lo que puedo decir, además que he trabajado en otros sitios, es que primero, que todos hacemos todo, al final somos un equipo multidisciplinar, pero estamos muy unidos y hay muy buena comunicación, que son muy importantes para el trabajo con ellos. Y después eso, que la atención es muy individualizada con ellos, muy personalizada, y que los tratamos, pues eso, como es como al final la atención que tenemos, hay mucha horizontalidad, es decir, no hay esa verticalidad de no, yo porque sea psicóloga o Sara porque sea directora, ¿no? Los tratan de otra manera, no, al final es eso, somos como una familia todos, y yo creo que eso es lo mejor que tenemos, por lo menos lo que yo pienso.
1: Pues mira, aquí en Guac FM somos una familia también, y vais a seguir aquí con mi compañera Carmen.
2: Claro, estabais antes, Inma, Mari nos hablaba del día a día, ¿no? De que empezáis a las 9 de la mañana hasta las 5 de la tarde. Y bueno, la verdad que es un grupo reducido, 20 usuarios, para poder trabajar, que permite ese trabajo de manera individualizada. Yo tengo referencia de otros centros de aquí de Galicia que ya superan la centena, y bueno, también hacen el mismo tipo parecido de actividades, ¿no? De apoyo psicosocial, físico, motor, etcétera, etcétera. También comen allí, tienen pisos tutelados, etcétera, etcétera. Pero claro, no es lo mismo trabajar con 20, 30 personas que cuando ya superan la centena. Así que nada, felicidades por lo que habéis creado ahí. Y lo que quiero preguntaros es, a la hora de diseñar las actividades, los talleres, si los usuarios también participan de manera activa y proponen alguna actividad o tarea, y contarme.
3: Muchas veces en los propios talleres, lo que vamos a hacer, por ejemplo, en radio, ¿no? En los siguientes programas de radio lo hacemos un poco entre todos. Entre todos buscamos, pues, a quién queremos entrevistar, o si qué secciones apetece hacer. O sea, que es lo primordial, que lo hagamos un poco entre todos.
1: Nosotros en Radio Parafuso hacemos así un poco también, entonces somos como muy coleguis, ¿eh? Sí. En la forma de trabajar.
2: En esa horizontalidad, sí, ¿no? De la que antes hablaban, sí, ellos también.
4: Aquí, además, porque sepáis también que José, además de ser hoy el portavoz, es el delegado, y tenemos esa figura del delegado de personas usuarias, que se encarga de transmitir a la dirección pues aquellas propuestas o ideas o, bueno, intereses, ¿no?, que tienen las personas, y dentro de lo que vamos pudiendo, pues vamos tratando de cumplir las expectativas.
2: Qué bueno lo de la participación, o fomentar la participación comunitaria.
4: Sí.
5: Perdón, todos los meses empezamos con una asamblea en la que planificamos todo el mes, si vamos a introducir algún nuevo taller o si algunos de los ya existentes va a haber alguna modificación. Todo el mundo opina y luego se toman las decisiones por consenso entre profesionales y usuarios.
2: Qué bien, sois todo un ejemplo, ¿eh?
1: ¿Y cómo van esos consensos? ¿Son muy reñidos? ¿Llegáis pronto al acuerdo?

0: ¿Cómo es? Cuéntanos, que nos interesan ahí las tripas de las reuniones.
1: Depende de... A veces llegamos rápido al acuerdo, a veces perdemos un poco, algunas veces tampoco llegamos, hay de todo un poco, pero
0: Aquí
1: normalmente llegamos a un acuerdo.
0: nos pasa igual, ¿eh? Tenemos reuniones que son más reñidas y otras que estamos todos de acuerdo, pero no siempre, ¿verdad, Carmen?
2: Pero ahí importa eso, mantener la escucha activa, ¿no? Y siempre hay que
0: Claro,
2: llegar, ¿no?
0: claro.
2: Con la diversidad de ideas y opiniones siempre se crean los mejores
0: Es muy
2: proyectos.
0: importante saber escuchar a los otros
2: Totalmente.
0: en las necesidades que tienen, que son a veces pueden ser diferentes a las tuyas.
2: Saber ponerte en el lugar del otro, ¿no? Muchas veces que, ¿no? Muchas veces por desconocimiento o ignorancia,
0: Sí.
2: pues no somos conscientes hasta que, bueno, lo vemos enfrente o nos está pasando a nosotros mismos,
0: Y lo que
2: entonces.
0: hablasteis antes del respeto, que también es muy importante para sacar cualquier proyecto comunitario.
2: Y me gustaría, por último, para luego darle paso a mi compañera Vanessa, ¿en qué retos o dificultades veis o tenéis cada día en el trabajo como monitoras?
3: Bueno, yo creo que en el trabajo del día a día no nos enfrentamos a grandes retos porque es un funcionamiento bastante fluido. Además, hay una trayectoria ya detrás y el equipo, como decía Inma, nos conocemos ya muy bien. Bueno, todo lo que se estuvo hablando hasta ahora facilita mucho el trabajo y además lo hace muy agradable. Pero sí es verdad que tenemos grandes retos a nivel con la administración pública. De burocracia, sí. Y a nivel de reconocimiento de la administración pública, porque seguimos enfrentándonos a esta resistencia a reconocer que la salud mental hay que abordarla desde una mirada intervital y que la salud mental no es solo ir al psiquiatra. La atención a la salud mental no es solo ir al
2: Claro.
3: psiquiatra, es tener espacios donde te sientas segura o seguro, es tener profesionales con los que puedas generar un vínculo con los que te... Seguridad, es generar seguridad al final, ¿no? Al final,
2: Sí.
3: la propia, no la enfermedad, sino la respuesta social a la enfermedad mental genera un estado de inseguridad muy tremendo para quienes la sufren y es responsabilidad de las profesionales, de los profesionales y de las administraciones poner medios que favorezcan que estas personas tengan espacios seguros. Yo siempre digo que Atellavana es un espacio en el que podemos hablar de lo que queramos, podemos decir lo que queramos, porque no se nos va a juzgar y porque aquí el objetivo es que nos cuidemos y estar tranquilos y tranquilas. ¿Qué pasa? Que desde la administración pública esta mirada todavía no se tiene. Entonces es complicado que se reconozca un centro que actúa con una metodología diferente, que defiende esta parte de la intervención a la salud mental y nos está costando bastante trabajo y de hecho nos va a llevar a tener que tomar acciones más visibles y más reivindicativas el que las plazas, por ejemplo, de este centro pasen a ser concertadas y las personas que vienen a Tellavana no tengan que pagar. Igual que
0: Vale.
3: otras personas que tienen dependencia reconocida van a otros centros y no pagan porque son plazas públicas, pues que en salud mental se empieza a hacer lo mismo.
0: Porque eso es importante, no lo hablamos antes, pero nos lo puedes comentar, por favor. A nivel presupuestario, ¿cómo estás? ¿Cómo manejáis el dinero? ¿Son plazas públicas, privadas? ¿Cómo es esto?
3: Mira, estamos en un limbo. Hace ya unos cuantos años que se nos dio la acreditación que nos reconoce como centro de especial interés y por lo tanto formamos parte de la cartera que da respuesta a las necesidades de la dependencia, del sistema de atención a la dependencia. Todas las personas que vienen a Tellavana tienen reconocida esta situación de dependencia y por ende tienen re reconocido el derecho a estar en una plaza pública que dé respuestas a sus necesidades, pública o concertada. Atellavana, de momento, está fuera del acuerdo marco en el que tendríamos que estar para tener esas plazas concertadas. Estamos fuera porque esto que os comento lleva habiendo una resistencia desde hace 13 años muy grande a que un centro que habla abiertamente de salud mental y de lo que se deriva de los problemas de salud mental que no es el ámbito médico, hay una resistencia
0: por parte de la administración. Que es más psicosocial, claro.
3: Claro, sí, sí, o sea, lo psico y lo social, pues aquí, pues no sé, no está, ¿no?
0: Lo psico y lo social, si tal, otro día tal, como se suele decir. Y además, recordamos a la audiencia que la dependencia está transferida a las comunidades autónomas. Entonces, no sé si desde vuestra comunidad autónoma os apoyan presupuestariamente o no lo suficiente. Ahora es el momento.
3: No, presupuestariamente aquí hacemos malabares. Llevamos 13 años, Verónica y yo, haciendo malabares con... En fin, es muy difícil mantenerlo económicamente porque, bueno, tenemos que presentarnos a muchísimas subvenciones en concurrencia competitiva con proyectos que, pues evidentemente, son de otro calibre. Son proyectos sociales mucho más ligeros que esto. Esto es al final es un centro que tiene a 10 personas trabajando, que tenemos que tener unas condiciones laborales también adecuadas para nuestra propia salud mental también y que hacemos un trabajo, a ver, muy, muy serio. No es un proyectín que empiezan en enero y acaban en diciembre. No, es un proyecto a largo plazo, de vida, tanto para las compañeras y para las trabajadoras como para las personas usuarias. Y es difícil, y lo más injusto de todo esto es que las personas usuarias que tienen esa dependencia reconocida tienen que estar aportando una parte, precio de la plaza, porque si no sería inviable para nosotras mantenerlo, cuando tienen derecho reconocido por tener esa dependencia a estar en una plaza pública.
0: O sea, ¿cuánto cuesta hoy una plaza en vuestro centro?
3: Pues mira, lo tenemos, yo ahora no te sé decir exactamente, pero estamos más o menos a la mitad de lo que cuesta la plaza concertada o la plaza pública. ¿Por qué? Porque si no hacemos esto, ni siquiera con la ayuda que ahora económicamente les pueden dar por la prestación vinculada al servicio, por estar acreditadas, hay gente aquí que no podría venir a Tellabana. Entonces, nosotras... Lo que más o menos lo que cobra Tellabana al mes anda sobre unos 200 y pico por usuario, más luego la ayuda que les presta la administración pública a ellos. Pero date cuenta de que estamos hablando de que una plaza concertada ronda los 900 euros.
0: Claro.
3: Y ronda los 900 euros porque hay un cálculo económico hecho desde la administración que es para tanto personal, para un local, para todo lo que la infraestructura que conlleva tener un centro de este tipo, esto cuesta tanto. Y es que lo cuesta. ¿Qué pasa? Que si nosotras decimos, bueno, pues como no podemos entrar en plazas públicas o no les da la gana, vamos a poner, aquí no podría venir la mitad de las personas. Claro. Y un eje fundamental de Tellabana es que esto tiene que ser accesible para todo el mundo, que lo necesite y que sienta que le pueda servir. Y os diré también, pues que, bueno, en condiciones excepcionales, pues también pues no le cerramos las puertas a nadie por las condiciones económicas. Esa es la realidad. Eso también va con, pues, con los valores de...
0: O sea, tenéis habilitadas como ciertas becas, podríamos decirlo.
3: Puedes llamarlo becas o como quieras, sí, bueno.
2: Las puertas abiertas, ¿no?, del centro.
0: Vale.
3: Al final, al ser una cooperativa, las socias, que somos en este caso Mari, Vero y yo, pues bueno, aportamos una parte de nuestro sueldo o de lo que tendría que ser nuestro sueldo a financiar pues plazas que no se pueden financiar.
0: Vale, es que eso es muy importante decirlo y tenerlo claro.
2: Bueno, pues ánimo, mucho ánimo, sí, en la lucha.
4: Y hablando un poco de recuperación e inclusión, ¿qué entendéis por recuperación en salud mental?
5: A ver, nosotros, bueno, es porque al final lo que digo, yo no hablo por mí porque es un trabajo de equipo, de todo. En este caso no vamos tan no nos centramos tanto en eso, en que desaparezcan o en que se minimicen esos síntomas relacionados con los problemas de salud mental, sino al final es, como decía, es un trabajo de vida para ellos. Al final lo que buscamos un poco es que ellos puedan construir una vida pues significativa, con sentido, ¿no? Que puedan participar en la comunidad dentro de todos estos problemas que hemos visto, ¿no? Que nos hacen que sea un poco más difícil, ¿no? Que mantengan relaciones significativas, que tengamos aquí relaciones significativas, ¿no? Que se sientan, que puedan tener ellos, puedan tomar sus propias decisiones, bueno, que se sientan parte de algo, yo creo que de algo, ¿no?, importante, ¿no?, donde se puedan ser escuchados, no tengan que ser, no son juzgados, y yo creo que no es solo por ellos, o sea, que en realidad todo un poco, ¿no?, el equipo y todo Tellabana en sí, entramos en eso, ¿no?, en esa comunidad que somos y donde nos sentimos como si fuera nuestro hogar. Y yo creo que eso es lo más importante. No centramos tanto en la salud mental, sino en lo que cada persona necesita en ese momento, ¿no?
3: Bueno, en la parte humana,
4: exacto. Pues me gusta mucho lo de las relaciones significativas. Ya le vamos a ir poniendo fin a la entrevista porque nos habíamos marcado un tiempo y está finalizando. No sé si mis compañeras quieren añadir algo a la Triste Lady Poet, si queréis decir alguna cosa para finalizar.
2: A mí me gustaría, bueno, si queréis transmitir algún mensaje a la gente que nos esté escuchando, adelante, tenéis las ondas para vosotros.
0: Las ondas de Quack FM, a Radio Comunitaria de La Coruña, en el programa de salud mental y alrededores, Radio Parafuso. Cuéntanos, José.
1: Pues yo creo que un mensaje que tenemos que transmitir es la importancia de las radios comunitarias para transmitir con y visibilizar y concienciar con información veraz los problemas de salud mental, los diversos problemas que existen, y para combatir eficazmente los estigmas.
4: Adelante.
6: 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Y un saludo para Quack FM, que nos ha entrevistado hoy de manera muy eficaz.
0: Muy bien.
4: Muchas gracias. Pues muchísimas gracias.
0: Hay otro chico antes, que quiere hablar. Sí, a ver,
2: sí, sí. Javi, no. Edu.
7: Javi. Con mi compañero José, que hay la importancia de las radios comunitarias, la difusión, la información, el que cada vez más oyentes sepan qué es la enfermedad mental, quiénes somos nosotros, que tenemos que estar plenamente integrados en la sociedad, sin ningún tipo de estigma ni prejuicios hacia nosotros, ni falsos mitos.
0: Y aunque esto sea un programa horizontal, ¿os parece si despedimos con las palabras de la directora?
7: Por supuesto.
0: Le damos permiso para hablar.
2: Y ¿no? Si venga. Puede, que nos recuerde el encuentro que tenéis organizado para acudir allí.
3: Iba a aprovechar el cierre para esto.
2: Muy bien.
3: Bueno, agradeceros muchísimo la entrevista. Que sepáis que os sentimos como una radio hermana.
0: Lo somos.
3: Sí. Y que de verdad os invitamos con el corazón en la mano a venir el 8 de marzo también.
4: El 8 de octubre.
3: El 8 de octubre, que vamos a hacer, está María ahí preparando un evento con los compañeros y compañeras de la radio. Muy interesante, yo creo que va a ser un encuentro muy enriquecedor para todas y que vengáis, que así nos podemos dar un abrazo y ponernos cara y...
0: Vale, pues a ver si podemos. Ya digo, como coincide que, bueno, el 7 de octubre es la fiesta del Rosario, entonces esa semana tenemos fiesta aquí, entonces a ver si nos coincide bastante bien. Ya seguiremos hablando, pero muchísimas gracias por la invitación.
4: Muchas gracias por la entrevista, por la invitación.
2: Un placer el tiempo compartido.
4: Muchas gracias y hasta la próxima.
0: Chao.
7: Chao.
2: Gracias.

Como dice la canción, este es el momento. Acabamos de escuchar la canción con este título de Coque Maya, que es la banda sonora de la película que vamos a escuchar a continuación. Pero antes de decir que nos ha encantado la entrevista con el CAI a Tellabana, ha sido muy gratificante hablar con todas estas personas, tanto usuarios como monitores. Y vamos a comentar la película Campeones en la sección Locos por la Fama.

0: Campeones es una película de comedia dramática del año 2018 dirigida por Javier Fesser. La historia de la película cuenta cómo Marco, que es un entrenador de baloncesto, va a hacerse cargo de un nuevo equipo muy especial. Y bueno, contar que la película está inspirada en la historia del equipo de baloncesto Aderes Burjassot de la provincia de Valencia, formado por personas con discapacidad intelectual, que ganó 12 campeonatos de España entre 1999 y 2014. Asimismo, la historia está también basada en la historia real de Ron Jones. Que bueno, no desvelo más porque os voy a preguntar qué os ha parecido esta película.
1: A ver, Ferralleiro.
0: ¡Ah, pues... el Ferralleiro no la vio!
2: Claro, yo es que no la he visto.
0: ¡Ah, es verdad!
1: ¡Ay, que te hemos pillado! Bueno, pues te la comento yo si quieres. Pero te han hablado de ella, ¿no? ¿Te suena?
2: Sí, sí, la película sé cuál es, pero no la he visto.
1: Vale, a mí me gustó muchísimo. La verdad que reconozco que iba con muchos prejuicios, pero bueno, como fue tan premiada en los Goya de aquella época, y bueno, pues la veré. Y me gustó mucho. La he visto ya como 5 o 6 veces, porque cada vez que la ponen por televisión me quedo a verla. Aunque me sé casi los diálogos, pero me gusta. Me parece... está muy bien contada la historia, es muy divertida y bueno, la recomiendo, vamos, y por supuesto la canción de Coque Maya, una preciosidad. Le dieron el Goya, la mejor canción. Parece que fue una canción original que hizo expresamente para la película. Y le dieron el Goya también al actor protagonista.
0: Bueno, pues a mí la película me encantó. Y está muy bien narrada la historia de cómo un entrenador de baloncesto de un equipo profesional conduce borracho y choca contra el coche de la policía y se lo llevan detenido, le hacen un juicio y lo condenan a trabajos para la comunidad, una condena de prestar trabajos para la comunidad que consiste en entrenar un equipo de chicos con discapacidad intelectual. Y bueno, los chicos son muy entrañables, la verdad, no muestra la discapacidad como algo negativo, sino como algo muy, como dije, entrañable y muy, no sé, positivo incluso. Bueno, que son personas muy cariñosas. De hecho, hay un jugador que siempre va a entrenar, en cuanto tiene oportunidad, va a abrazar al entrenador y el entrenador se siente así un poco abrumado. Bueno, entre otras cosas porque el chico tenía un problema con el agua. Y bueno, a mí me gustó de la película el contrapunto ese de que hubiera un malo, porque el amigo del protagonista, que el protagonista se llama Marco, le quiere levantar a la mujer y...
1: ¿Tú te fuiste por el drama romántico?
0: Sí, no, es que me gustó el contrapunto ese de que el amigo le quisiera hacer una fechoría y tal, que hubiera un malo. Y de hecho eché de menos que no hubiera más, como más el contrapunto ese, que fuera malo hasta el final, que hubiera más un malo que estuviera ahí haciendo fechorías, porque eso da mucha emoción a la película, me gustó mucho eso.
1: Sí, ya me costó. Bueno, aclara que Javier Gutiérrez no llevó el Goya, finalmente fue nominado, el que llevó el Goya fue Jesús Vidal,
3: efectivamente,
1: el de Mejor Acto Revelación, que dio un discurso pues conmovedor, y también hubo el Goya Mejor Canción Original, a Coque Maya, y se llevó el Goya la Mejor Película de aquel año.
0: Sí, y aquí yo tengo unos apuntes que dicen, no sé si lo dijisteis, pero que la película fue elegida para representar a España en la edición de los premios Oscar en la categoría de mejor película de habla no inglesa, en la 91 edición de los premios Oscar.
1: Y hay una versión americana que la pusieron el pasado mes por la 1, yo la vi también, pero bueno, me gustó más la española, así que muy bien por Javier Fesser.
0: Sí, claro, es que yo cuando hice la introducción de la película decía que está basado en la historia real de Ron Jones, porque en la década de 1980 Jones fue condenado por conducir bajo la influencia del alcohol a prestar un servicio comunitario como director técnico de un equipo de baloncesto de discapacitados intelectuales. Y Jones escribió su historia, publicada en 1990. Bueno, y...
1: yo creo que el lema de la película es que todos somos diferentes y todos somos especiales también, ¿no, Carmen?
3: Es que, bueno, para mí refleja también la historia y la vida de las personas que tienen múltiples diversidades funcionales, ¿no?
1: Pues con esa frase nos vamos.
0: Bueno, hasta luego.
1: Vecino.

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0: Buenas noches, conciencias. Vamos a nuestro mundo. Porque sí, la Tierra se mundializa. Se mezclan las razas, las religiones, las ideas, las culturas. Y en este caos maravilloso, nosotros elegimos encontrarnos. El problema es que a veces esa mezcla genera muros de intolerancia, pero para eso estamos aquí, para derribarlos con convivencia, comprensión y un poquito de ruido positivo. Porque hemos descubierto que la diferencia no nació para separar, sino para permitir el encuentro, porque ninguna nota puede formar sola una música. Y antes que nada, somos una tribu mundial en la nación humana universal. ¿Y qué mejor lugar para celebrarlo que en Quack FM? Estás escuchando Simplemente Gente, el programa que fue oscuaquizado como el de mejor contenido social de las ondas. Hoy es miércoles 15 de julio. Un día para celebrar el Día Mundial de las Habilidades de la Juventud. Estamos en nuestra 13ª temporada y ya sumamos 420 programas. Pero no olvidamos la realidad. Miles de personas migrantes siguen atrapadas en el limbo, sin papeles, sin trabajo y sin apoyo del Estado. Desde aquí lo decimos alto y claro, regularización ya. El pasado 16 de abril comenzó el proceso extraordinario de regularización en España. Bien, porque nadie merece ser ciudadanía de segunda. Y para que este mensaje llegue a cada rincón, hoy en el control de sonido tenemos de nuevo a la malabarista de las ondas, Estela. Buenas tardes, Estela.
1: Hola, compis, buenas tardes, encantadísima de volver a estar aquí con vosotros.
0: Y más allá de las ondas tenemos al señor García. Buenas tardes, señor García.
1: Estamos a pruebas porque no sabemos si el Jitsi nos está funcionando correctamente ahora mismo, pero dale tu jefe y mientras tanto vamos solucionando por aquí.
0: Bueno, pues tenemos por ahí al señor García, que no lo oímos, pero está. Y tenemos también a Óscar G. Bienvenido, Óscar, cuando puedas hablas. Y hoy nos acompaña Pachi, de la organización Sembalos. Buenas tardes, Pachi.
2: Hola, buenas tardes, Rubén.
0: Y aquí en el estudio Rafael La Hervada está Pachi y está un servidor, Rubén Sánchez. Buenas noches a todos, buenas tardes a todos y a todas.
3: 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Estamos en nuestra 13ª temporada y ya sumamos 420
0: Antes de arrancar, un recuerdo necesario. No olvidamos a los cientos de periodistas asesinados en Palestina. Son tiempos oscuros para quienes defienden nuestro derecho a saber la verdad. Por ellos y por la libertad de expresión, empezamos.
3: A los 16 de abril.
0: Marchando hacia la no violencia. En este último programa de la temporada vamos a presentar a un colectivo que está muy presente entre quienes hacemos el programa. Hoy nuestro referente de la no violencia es Mundo Sin Guerras y Sin Violencia. Mundo Sin Guerras y Sin Violencia apareció en 1994 y fue presentado por primera vez a nivel internacional en 1995 en el Encuentro Abierto del Humanismo, que se llevó a cabo... ¿Ha entrado alguien por ahí?
4: Me dicen que hable. No sé si se me escucha. Buenas tardes.
0: Se te escucha, por fin.
4: Último programa de temporada.
0: Bueno, oye, ¿qué quieres?
1: Yo creo que me lo habéis hecho aposta, chicos, de verdad. Estoy sudando como un pollo ahora mismo en el horno. Madre mía. Bienvenido, Óscar. Adelante.
4: Te oigo a ti, pero no oigo a Rubén ni nada más.
1: Uy, pues eso sí que es curioso, porque supuestamente ya está solucionado.
0: A ver, ¿no me oyes? Dile a Óscar que haga su sección, que está muy bien.
4: El último programa, España en la final del Mundial, y aquí nosotros, ¿será que estamos de resaca algunos?
1: Compi, Óscar, vamos a hacer una cosa, voy a poner tu cabecera y así vemos si somos capaces de solucionar ese otro inconveniente que estamos teniendo. ¿Te parece?
4: Okay.
1: Venga, vamos a poner 5 pesos un poquito y luego empieza tu parte.
4: Ok, de acuerdo.
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4: A lo mejor la estoy escuchando y yo la estoy pisando. Olvidas no puedo, si olvidas se muere el alma. Bueno, pues vamos aquí con este problemita técnico en el último programa de la 13ª temporada de Simplemente Gente y con nuestra sección de marchando hacia la no violencia. Este último programa de la temporada vamos a presentaros un colectivo que está muy presente entre quienes hacemos el programa, que ya hemos hablado en más de una ocasión de este colectivo, porque en más de una ocasión han hecho actividades en la ciudad de La Coruña y os hemos invitado y nos han invitado hoy. Hablamos de nuestro referente de hoy, es Mundo sin Guerras y sin Violencia. Mundo sin Guerras y sin Violencia es una asociación que nació en 1994 y fue presentada por primera vez a nivel internacional en 1995 en el Encuentro Abierto del Humanismo que se llevó a cabo en Chile, en la Universidad de Santiago. Mundo sin Guerras y sin Violencia está activa en unos 40 países y lleva a cabo actividades sociales de base y también desarrolla campañas internacionales como 2000 Sin Guerras, ¿dónde va esa campaña? 2000 Sin Guerras, estamos en el 2026 y tenemos más. Otra de las campañas, Educación para la No Violencia, la Marcha Mundial por la Paz y la No Violencia, que ya llevan 3, y están pensando en hacer una cuarta, que ya os contaremos, y el Foro Mundial por la Paz y la No Violencia, entre otras actividades a nivel internacional. Esta asociación es un organismo que forma parte del movimiento humanista, que se basa en una corriente, en la corriente del pensamiento, todo conocida como nuevo humanismo o humanismo universalista. Esta corriente se puede encontrar expresada en las obras de Silo y en los diversos autores que se inspiran en ella. Esta corriente de pensamiento, que implica también un sentimiento y una forma de vida, se concreta en múltiples campos del quehacer humano, dando lugar a diversos organismos y frentes de acción. En sí tienen en común la metodología de la no violencia activa y la propuesta de cambio personal en función de la transformación social. En cada pueblo, ciudad, país y región llevan a cabo iniciativas específicas, como por ejemplo el Festival de Cine Fignova, que se realiza en España, o a nivel Coruña, las diferentes ediciones del Non-Violencia Activa FEX, o el Cinema Beiro, por poner unos ejemplos. Estas actividades de concienciación y de denuncia, así como reuniones de trabajo personal para desarrollar esa parte del cambio personal que promueven. Nos dicen, en uno de sus proyectos informativos, que estas actividades tienen un objetivo común, concienciar sobre la necesidad de un cambio de paradigma. Creemos firmemente que la acción no violenta es la herramienta necesaria para que la especie humana construya una sociedad verdaderamente humana. Mundo sin Guerras y sin Violencia trabaja en colaboración con otras organizaciones para fortalecer e impulsar acciones a nivel local, estatal, regional e internacional. Algunos ejemplos de esta colaboración es colabora con la ONU desde 2012, teniendo un estatus consultivo especial en el Consejo Económico y Social. participativamente en ICAM, Campaña Internacional para la Abolición de las Armas Nucleares, promoviendo el Tratado de Prohibición de las Armas Nucleares. El Mundo Sin Guerras es miembro del Consejo Académico del Secretariado Permanente de los Premios Nobel de la Paz. Trabaja en conjunto con la Red de No Violencia Estatal y trabaja con la campaña Mediterráneo Mar de Paz. Y acaban diciendo en este proyecto: a lo largo de la historia hubo momentos cruciales en los que los hombres y mujeres se levantaron, interpretando el momento y realizando todas las acciones necesarias. Ahora, colectivamente, interpretamos que la humanidad se encuentra en una encrucijada que requiere una nueva salida que se inspire y trabaje desde las mejores aspiraciones que anidan en la especie humana y se ponga a crear nuevos caminos, superando la barbarie de la violencia en todas sus formas. Estamos convencidos de que la única salida válida y constructiva es la no violencia. Por eso, nos esforzamos en explorar todas las posibilidades a través de la metodología de la no violencia activa. Esto es Mundo sin guerras y sin violencia. Mundo sin guerras es en violencia en Coruña. Otro ejemplo de colectivo que trabaja por la paz y la no violencia. Y en este caso, además, nos están preparando una cuarta marcha mundial que será próximamente. Otra de las campañas que realizan aquí a nivel gallego es la campaña Ilegalizar las guerras. Quieren ilegalizar las guerras con dos ovarios, en la que afirman que el conflicto armado no es una condición natural, sino que una herramienta de expolio propia de nuestra prehistoria humana. Desde Mundo sin Guerras exigimos transformar reformas, exigimos reformas constitucionales que prohíban la guerra y el desarme nuclear, priorizando el diálogo y la vida sobre el negocio de las armas. Y nos siguen diciendo en esa campaña: ¿y si las guerras fuesen ilegales? Esa es la pregunta que nos hacen, que se hacen, que nos hacemos, y nos invitan, por cierto, nos invitan para este sábado a partir de las 6:30 en el obelisco, que es donde van a estar recogiendo firmas, para presentar al concello y a la Xunta en su momento, y por qué no también al Estado, para que se legalicen las guerras y las armas también, porque no, qué cacho. Así que nos invitan a participar este domingo en el obelisco a partir de las 6:30, el sábado 18 de julio. ¿No es el domingo?
0: Es el sábado.
4: Sábado el domingo, Rubén, confírmame.
1: El sábado, dicen por aquí, compi.
4: El sábado, vale.
1: El domingo no os va a ir nadie, ya os lo digo yo.
0: Claro, el domingo es la final.
4: O sea, no, pero yo tenía la cabeza que había el sábado. Sí, es el 18. Yo no sé por qué tenía el domingo. Vale, pues sí, el sábado 18. Pues nada, eso, nada más por mi parte. Que nos vemos el sábado en el obelisco.

0: El proceso de regularización cerró con 1.174.978 solicitudes, un 79,6% por arraigo extraordinario y un 20,4% por protección internacional. De ellas, 609.737 expedientes ya están admitidos a trámite. 11.000 han recibido resolución favorable definitiva y 360.000 permisos provisionales de trabajo y residencia fueron entregados a mediados de junio. Tenemos con nosotros a Patxi de Sembalos, de la ONG Sembalos, ¿no? Y queremos comentar cómo ha ido la cosa. Hay una espada de Damocles que pensaba que íbamos comentando en anteriores programas, que era: ¿el Supremo le va a pedir a la justicia europea que se pronuncie sobre esto? Porque esto podría anular todo, ¿no?
1: Sí, bueno, anular, es decir, ya hubo una oportunidad quizás al principio de la regularización, cuando se había solicitado, bueno, por Vox y las comunidades autónomas que presentaron la demanda, ¿no? Ante el Tribunal Supremo, pues de anulación del procedimiento, Comunidad de Madrid, Comunidad de Valenciana y Comunidad de Aragón, pues la suspensión cautelar en el momento del inicio del procedimiento. Y en ese momento ya se había reunido la mesa del tribunal, la sala del Tribunal Supremo, para decir que no había lugar, es decir, que el procedimiento cumplía con los requisitos legales, pues, para seguir adelante. Y evidentemente, bueno, pues están esas demandas puestas sobre la mesa. El Tribunal Supremo, pues, tiene que, pues, analizarlas y tiene que seguir todo el procedimiento procesal adecuado. Y entonces, bueno, pues sí, vamos a tener un poco, pues, hasta que haya una sentencia definitiva, una resolución definitiva de todos estos recursos. Pues bueno, van a ir saliendo noticias, pero realmente el proceso de regularización, si hubiera sido, entre comillas, ilegal, ¿no? Se hubiera paralizado ya desde el principio. Y entonces no creo que el procedimiento esté, el proceso de regularización esté en peligro. Sí, bueno, hay que ver esto un poco en clave política más que jurídica, ¿no? En ese sentido, y en clave electoralista, ¿no? Más que en este caso Vox y estas comunidades autónomas, pues realmente su objetivo, sobre todo las comunidades autónomas, ¿no? No creo que sea precisamente anular un proceso de regularización que está ayudando, pues, a poner en orden un poco la situación de cientos y miles de personas en cada una de esas comunidades autónomas, que al final surten también servicios, trabajadores y mano de obra de servicios esenciales dentro de esas comunidades autónomas, ¿no? Entonces, como el servicio de cuidados, ¿no? Por ejemplo. Entonces, bueno, estamos en esta sociedad hoy en día que la inmigración, desgraciadamente, se utiliza como arma arrojadiza a nivel electoral, pero y entonces, bueno, pues existen todos estos recursos, estas medidas, pero realmente nosotros un poco lo que creemos y lo que está transmitiendo un poco todo el sector es que en principio la gente también esté tranquila, porque eso genera mucho mucho temor, mucho miedo, ¿no? Que es lo peor de todo esto, ¿no? Los bulos, muchas veces, la desinformación a través de las redes sociales, que la gente, pues, tiene miedo porque de repente, pues, hoy van a anular el proceso, no me han contestado todavía.
0: Claro.
1: O gente que eso, que, claro, como hay cupos, ¿no? Solo van a regularizar, claro, como solo estaba pensado para medio millón, solo van a regularizar medio millón y el resto no. Entonces, a mí no me han contestado, pero a mi amigo sí, o a mi vecino. Entonces, bueno, crea más ansiedad y más temores entre las personas solicitantes, que yo creo que realmente lo que va a ser al final, que va a ser un proceso de regularización que puede tener correcciones. Es decir, evidentemente la forma de desarrollarlo, lo habíamos hablado en la otra vez que estábamos hablando sobre el proceso, pues posiblemente, pues, tiene algunos errores jurídicos que serán corregidos probablemente, pero que no afectará al proceso en sí y a esa regularización de las personas que cumplan con los requisitos, que al final pues hemos visto que son unas cifras muy altas, que también es preocupante que en un país pues se abra un proceso de regularización y casi 1.200.000 personas se tengan que solicitarlo, porque quiere decir que teníamos 1.200.000 personas, ¿no?, en una situación, claro, pues bastante compleja y complicada, ¿no? Entonces, bueno, creo que en eso hay que ser razonablemente optimista dentro de un entorno pues complejo y complicado como el que nos toca vivir hoy en día.
0: Okay. Óscar, ¿nos oyes ya? Ahora yo no le oigo.
2: En principio me ha dicho que sí, que nos escucha, pero igual está tan emocionado que no...
0: Se ha quedado ahí. Bueno, seguimos. En Galicia se preveía unas 10.000 solicitudes, pero al final han sido 38.747, sí. Es decir, mucho más de lo previsto, ¿no? ¿Cuántas os ha tocado tramitar en semanas?
1: Bueno, nosotros al final hemos estado casi en las 500, ¿no? 496 hemos tramitado, casi 9 por día. La verdad ha sido un trabajo intenso. Sobre todo, ya sabes que un poco a las entidades sociales va la gente que está en una situación más precaria, esa gente pues que al final... pues tiene más dificultades con la documentación, que tienes que, bueno, dedicarle más tiempo, ayudarle un poquito a explicar mejor el proceso, a recopilar toda la documentación del proceso. Entonces, porque normalmente, bueno, pues gente que a lo mejor tiene más recursos, pues ya va a abogados, a profesionales, o ya más o menos tienen el proceso bastante claro, pues utilizan los medios de correos o seguridad social, ¿no? Entonces, las entidades sociales al final, bueno, para eso estamos también, ¿no? Estamos para ayudar un poco a las personas que están en mayor situación de vulnerabilidad y exclusión. Y bueno, claro, fueron casos, bueno, pues complejos en muchas situaciones. Entonces, bueno, un trabajo como habíamos hablado, casi 12 horas al día prácticamente. Caray. Estuvimos, nos entraron solicitudes de última hora de gente que, pues el último día, y estuvimos prácticamente casi hasta las 12 de la noche, pues presentando ahí las solicitudes en 2 horas antes, pues mira, es que me han pasado tu contacto, es que no he conseguido meter y tal, y nosotros casi pues ahí, eso, pues necesito la documentación, revisar tal, no sé, bueno, pues ha sido intenso, pero bueno, satisfechos por el trabajo realizado, por haber ayudado a tanta gente y por eso, aflorar un poco esa situación también de esas personas y que puedan ya tener una vida pues más normalizada en nuestra sociedad.
0: Amén. De esas 38.000, casi 39.000 peticiones que ha habido en Galicia, casi la mitad han sido en la provincia de A Coruña, que eso sí. También es un dato, o sea que os ha tocado un porcentaje alto, ¿no? Parece que el perfil predominante aquí en Galicia ha sido el de hombres, 50%, 50,3, o sea, muy equilibradito.
1: Sí, nosotros es 52% mujeres y 48% hombres, o sea que sí, por ahí.
0: Menores de 45 años, incluyendo 5.657 menores de 15.
1: Sí, nosotros el 17% de los que tramitamos son menores de 18, o sea, de 17 para abajo, pero un 17%, que también indica pues esa problemática de los menores, ¿no?, en situación administrativa irregular o en protección internacional.
0: ¿Y eran menores no acompañados o menores que eran de una familia que había venido?
1: No, en general casi todos prácticamente eran menores en familia, en entorno familiar o en entorno de tutores. Ya sabes que hay menores a veces que no tienen los padres, pero tienen un tutor. Esa situación un poco... Pero sí, no, menores acompañados, sí.
0: Y luego un dato que resulta llamativo es casi una tercera parte son de origen venezolano. Casi una

0: Una tercera parte son de origen colombiano, una cuarta parte, un 13% de casi 14 de peruanos, y luego un escaso 3,6% de senegaleses y un 3,5% de marroquíes.
1: Pues fíjate, nuestros datos, de ese porcentaje de casi 500 personas, pues nosotros un 33,9% de Venezuela, un 20% de Perú, es decir, hemos tenido mucha comunidad de Perú, un 15,3% de Colombia, un 9,9% de Brasil y justo de Senegal, 3,8% y 3,6% de Marruecos. O sea que
0: Sí,
1: casi, casi
0: casi,
1: en
0: casi.
1: ese tema, sí, es verdad que, bueno, y a Argelia hemos tenido un 2,6%, es decir.
0: De
1: Sí,
0: Argelia.
1: Argelia también es una comunidad que aquí en la ciudad de Coruña pues es importante y hemos tenido también. Y después, bueno, en total casi 40 nacionalidades hemos tramitado
0: Caray.
1: y sí, desde prácticamente los cinco continentes creo que se nos ha quedado Oceanía, pero Bangladesh, por ejemplo, Centroamérica, sí.
0: Claro. ¿El dispositivo de la administración se ha llegado a colapsar o ha fluido todo el tiempo?
1: Aquí en Galicia la verdad es que ha funcionado bastante bien. El sistema de cita previa, lo habíamos comentado también en ese programa que habíamos hecho justo a mitad del proceso o cuando ya estaba el proceso, que estaba funcionando bastante bien la cita previa. Pensábamos que iba a haber los típicos problemas de no haber citas, de eso, comercialización de citas y todo eso. Y la verdad es que, bueno, la gente pues que ha pedido la cita pues ha sido un proceso sencillo, rápido, ágil, y la gente que ha tramitado, mucha gente ha tramitado. De hecho, nosotros hay gente que, aunque nosotros le hemos preparado la documentación, pues han tramitado también por Seguridad Social o por correos y ha funcionado muy bien. De hecho, tuvimos un encuentro con la Secretaría de Estado de Migraciones a finales de junio, ahí en la subdelegación de gobierno, y le transmitimos que realmente el dispositivo montado por el gobierno. Después podemos entrar en detalles, ¿no?, de problemáticas, pero en general para lo que es la gestión de las citas, la presentación a través de la Seguridad Social Correos ha funcionado muy bien. Y la plataforma Mercurio también, yo solo tuve, mira que nosotros la tuvimos todo el rato presentando y solo recuerdo una mañana una incidencia que no iban los certificados digitales, es decir, que no nos permitía presentar, que duró 3 horas o así, que nos paralizó y en ese momento de hecho llamamos a otros ONGs, oye, ¿está pasando lo mismo? Pues sí, era una cosa nuestra y sí, era un problema del sistema, pero uno de los 77 o 78 días que estuvo abierto todo el proceso, o sea que realmente con todo ese volumen de 1.000.000, casi 200.000 solicitudes presentadas, más Mercurio, hay que recordar que es la plataforma donde se presentan el resto de procedimientos de extranjería, ¿no? Es decir, y funcionó muy bien. Y la página web también del gobierno informativa, donde se pedía la cita, pues también muy clara, Entonces, bueno, ahí se han hecho muy bien las cosas, creo, y hay que felicitar en este caso al gobierno por ello.
0: De las solicitudes que vosotros habéis ayudado a tramitar, ¿cuántas resoluciones definitivas habéis
1: Pues
0: tenido?
1: estamos en las mismas estadísticas que a nivel nacional, el 1% solo. Solo tenemos 5 de esas 500, solo tenemos 5 definitivas, casi todas de asilo y menores, pero muy nada, escasas. Es decir, pues eso, personas que tenían protección internacional y que, bueno, que ha venido esa resolución definitiva, pero muy, muy, muy poquitas, que más o menos es la cifra 11.000 en España de 1.177.000, pues estamos más o menos reflejando ese 1% que. De momento, a ver, hay que entender que evidentemente el sistema se ha colapsado con tantas solicitudes y bueno, nosotros también a la gente le transmitimos, bueno, paciencia, tranquilidad, todo el mundo se le va a resolver, o sea, se le va a comunicar. Espero que gran parte o la mayor parte de la gente se le resuelva favorablemente porque cumple los requisitos y bueno, lo que pasa que, claro, genera incertidumbre, ¿no? Pues
0: Claro,
1: porque
0: claro.
1: solo hay un 1% en estos momentos y la gente pues siempre tiene miedo, sobre todo por eso, por el miedo a que ese proceso lo puedan anular en un momento determinado y de repente se queden fuera, ¿no? Que yo creo que ese temor es infundado, ¿no? Que no se va a dar.
0: ¿Y cuántos permisos provisionales os han llegado ya?
1: Sí, nosotros casi también estamos en un 50%, casi los mismos datos del gobierno. Tenemos unas 250 misiones a trámite.

0: casos, pues al final será favorable. Pero sí, ya mucha gente, bueno, y muy ilusionada. La verdad es que una emoción con muchas de las personas por recibir esa misión a trámite, porque han vivido tantas penurias, han vivido tantas situaciones de abuso, de explotación, tantas, que la verdad es que a veces yo me emociono mucho, porque la gente nos muestra mucho cariño también por eso, por haberles ayudado en el proceso, y bueno, a veces nos sobrepasa un poco ese cariño, porque nosotros es lo que le decimos, ¿no? Es nuestro trabajo, realmente es nuestro trabajo, o sea, no tiene más. Evidentemente le intentamos poner todo el cariño del mundo y toda la energía y toda la implicación, por eso hemos hecho todo el esfuerzo, todo lo que ha estado en nuestras manos, y con ese objetivo de que todo el mundo que pasara por nuestras manos pues pudiera optar en la regularización, y bueno, y es bonito ver eso, esas admisiones a trámite, esa ilusión de la gente, ¿no?
1: Claro, es que cambia mucho, claro, debe amanecer. Una cosa que nos preocupaba era, para presentar la documentación, había documentación que pedían que se la tenías que pedir a tu país de origen, y claro, no todas las administraciones de las que viene la gente funcionan con certificado digital, sí, y rápido, y no sé qué, ¿no? ¿Ha habido problema con eso?
0: Sí, bueno, Argelia, por ejemplo, pues la embajada de España en Argelia, pues no se lleva el certificado de antecedentes penales, dependía del Ministerio de Asuntos Exteriores, la Secretaría de Estado de Migraciones, pues ha tenido las reuniones para intentar solucionar eso, pero bueno, es una propia administración española la que no daba el sello de legalización del documento de antecedentes penales, que imposibilitaba, ¿no? Entonces, y bueno, en casos, evidentemente, pues temas de apostillas, con Venezuela pues ha habido problemas, después ha venido el tema del terremoto, que desgraciadamente, bueno, pues ha afectado ha sido un hecho muy grave también para el país, que es llover sobre mojado, sí. ¿No? En ese sentido, que al final pensábamos que iba a afectar más, pero bueno, el sistema después de apostillas y todo eso, pues no ha seguido funcionando, pero bueno, lento, y bueno, países también, pues eso, típico Cuba, ciertos países africanos donde conseguir pues los documentos antecedentes penales o ciertas apostillas, ¿no? De pues certificado de nacimiento, por ejemplo, si hay un tema de menores, una cosa así. Pues ha habido esas dificultades, pero es verdad que la administración está entendiendo esa situación, está hablando. Lo que nos transmitió a nosotros también es que se están comunicando con todos esos países y esas administraciones también dependientes del Estado para que eso se solucione, y nos han dicho que bueno, que ellos van a dar el tiempo que sea necesario para que se resuelvan y que la gente pueda, pues, eso, pues con toda esa documentación que tiene pendiente, que pueda cumplir los requisitos y regularizarse. O sea, que estamos estamos tranquilos en eso, porque entendemos que va a ser así.
1: Es como hay voluntad política de dejar el tiempo que haga falta para hacer la tramitación.
0: Sí,
1: ¿no?
0: Sí. A ver, nuestra experiencia, la voluntad política nos la han transmitido, o sea que eso es positivo. En nuestra experiencia práctica, pues hemos presentado evidentemente escritos, pues explicando la situación, y estamos viendo, pues eso, que la administración a nivel práctico está intentando también dilatar y dejar ese tiempo. O sea que vemos que es voluntad política, pero bueno, que también a nivel administración y técnico, ¿no? Pues están intentando cumplir con eso, o sea que también es verdad que eso es un proceso, bueno, creo, está bastante colapsado el sistema, en el sentido que, bueno, solo llevamos medio millón de admisiones a trámite, digo medio millón, el 50% de admisiones a trámite, 600 y pico mil solicitudes, que existen muchas que todavía están pendientes de admisión a trámite, muchas que incluso están presentadas en el mes de abril, que es un sistema que no está siendo cronológico, ¿no? En el sentido, ajá, nosotros tenemos casos, pues gente que ha presentado en abril y que le acaba de llegar la admisión a trámite 2 meses después, o algún caso que todavía no le ha llegado, pocos, pero aún no le ha llegado, y gente que se presentó el 30 o el 29 de junio, los últimos días, y a los 8 días ya le llegó la admisión a trámite. Fíjate. Claro, y eso genera también incertidumbre en las personas, que nosotros también lo hemos transmitido a la Secretaría de Estado de Migraciones, que claro, al final, claro, si tú tienes un familiar que lo ha presentado más tarde que tú y le ha llegado antes de esa misión a trámite, pues claro, le genera incertidumbre, ¿no? A ver si mi solicitud está bien. Hoy me ha venido una mujer marroquí que lo tramitó, le ayudó otra ONG y lo presentó por la Seguridad Social. Y claro, como ha pasado un mes y medio y no ha recibido ninguna la misión

0: a trámite ni tiene asignado el NIE, pues nos vino a consultarnos a ver si estaba bien presentado el procedimiento y todo eso, ¿no? Y estaba perfectamente presentado, es decir, evidentemente las ONGs han hecho bien su trabajo y han asesorado bien y se han tramitado bien por las administraciones. Lo que pasa que simplemente, pues bueno, pues está ahí parado, está en un lote ahí perdido, que deben tener muchos lotes y bueno, pues a veces van así, no sabemos cómo a nivel interno funciona, o yo exactamente no sé cómo funciona, pero bueno, entiendo que es eso, que bueno, hay lotes después que de solicitud que quedan ahí pendientes y se quedan atrás. Y, pero bueno, genera incertidumbre y hasta mujer, pues ansiedad y temor. Y bueno, al final salió tranquila. Yo le dije, paciencia, tranquila, se te va a resolver. Seguro que en este mes ya te llega esa comunicación. Bueno, y bueno, salió, se fue más tranquila, pero bueno, estaba con ese temor y ese miedo. Y a veces claro, ese miedo es, oye, pues pago a una persona, a un profesional, que no le va a hacer nada, porque realmente no le va a hacer nada, pero bueno, hay profesionales que son buenos profesionales y otros que se aprovechan y dicen, bueno, le cobran, le dicen que le presentan un escrito, porque no vale para nada, porque realmente no. Pero bueno, le sacan pues 400 euros y tienen 400 euros menos que normalmente no los tienen, que los tienen que pedir prestados, ¿no? Entonces, esa incertidumbre es el temor, ¿no? Siempre de la gente, pues claro, tiene mucho miedo, tiene mucha angustia, es decir, se están jugando mucho, ¿no? Es decir, claro, la gente se juega mucho en este proceso, en este procedimiento. Entonces, nosotros hemos, sobre todo, intentar dar mucha tranquilidad, mucha calma, mucha paciencia, explicarles cómo funciona extranjería. Tienen mucho miedo a que, uy, esto no iba bien en el formulario. Imagínate una letra de tal, o eso me va a generar un problema, eso tal. No he contestado a mis hijos, pero a mí sí. Mis hijos van a tener algún problema, entonces. Pero hay que entenderlo porque es que se están jugando todo, realmente. Claro. Todo ese esfuerzo de estos años de muchas penurias. Y bueno, es una situación que al final, bueno, el sistema pues no facilita mucho el dar esa tranquilidad y somos las entidades sociales las que tenemos que seguir arropando y dando esa tranquilidad a estas personas y hacer el seguimiento, de todos modos, el seguimiento evidentemente que siempre hacemos, pues oye, que si vemos que en un momento se atasca, pues hacemos un escrito y presentamos a la administración para impulsar, ¿no? Un escrito de impulso que se suele denominar, pues para, oye, si se ha quedado atascado y pasa demasiado tiempo, pues, pero bueno, esas son un poquito esas situaciones normales, pues de seres humanos con angustia, con un proceso que se están jugando todo, se lo están jugando todo en estos momentos y para ellos es lo más importante de su vida, ¿no?
1: Claro, claro, claro. Oye, ya ha habido mucho ruido mediático, mucho ruido de discurso de odio de los descontentos habituales,
0: bueno,
1: o el habitual.
0: Sí, sabemos, bueno, ya, solo poner la televisión, poner la radio muchas veces, pues ves un poco lo que. Yo a veces me sorprende, ¿no? Porque, claro, yo suelo ver esas tertulias, ¿no? Porque a veces me gusta ver un poco cómo se articulan los discursos de odio muchas veces y los bulos, ¿no? Y entonces, cómo se habla. Cómo se da a entender casi que hordas de delincuentes vienen a España a regularizarse y claro, fíjate que nosotros hemos tenido el apoyo de un grupo de voluntarios, ¿no? Que se incorporaron en este proceso de regularización, personas senior también, con mucha experiencia y que nos ayudaron mucho, ¿no? Y entonces el otro día hacíamos la reflexión, bueno, ¿qué perfil visteis al final, ¿no? Contrasta, ese perfil coincide, el que habéis visto en nuestra ONG, de todas las personas que han venido, con el que estáis escuchando en la radio, en la televisión, en todos estos programas de tal. Y es que no, son familias trabajadoras, familias que quieren buscar su vida aquí, vienen de un país donde pues tienen penurias y simplemente quieren progresar, quieren salir adelante y bueno, no es esa imagen de jóvenes en edad militar que vienen aquí a, pues eso, que son delincuentes y tal, que es a veces lo que escuchas, ¿no? Yo el otro día escuchaba uno de estos programas así, a modo de entretenimiento para mí, pero yo decía, es que es increíble, o sea, lo totalmente diferente a la realidad, ¿no? Que están transmitiendo ese mensaje y que evidentemente, pues, el que no vive, pues, el que no está en esa situación de privilegio, que para nosotros es una situación de privilegio, privilegio el poder atender a todas estas personas y conocer sus historias de vida, ¿no? Que aprendemos muchísimo de ellos. El ver cuál es la realidad de la migración en este país, ¿no? La realidad de verdad, ¿no? Y la gente, el esfuerzo que hace. El esfuerzo que hace integración, el esfuerzo que hace por intentar también contribuir, ¿no? Después vas a tener un poco de todo, evidentemente, como en todas las capas sociales, pues gente pues mejor ciudadana, peor ciudadana, más solidaria, menos solidaria, más, bueno, individualista, más colectivista, es decir, pero de una ideología de otra. Pero en general el 95%, 99% es gente que, bueno, pues viene aquí a buscar una vida mejor, a trabajar, a ayudar al país, también a contribuir al país, quieren sentirse ciudadanos plenos y contribuir y pagar sus impuestos y todo eso. Y claro, y escuchas lo que oyes en la televisión y dices, ¿qué realidad es esa? ¿Dónde están esas hordas de invasores, ¿no? Es decir, de tal, ¿no? Entonces, eso es lo preocupante, porque evidentemente eso cala, pues cala en cierto sentido, ¿no? En una capa de la población, pues que es más susceptible. Hay otra capa de la población que sabe que, oye, al final, pues tiene una persona de fuera que está cuidando de su padre o de su madre. En su trabajo, pues tiene compañeros de trabajo que también son extranjeros y que son tal. Es decir, yo creo que en general, pues hay mucha gente que evidentemente, pues esos discursos no le entran. Pero bueno, yo siempre en el ascensor del edificio donde estábamos y todos, a veces eso, charlando, me preguntan, bueno, ¿qué tal la regularización? Bueno, ¿y qué? ¿Tenéis mucha gente así con antecedentes penales y tal? Es decir, la escala, ¿no? Es decir, y estoy hablando de gente eso, formada y todo eso, ¿no? Pero esos mensajes les está calando, ¿no? En ese sentido de pensar de que es un proceso de regularización de jauja, que una persona, pues eso, que tiene antecedentes, que es un delincuente y que es un asesino o un ladrón, violador, sí. Y que le van a dar los papeles cuando no, el sistema no es, el sistema es muy garantista en eso y no es así, ¿no? Pero bueno, sí cala. Entonces, eso es lo preocupante, pero bueno.
1: Sí, sí, porque no deja de ser un recurso que utilizan los partidos de extrema derecha, porque ellos calculan que les da votos, ¿no? Y además, esto es internacionalmente. Yo entiendo que hay un problema de adaptación, es decir, el mundo va cambiando. Hoy es mucho más fácil viajar de un país a otro que hace 50 años o que hace 80 años, ¿no? Y entonces va habiendo mucha más migración y mucha más mezcla, ¿no? Esto nos altera el paisaje. Yo recuerdo la primera vez que yo vi una persona negra, yo soy de Valencia, y fue en un viaje a Madrid, en el metro, y yo iba con mi padre y de repente veo un señor negro. Y, joder, me quedo grabado.
0: Sí, sí.
1: Y dices, hoy en día, joder, ¿quién no ha visto una persona negra en la calle, no? Sí. Si es que subes al autobús y casi ves más personas de otras razas que blancas, ¿no? Y dices, bueno, eso es, te tienes que adaptar a esa situación nueva, pero ese cambio produce cierta incertidumbre, no sabes muy bien cómo dirigirte al otro, bueno, produce una cosa, ¿no? Y claro, una de las respuestas que utilizan es a todas las personas que tienen más resistencia al cambio, pues negarlo, ¿no? Es, esto no debería ser así, esto debería ser como cuando yo era pequeño. Y yo creo que eso lo están aprovechando, porque dices, pasa en todo el planeta y el mismo tipo de discurso en Estados Unidos que aquí es raro, ¿no?
0: Sí, a ver, en general, mira, fíjate, yo el otro día estaba aquí mirando unos libros en casa que tenía y tenía un libro de, no sé si os acordáis, hace 20 años, de la famosa Constitución Europea en su momento.
1: Ay, sí, estuve en ese debate.
0: Sí, que el referéndum, que se pasó por referéndum, o sea, la Unión Europea iba a tener una constitución y entonces y bueno, había un libro de 2004, donde, bueno, yo de aquella que estaba en Ecos do Sur, pues participamos en un artículo sobre la Constitución Europea, lo que hablaba de los temas de migración. Y es curioso, yo de aquella, la migración en 2004 aquí en Galicia y en España, pues evidentemente todavía era uno de los países con menos migración de Europa todavía. Es decir, ahora es uno de los países con más migración, pero de aquella pues los índices eran pequeños todavía, ¿no? Estaba empezando, había esa migración, sí es verdad, marroquí, estaba empezando la latinoamericana a llegar a partir del año 2000 y todo eso. Pero bueno, me acuerdo, empecé a leer un poco, voy a recordar que se hablaba de aquella, ¿no? Y en esa constitución se hablaba un poco de los ciudadanos, de dos clases de ciudadanos, ¿no? El europeo y el que era el pues eso, el extranjero que adquiría la residencia. Y entonces, claro, siempre hablamos de la Europa de dos velocidades y de ahí se habla, casi era los ciudadanos también de dos velocidades, había como un ciudadano. Y cuestiones curiosas que hoy están en el debate, pero, por ejemplo, los centros de atención a personas refugiadas fuera de la Unión Europea, externalizados en terceros países, ¿no? Que es pues el debate, ¿no?, de los solicitantes de asilo. Pues de aquella la Constitución, hace 20 años, europea, ya lo establecía. Eso como... Es decir, que eso está arraigado. Es decir, muchos de los discursos que tenemos hoy en día y que están aflorando más porque existe una extrema derecha que los está... Bueno, pues utilizando, ya digo, a nivel electoralista, porque saben que hay un reducto ahí de personas que tanto migración como delincuencia, pues si tú agitas ese mensaje, pues vas a recibir votos y eso, bueno, un porcentaje de votos que para ellos es suficiente, es el necesario. Pero que claro, se basa muchas veces en conceptos que ya estaban, es decir, esa xenofobia a veces o esos planteamientos un poco racistas incluso a nivel institucional y de falta de derechos, pues hace 20 años, pues fíjate que no hubo ni la crisis de los refugiados sirios que vino en 2015, ni Venezuela, ni otras crisis de refugiados, Ucrania, por ejemplo. Pero de aquella eso, ya se hablaba de que y me llamó la atención, digo, porque no me acordaba, es decir, claro, 20 años después pues tienes que hacer memoria. Digo, joder, realmente esto lo pones hoy en día en un artículo y es súper actual, ¿no? Es decir, establecen. Y de aquella ya esa, nosotros, de hecho, como organización nos oponíamos a la Constitución Europea por eso, por ese tema. Bueno, pues son discursos que están ahí, lo que pasa que a veces están... Hay épocas de bueno, durante años o décadas que están un poquito más ocultos y tal, y en esos momentos, bueno, pues estos colectivos pues los están aflorando y ya abiertamente pues se declaran racistas o se pueden declarar xenófobos porque al final ya es algo que incluso pues es revolucionario y que para ciertos jóvenes pues les llama la atención y va contra el sistema establecido y bueno.
1: Le llevan a contrario a los padres. Nos queda minuto y medio para que hagas una valoración del proceso de regularización hasta la fecha.
0: Bueno, ya un poco lo que he dicho, ¿no? Para nosotros el proceso de regularización, eso, ha sido súper positivo. Los datos lo indican, es decir, estamos intentando que 1.200.000 personas estén regularizando, que están en una situación irregular o, bueno, en esa situación de protección internacional que estaban, bueno, pues no en una situación de residencia legal, ¿no? Entonces, realmente, pues, y esos datos ya indican que el proceso de regularización, pues, ha sido un proceso necesario. Se han podido tramitar y presentar ese 1.200.000 con una previsión inicial de 500.000. Eso quiere decir que el sistema ha funcionado también, es decir, como en el trabajo de las entidades sociales, de sindicatos, pues que hemos hecho un trabajo muy a fondo también, pero bueno, también con las administraciones, Correos y Seguridad Social, ha funcionado el sistema bien. Va más lento de lo que esperábamos, pero lo entendemos también, porque evidentemente pues han sido más del doble de las solicitudes. Entonces, bueno, creemos que la valoración es positiva. Creo que también del proceso de regularización tendríamos que pensar qué modelo de regularización queremos en nuestro país. Es decir, con una ley orgánica de extranjería del año 2000 que queda obsoleta, y que el proceso de regularización en España pase por estar en situación irregular, pues habría que plantearse pues que a lo mejor hay que buscar otras vías, ¿no? Y otras vías más seguras y que puedan atraer. Entonces, bueno, eso nos es lo que nos denota un poco para el futuro, de que habría que darle una vuelta a todo esto.
1: Sí. A ver si conseguimos una ley de extranjería que respete los derechos humanos, vamos a ver.
0: Exacto.
1: Bueno, y con esto bajamos el telón de este mundo por hoy. Ahora nos vamos de vacaciones. Volveremos a encontrarnos en septiembre. Pero antes de irnos, recordad, no somos espectadores pasivos. No oigo a Oscar.
2: Estoy. Ah. Exigimos que cese el goteo de muertes por el simple hecho de ejercer el derecho humano a circular libremente. Exigimos que callen las armas en Ucrania e Irán, que se detenga de una vez por todas el genocidio en Palestina, que callen las armas en todo el planeta.
1: No vamos a dejar que nos arrastre la marea de la intolerancia ni los discursos de odio. En este programa no compramos el discurso oficial. Buscamos, contrastamos y escuchamos voces diferentes para formar nuestro propio criterio.
2: No te conformes con lo que te cuenta. Investiga, duda, pregunta y sobre todo, usa tu propia cabeza, que te aseguro que no se gasta por pensar demasiado.
1: Pero por encima de todo, haz algo. Haz algo por la persona que tienes a tu lado, por tu barrio, por tu comunidad. No dejes que el viento te lleve como a una hoja seca. Deja tu huella para que el mundo sepa que estuviste aquí.
2: Como dice un buen amigo de esta casa, encárgate de tu metro cuadrado. Si cada uno cuida el suyo, el mapa entero cambiará.
1: Nos vamos ya. Hasta luego, señor García.
2: Hasta dentro de mucho tiempo. ¡Feliz verano a todos!
1: Hasta luego, Estela.
3: En fin... Fue así, vale, chicos, es lo que hay. Feliz verano y nos vemos en septiembre.
1: Hasta luego, Pachi.
0: Hasta luego y feliz verano a todos y todas.
1: Hasta luego, Óscar.
2: Hasta dentro de mes y medio, 2 meses, si Trump no bombardea a todo.
1: Hasta luego, Jorge. Hasta luego, David. Hasta luego, Hortensia. Hasta luego, queridas y queridos oyentes.

Está muriendo gente en el Mediterráneo y el Atlántico. Nosotros hacemos este programa. ¿Qué vas a hacer tú?

Y es que cuando juntas a buenos guionistas, a buenos actores y tratas una situación muy peculiar y sobre todo en una localización tan bonita, pues salen comedias que merecen la pena. 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

0: 30 Rock, o como la conocemos en España, Rockefeller Plaza. O como la definiría yo, como hacer una magistral parodia de las comedias americanas en tan solo 20 minutos, que es lo que dura cada capítulo de 30 Rock. Casi un centenar de nominaciones a los premios Emmy certifican el caché de la que fue considerada la mejor comedia televisiva durante los años 2006, 2007 y 2008 en Estados Unidos. 30 Rock es una serie aguda y burlona que parodia el mundo de la pequeña pantalla y que nos ha dado momentos magistrales. Se despidió el pasado 2014 después de 7 temporadas en antena y 138 episodios emitidos en la NBC. No obstante, hay que decir que en España solo se emitieron las 3 primeras temporadas en la sexta, a horas además bastante extrañas, fines de semana, 2 de la mañana, cosas muy raras que hicieron aquí en la sexta. Por lo que, desde nuestro punto de vista, los espectadores españoles se perdieron lo mejor de la serie, que son las temporadas 4 y 5. Pero bueno, eso desde nuestro punto de vista. Certi Rock apareció en escena en el año 2006 y le robó protagonismo a la versión norteamericana de la británica The Office, que un año antes había irrumpido con aire fresco en la parrilla de los Estados Unidos. Llena también el vacío de las comedias dejado por Sexo en Nueva York o por Friends. Y su creadora es Tina Fey, una buena conocida del público americano por su experiencia como guionista y actriz en el humorístico show Saturday Night Live. Es la productora y es el alma mater de 30 Rock. Podemos decir que Rockefeller Plaza es una comedia que parodia las historias que se viven entre los bastidores de un programa de televisión que se graba cada semana en los estudios neoyorquinos de la NBC, de la NBC, justamente en el carismático edificio Rockefeller Plaza número 30. De ahí el nombre de la serie. Claro que sí.
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6: ¡Ánimo!
3: Este programa es lo peor. ¿No murió una de las madres en plena producción?
7: Bebió demasiado y un mono la empujó a unas arenas movedizas. Puede pasarle a cualquiera.
8: Señorita Lemon, tenemos un problema. Repasaba el periódico buscando ese artículo sobre citas a ciegas por el que... Y he encontrado esto.
3: ¿Quién ha sido?
4: ¿Ha sido qué?
3: Mirad lo que dice en la columna de cotilleos, página 6. ¿Qué empleado del programa TGS con Tracy Jordan califica a su jefe Jack Donaghy como un idiota de primera? Donaghy es candidato a la presidencia de General Electric, pero uno de sus subordinados dice, ese no vale ni para cagar. ¿Quién ha sido?
9: Yo ni hablar, ¿cómo voy a escribir?
10: Yo no he sido. Yo a esas horas estaba trabajando.
11: El señor Donaghy quiere verte en su despacho inmediatamente.
3: Más vale que no sea por el artículo, porque no pienso pagar el pato por esto.
4: Es chungo. Podríamos acabar en la calle.
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0: CertiRock, como os podéis imaginar, gira en torno a los dramas e inseguridades del equipo que realiza el ficticio espacio de variedades TGS with Tracy Jordan, liderado por Liz Lemon, que es Tina Fey, quien tiene que lidiar pues con las peticiones del ejecutivo Jack Donaghy, que interpretado genialmente por Alec Baldwin, y también tiene que lidiar pues con las peculiaridades de un elenco de actores, los actores de su programa televisivo, con estrellas como por ejemplo Tracy Jordan, interpretado por Tracy Morgan, y Gina Maroni. alrededor de toda esta gente, bueno, pues además pululan los empleados, pues, de la casa, ¿no? Que contribuyen a complicar el día a día de Liz Lemon y que salpican los diálogos de sarcasmo y sátira para ganar, desde luego que sí, la sonrisa del espectador.
2: Liz, quieren que subas con Pete a la planta 50.
3: Es Gary, dile que subiré en media hora.
2: No, han dicho ahora.
6: Gary ha muerto. Soy Jack Donaghy, nuevo vicepresidente de la NBG Universal Kmart. Por favor. ¿Ya conocen el horno de trivección de General Electric?
3: Yo no cocino mucho.
6: Claro, ya veo. De Nueva York, feminista, progre, universitaria, soltera fingiendo sentirse feliz por ello, mucho trabajo, poco sexo, compra revistas que hablan del cuerpo sano y cada dos años hace calceta durante un mes.
12: ¡La ha clavado!
3: ¿También va a adivinar mi peso?
6: Será mejor que no lo haga.
13: Liz Lemon, interpretada por Tina Fey, es la directora de guionistas de un programa de entretenimiento de la NBC. Treintañera, soltera, amante de la Guerra de las Galaxias y de la comida basura, pues es la estrella del programa, The Girly Show. Su amiga, la joven Gina Maroni, interpretada por Jane Krakowski, es la protagonista, pero con la llegada del nuevo directivo a la cadena, Jack Donaghy, interpretado por Alec Baldwin, se verá relegada a un segundo plano. ¿Por qué? Porque Jack decide fichar a una estrella cinematográfica, el conocido Tracy Jordan, y cambiar el nombre del programa, que pasará a llamarse The Girly Show with Tracy Jordan. Incluso le llegan a cambiar el nombre, le llaman el TGS with Tracy Jordan, ya le quitan el nombre del programa original. Por supuesto, Liz Lemon estará en contra de todos los cambios, pero a Jack no le importa, él es el jefe, y se toma la libertad de meterse en la vida profesional e incluso personal de sus empleados.
14: Robot, dale las rodillas, las tiene débiles, y deberías vibrar porque el robot tiene radiación.
3: Sí, eso es. Frank, ¿cuántos osos te dije que habría?
15: Uno.
3: ¿Y cuántos ves ahí?
15: Cuatro.
3: Controla el presupuesto, Frank. No puedes gastarte el dinero en cuatro disfraces que solo van a verse 25 segundos.
14: Liz, nadie va a creerse que un robot asesino palme contra un solo oso. No tiene sentido.
3: ¿Intentas buscarle lógica al sketch del robot y el oso? No puedes tener cuatro osos.
14: ¿Y cuántos me quedan?
3: ¡Uno!
14: Lo siento, chicos.
3: Oh. ¿Quién ha hecho mi sudoku? Llevo toda la mañana soñando con hacer mi sudoku.
6: Liz, ¿puedes subir a verme cuando tengas un momento?
3: Nunca tengo un momento, Jack. Nunca, jamás.
14: Dale así. Dale fuerte, en plan karate.
6: ¿Conoces el arte japonés del Reiki?
3: No.
6: Consiste en unir las manos para mejorar la vida personal.
3: ¿Y cómo la mejoran? ¿Están cargadas de dinero?
6: El contacto humano es importante. A juzgar por tu nivel de estrés, se nota que hace tiempo que nadie te toca. Ni caricias, ni masajes, ni un mal roce en el metro.
3: ¿Pero a dónde quieres ir a parar?
6: Tu mal humor afecta a tu trabajo, y eso me afecta a mí. Quisiera ser un recurso para ti, para mejorar tu vida personal. ¿Admites que necesitas a alguien en tu vida, Lemon?
3: No, hay cosas más importantes que mi vida privada.
6: Creía que la mayor preocupación de una soltera era morir asfixiada a solas.
13: Los enrevesados guiones de cada capítulo se centran siempre en la relación entre Liz Lemon y Jack Donaghy, por un lado, y los constantes líos, celos, idas de olla del elenco de guionistas y actores, que trabajan de manera bastante relajada durante toda la semana hasta la emisión en directo de TGS with Tracy Jordan. Liz tendrá que sacar el programa adelante a pesar de Tracy, de Jenna y de Frank, uno de sus guionistas. Pero suerte la suya, siempre contará con el apoyo de Jack, su jefe y su mentor.
6: Lemon, ¿qué tragedia aconteció en tu vida para que insistas en castigarte con toda esta mediocridad?
3: ¿Porque como un bocata de pavo?
6: El bocata, tu ropa, el que una mujer con tus recursos y tu posición viva como un pobre vagabundo. O porque mientras te digo todo esto tienes un trozo de lechuga enganchada en el pelo. Este es el número privado de Stones, el restaurante más exclusivo de la ciudad, hoy por hoy. Ya va siendo hora de que disfrutes de las cosas buenas de la vida.
15: Esto no viene a cuento y es una bordería. Solo lo aceptaré porque me encanta comer.
6: ¿Sabes por qué Jack Wells es el mejor líder desde los faraones? Porque no solo se inmiscuyó en nuestra vida laboral, sino también en la privada. Nos dio a conocer la mejor bebida, los clubes más restrictivos. Nos facilitó los investigadores más discretos para espiar a nuestras exmujeres. Nos cogía la mano en nuestros triunfos y en las comisiones del Senado. Quiero cogerte la mano, Lemon.
15: Ay.
6: Es un ejemplo perfecto. Tienes una vista maravillosa. Pero te niegas a reconocer que hay todo un mundo ahí fuera. Ahí va. Hay un caballero haciendo apasionada y furiosamente el amor consigo mismo.
15: Sí, lo sé. Por eso había bajado las persianas.
6: Y en su despacho. Lemon, me considero un ganador y me gusta rodearme de ganadores. Veo tu potencial. Déjame ser tu Jack Wells. Déjame ser tu mentor.
13: En este corte que acabamos de escuchar, vemos cómo Jack hace una descripción bastante certera de Liz Lemon. Esta mujer tiene un complejo de Peter Pan que no puede con él. Le va fatal en las relaciones con el género masculino. De hecho, la primera vez que su jefe intenta emparejarla con alguien, lo hace precisamente con una lesbiana. Liz lleva una vida tan desastrosa... Sí, Isa no aguanta la risa. Lleva una vida tan desastrosa que volverá con su novio, el inmaduro Dennis, varias veces, hasta que al final decidirá dejarlo definitivamente. Eso sí, primero lo consultará con nuestro querido Jack.
15: Dennis no es el bocata que quiero comerme todos los días de mi vida. No tengo ni idea de hombres, no tengo ni idea de nada que no sea este programa. Dime tú cómo vivir, porque por desgracia puede que seas la persona más estable que conozco.
6: Caballeros, seguiremos con esta reunión en otro momento.
16: Es otra vez ella, ¿verdad?
15: Hola, Howard.
6: Lemon, hoy es el primer día del resto de tu vida. ¿Y qué es lo primero que tienes que hacer?
15: Tengo que cortar con Dennis.
6: ¿Y por qué?
15: Porque lleva camisetas con los Looney Tunes grabados en colores. Porque se corta él el pelo. Porque el que sea bueno conmigo no compensa el que no quiera que me vean con él en público.
6: ¿Y si no cortas ahora?
15: Seguirá presentándose aquí para vender buscas. Seguirá llamando a mi madre para pedirle dinero. Seguiremos cada vez más en la vida del otro hasta que ya no pueda escapar. Y seamos, no sé... ¡Ay, por Dios!
6: Eso es. Es el rey de las ratas. Y solo hay una forma de cortar con una rata. Cortar por lo sano.
15: Lo sé.
6: Tienes que forrarte el corazón con lana de acero y papel de plata. Tienes que ser despiadada, ser absolutamente cruel. Y recuerda siempre que eres el exterminador. Dilo.
15: Yo soy el exterminador.
6: Dilo de corazón.
15: Yo soy el exterminador.
6: Más alto.
15: Yo soy el exterminador.
6: Bueno, no tan alto. Hay gente trabajando, ¿vale?
15: Vale.
17: Bueno, por su parte, Jack Donaghy también es un tipo, como podéis ver, bastante peculiar, ¿no? Es un cincuentón con cara de panoli, es el nuevo jefe de la división de la televisión de la costa este de la NBC y del programa de microondas de General Electric, pero la verdad es que parece que el único programa de la NBC fuese el de Liz Lemon. Jack está divorciado. Pero bueno, aún así se le conocen numerosas novias, como por ejemplo las poco conocidas Condoleezza Rice, una tal Phoebe, interpretada por Emily Mortimer, y una congresista incluso llegará también a casarse por equivocación del cura con Liz Lemon. Pero bueno, eso mejor que lo veáis. Ya que es un orgulloso capitalista, republicano hasta la médula, un defensor de la sanidad privada que ofrece momentos geniales de la televisión, como por ejemplo cuando se niega que su hijo nazca en Canadá, ya que la sanidad es pública y no le quieren cobrar, y no podría ser presidente de los Estados Unidos. Pero bueno, aún así Jack tiene un punto débil, y como podéis adivinar, ese no es otro que su madre. Le pone literalmente de los nervios, y con la ansiedad no puede parar de comer. En el siguiente corte Jack le explica a Kenneth, el botones de la cadena, su controvertida relación maternal.
6: Kenneth, perdóname. ¿Cómo lo haces? ¿Cómo puedes sentarte aquí cada día aguantando broncas de la gente y sonreír?
18: Mi madre siempre decía que aunque te vaya mal, siempre hay alguien que está peor. Porque le ha picado una abeja, o una serpiente, o porque está atado con un pervertido sexual.
6: Qué cosa más curiosa, ¿verdad, Kenneth? Mientras extraes tu fortaleza de tu madre, la mía me consume la vida. No para de llamar, era ella.
16: Se queja de dónde vive. Amenaza con vivir conmigo.
18: Ah, oh, qué bien.
16: No, no, de eso nada. Dirijo compañías, en plural. Pero para eso, mujer, soy el crío que lloraba cuando a papá le atropelló el cartero.
18: ¿Un cartero mató a su padre?
16: Papá era mi perro. Mi padre nos abandonó y crecí llamando papá al perro.
18: Mi madre es mi mejor amiga.
16: Mi madre intentó que me enviaran a Vietnam. Con 12 años.
18: Bueno, mi madre también tiene sus momentos malos. Pero yo le digo, mamá, tú me llevaste durante 9 meses. Déjame que ahora te lleve yo.
16: Eres muy buena persona, Kenneth. Le compré a mi madre un chalet en Florida, con un jardín y piedras de goma, porque siempre se cae. Tiene de todo, menos teléfono. Se lo dejé bien claro, no le pongan teléfono. Es ella. Siempre es ella. ¿Sí?
17: Bueno, ¿qué sketches son los más divertidos? ¿Podrá Jenna Maroni cantar uno de sus horripilantes temas musicales? ¿Qué famoso nos visitará esta semana? Esos son algunas de las preguntas con las que se enfrentan los personajes en cada episodio. 30 Rock se caracteriza además por haber contado con cameos de famosos en muchísimos de sus episodios. Algunos porque interpretarán un personaje en la serie y otros porque hacen de sí mismos como invitados en el show. En el siguiente corte, Tracy Jordan está todo preocupado porque tiene una entrevista en el Late Night Show de el mismísimo Conan O'Brien. Así le aconsejan sus compañeros cómo deberá comportarse para mejorar su imagen.
19: Tengo que salir encantador con Conan. Así podré redimirme ante la opinión pública.
20: Pues cuéntanos cosas de tu vida y les daremos la vuelta para que queden bien.
21: Algo sobre tu mujer.
19: Jugamos a las violaciones. Ella se sienta a peinarse, me pongo una máscara.
21: Vale, eso no. Oye, ¿y alguna anécdota de tu paternidad? A la gente le mola eso.
19: Me gusta ir desnudo en casa. Para que mi hijo vea quién la tiene más grande.
20: No.
19: ¿Cuento cómo conocí a Sharon Stone?
21: Oh, venga.
19: Estaba cagando en el baño de las chicas.
20: No.
19: ¿Qué más tengo en la mente, troncos? Podría decir que la Luna es un satélite espía lanzado por Oprah y Farrakhan. Y no el ministro Farrakhan que pensáis.
20: ¿Quién es ese tío?
21: ¿Eh? ¿Qué tío?
19: Ese de azul. Que deje de mirarme así. No me gusta ese tío. No me gusta ese tío.
13: Acabamos de escuchar a Tracy Jordan. Tracy Jordan será, por supuesto, la tercera estrella de la serie. Es un negrata neoyorquino de Brooklyn, cuarentón, casado, con 2 hijos, que vendrá a la tele después de haber triunfado en el cine con pelis bastante malas y con mucha audiencia, por cierto. Está siempre acompañado de una cohorte de negros enormes que lo siguen a todas partes. Le llevan la contabilidad y le cumplen todos los caprichos. Tracy está muy orgullosa de haber nacido en Brooklyn y haber llegado tan alto después de haber sido abandonado por su padre de pequeño y haber hecho el gamberro toda su vida. Pero 30 Rock le da la vuelta al tema racial con escenas tan magistrales como la que vamos a escuchar ahora.
22: Llena al escenario, por favor.
21: Sí, no está mal, pero las tetas deberían bailarte más.
19: Sí, podría decir, Rodney, no me obligues a ir y darte en la jeta con mis bumbums.
21: Sí.
23: Es espantoso.
19: ¿Qué te pasa?
23: Travestirse así denigra a un hombre de color.
21: ¿Qué? A la peña le mola ver a un tío vestido de tía, como en Bugs Bunny.
23: Frank, los blancos seguís ignorando la cultura afroamericana, como esto, el estigma del travestismo.
19: ¿Qué más da? Ya he hecho de mujer antes. La abuela, hasta que lo flipa, recaudó 96 millones.
23: Lo que digo es que es una táctica de los blancos para arrebatarte tu masculinidad y hacerte débil. En Frasier Negro no lo consentimos.
24: ¿Frasier Negro?
25: Niles, este Beaujolais es impecable. A la vez afrutado y muy precoz.
26: Eso no es lo único que hay por aquí, que es afrutado y precoz.
24: ¿Había un Frasier Negro?
19: ¿Qué? Fue un éxito en la BET, todos los jueves a las 9 o 9:15.
23: Piénsalo, Tracy. Los grandes cómicos afroamericanos se niegan a travestirse. Chris Rock no lo hace. El Dr. Cosby no lo hace.
19: Bernie Mac no lo hace. Estaría feo de cojones. Olvídalo. No pienso ponerme este vestido. Es denigrante.
21: Muchas gracias. ¿Y ahora qué quieres que haga con el sketch?
1: Yo lo haré. Mis padres me criaron como una chica 10 años.
13: Veremos cómo durante todas estas temporadas, como Tracy Jordan, que comenzará como una estrella de cine, acabará desarrollando todas las capacidades artísticas que se os pueden imaginar. Veremos cómo se obsesiona en conseguir un EGOT, E-G-O-T, que son las siglas de obtener un Emmy, un Grammy, un Oscar y un Tony. Eso es por actuar en Broadway. Y conseguirá incluso hacerse rico creando un juego de ordenador porno que es un récord de ventas y lo convierte en un millonario. Ay, no podemos olvidar que incluso descubre, tras hacerse análisis genéticos, que es descendiente del tercer presidente de los Estados Unidos. El presidente Thomas Jefferson.
4: Bien, yo me tomo muy en serio la confidencialidad entre médico y paciente. Así que tengo que pediros a todos que esto no salga de aquí.
7: ¿Cuál es el veredicto?
4: Buenas noticias, no eres el padre del niño.
7: Sí.
4: Sin embargo, según mi base de datos, eres descendiente de nuestro tercer presidente.
7: ¿Jasper Bakelman?
4: No, Tracy, nuestro tercer presidente, Thomas Jefferson.
7: ¿Jefferson? Imposible. Sí, ese era blanco.
21: Ya, pero le molaban un huevo las negras. Me sorprende no ser descendiente suyo.
4: Estos resultados demuestran que genéticamente eres principalmente blanco.
7: ¡Es ridículo! ¡No puedo ser blanco! Mi personaje está basado en el análisis profundo de las diferencias entre blancos y negros. Así llaman por teléfono los negros. Así marcan los blancos. Tengo que llamar a mi mujer.

0: Bueno, hay momentos en este programa en el que no nos podemos resistir a hacer spoilers en una serie y comentar uno de los mejores episodios de la serie. Hoy lo vamos a hacer con el episodio número 100 de 30 Rock. En este doble episodio de la quinta temporada, el reparto de 30 Rock nos deleita con alguno de los mejores diálogos llenos de ironía de la serie. Tras la consecución de su Oscar, Tracy Jordan quiere volver a su vida normal de actor de televisión. Ya está harto de que todo el mundo le diga lo genial que es y ahora siempre lo toman en serio. Tras sufrir una desesperación total, Jack le da la solución en un monólogo lleno de ironía, en el que retrata la relación entre el mundo del cine y la televisión. Lo mejor de todo es que el discurso es una recreación de la vida del mismísimo Alec Baldwin y una crítica feroz al mundo del cine.
1: Tracy, ¿quieres destruir tu gran legado para así poder regresar a tu simple trabajo en la televisión? Entonces todo lo que tienes que hacer es regresar a tu simple trabajo en la tele. ¡Haz televisión! Haz televisión y nadie te tomará en serio de nuevo. No importa qué tan grande estrella de película seas, incluso si tienes la clase de carrera donde tú dejaste de actuar en una franquicia de éxito. O si trabajaste con Meryl Streep y Anthony Hopkins. O incluso si hiciste películas importantes sobre los derechos civiles. O Pearl Harbor. Incluso si robaste películas con papeles secundarios y luego le diste la vuelta. Y el viento se las llevó en Broadway. Nada de eso importará una vez que hagas televisión. Podrías ganar todos los premios existentes y ser el más grande de la pequeña pantalla. Y aún así, se reirían de ti en la fiesta de Vanity Fair de los Oscars de Greg Kinnear. Tracy, tu carrera tocó fondo la primera vez que decidiste hacer TJS. ¿Quieres tocar fondo nuevamente? Vuelve a hacer televisión en abierto.
0: Bueno, ya hablamos de cameos, pero en este episodio número 100 aparecen dos estrellones de Hollywood acompañando al reparto en una ocasión tan especial. Veremos a Michael Keaton como conserje de la NBC y a Tom Hanks interpretándose a sí mismo. Este de Tom Hanks es uno de los cameos más graciosos de la serie, porque Tom Hanks está haciendo ganchillo en el momento, en ese momento en el que la tele Tracy Jordan hace su reaparición en TJS y retrata lo crueles que pueden ser las estrellas cuando uno de los suyos vuelve a la pantalla con teléfono rojo incluido.
2: The Grimace Foundation, Jeremy, keeping milkshakes purple for over a million years.
3: Tracy's back on TV again? Clooney, Hanks, actor emergency. Tracy Jordan's doing TV again. I know, disappointing. Take him off the official A-list. Well, I don't have the password. Pitt's our webmaster. Well, then wake him up. They're doing Pam again? Ugh.
4: La verdad es que el corte que escogimos está en inglés porque, como os comentábamos al principio, solo las tres primeras temporadas se emitieron en español. De todos modos, Tom Hanks, la verdad es que se le entendía súper bien y decía algo así como: ¡Oh, Dios! ¡Tracy ha vuelto a la televisión! ¡Clooney! Llama por teléfono a Clooney. ¡Clooney! ¡Emergencia, emergencia! ¡Qué decepcionantes! Hay que quitarlo de la lista de los actores de Hollywood. Llama a Brad Pitt, que es el webmaster, y que lo saque de una vez. Es genial este capítulo.
5: Una cosa curiosa es cómo se orquestó el cameo de Tom Hanks, porque fue... Resulta que por casualidad, antes de que se grabara este episodio, Tom Hanks estaba grabando una película en Central Park. Y entonces, a través de Radio Man, que es un
4: homeless.
5: Es un homeless que está por allí, que todos los actores de televisión lo conocen. Tina Fey le mandó un mensaje a Tom Hanks, que estaba haciendo el rodaje, para invitarlo a participar. Entonces, a partir de ahí, gracias a Radio Man, se pusieron de acuerdo los agentes y participó Tom Hanks.
0: Increíble.
4: Es genial, pero sobre todo la escena de Tom Hanks haciendo calcetas, genial, en su casa. Bueno, hay que hablar también de los mejores episodios. Uno es el episodio 100 que os comentaba Samu, y otro, pues es un episodio absolutamente absurdo, pero es que la familia de TJS nos lleva a situaciones que superan lo imposible. Como os comentaba, uno de los mejores desde nuestro punto de vista es el episodio 12 de la quinta temporada, que también es una crítica muy hilarante al negocio de la audiencia de los telemaratones sobre desastres y cosas varias que ocurren en los Estados Unidos. Jack quiere que la NBC sea la que organice el próximo telemaratón maratón que lo pete absolutamente todo, ¿no? Y antes de que la competencia pues le coja la idea, pues la próxima vez que suceda una catástrofe, la NBC tiene que ser la primera, ¿no? ¿Y qué solución se le ocurre a Jack? Bueno, pues una brutal, es tener pregrabados fragmentos de telemaratón ya preparados de antes para tifones, para terremotos, para inundaciones, para invasiones alienígenas, para todo. Lo dejan pregrabado y dejan huecos en blanco para introducir el nombre del tifón o lo que sea y dónde ocurre la catástrofe. Dicho y hecho, al día siguiente hay un desastre que destruye la isla de Mago. Entonces ellos van, ponen el telemaratón antena los primeros y piden la solidaridad del pueblo norteamericano para ayudar a los afectados en tiempo récord. Todo va fenomenal hasta que Jack se da cuenta por las noticias que la isla de Mago es una isla privada y que el único damnificado es Mel Gibson, que además es un tipo absolutamente odiado por los americanos por sus abusos del alcohol y sus problemas legales.
6: Oh,
4: es genial.
6: Then I heard a knock on my bedroom door. I opened it up, and to my surprise, there was a werewolf standing there with glowing.
5: Otro de los episodios geniales que tiene esta serie son los dos episodios en directo. Es televisión en directo en un programa que hace un programa en directo.
4: Es genial.
5: Son los dos únicos que se graban en formato que se llama con cámara múltiple. ¿Qué quiere decir esto? Pues toda la serie está grabada con una única cámara. Por eso siempre vemos esos planos imposibles en las conversaciones, en que vemos como si un actor estuviera grabando al otro. Entonces, bueno, es muy complicado la forma de grabar, ¿no? En este episodio, en el primero que hay en directo, incluso necesitan a una doble de Tina Fey para interpretar a Liz Lemon, porque hacen flashbacks de cómo eran las situaciones en el pasado y con Tina Fey joven, ¿no?
7: ¡Ostras, qué divertido!
5: Entonces, bueno, desaparece Louis Dreyfus haciendo esos papeles, ¿no? Hay que reconocer que la gestión de los cambios de escenarios es una pasada. Para hacer un programa tan complejo como este, con tantas personas y protagonistas participando, es uno de los mejores episodios de la serie.
4: Otro episodio súper coñero está muy relacionado con algo que pasó en la vida real, y es que 30 Rock mató una serie de nuestro semidios particular, que es Aaron Sorkin. Y resulta que 30 Rock debutó en la misma temporada, en la misma cadena, en la NBC, en el año 2006, que Studio 60, una de nuestras series favoritas. Las dos se emitían, y el tema es que solo podía quedar una de las, como el argumento era parecido, porque Studio 60 también habla de la serie, bueno, de un programa, efectivamente, solo habla de un programa tal, decían, bueno, pues solo puede quedar una de ellas, ¿no? Y al final, bueno, pues 30 Rock quedó en antena y Studio 60 se quedó simplemente en la primera temporada y luego se terminó, ¿no? Y Tina Fey invitó a Aaron Sorkin a participar, a hacer un cameo en 30 Rock. Y no solo hizo un cameo, sino además hicieron un walk and talk.
7: ¡Ostras!
4: En el que iban los dos andando y Sorkin iba relatando un poco, pues bueno, todas las películas que había hecho, la red social, las grandes series que él hizo, como la casa, el oeste de la Casa Blanca, y bueno, varias series que había hecho, en lo que era súper famoso. Y Tina Fey, muy perrilla, ella le dice, bueno, y Studio 60, y le dice Sorkin, shut up.
5: Pues vamos a dar nuestra conclusión de 30 Rock. 30 Rock es una serie para la gente que se quiere reír y que disfruta del humor irónico y absurdo, lleno de segundos sentidos y que intenta dar una vuelta a todas las palabras. Dentro de su absurdo hay un humor inteligente y crítico con el mundo de la televisión. 30 Rock estuvo 7 temporadas en antena, nominada a 112 Emmys y ganó 16 de ellos.

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4: ¡Ajá! Helo aquí y ahora.
5: ¿Sabe por qué hemos venido?
4: Soy traficante de información. Intento saberlo todo. La cuestión es, ¿ustedes saben por qué han venido? Verán, solo hay una constante. Una verdad universal. Es la única verdad. Causalidad. Acción, reacción, causa y efecto.
5: Todo empieza con una elección.
4: No, falso. La elección es una ilusión creada entre los que tienen poder y los que no lo tienen. La causalidad. No podemos escapar de ella. Somos sus esclavos eternos. Nuestra única esperanza, el único sosiego, está en comprenderla. Comprender el porqué. El porqué es fuente de poder real. Sin él se está indefenso.

0: Seas bienvenida, mi querida selecta minoría, a este nuevo episodio de Universo de Misterios. Un episodio en el que nos vamos a ir a mirar al cielo para buscar en él las constelaciones y conocer su historia. Hace pocos días un escuchante nos dejaba una pregunta acerca de, bueno, si las constelaciones podían contener estrellas que pertenecieran a otras galaxias. Y varios otros escuchantes amablemente le respondieron, pues, que no, que todas las estrellas que se ven en nuestro cielo pertenecen a nuestra galaxia y, por tanto, todas las estrellas que forman parte de las constelaciones son estrellas de la Vía Láctea. Eso no significa que no se puedan ver a simple vista, o mejor aún con ayuda de unos prismáticos de poco aumento, alguna galaxia. Por ejemplo, nuestra vecina Andrómeda, que tiene un tamaño aparente en el cielo de la noche, pues de casi el diámetro de 6 lunas. Lo que 6 lunas llenas, quiero decir. Lo que ocurre es que está muy difuminada, no tiene una luminosidad muy grande. Pero está ahí, en el cielo, si se la sabe buscar. Hay aplicaciones para smartphone que nos dicen en qué parte del cielo está y a qué hora de la noche podremos verla, porque esto cambia según la época del año. No obstante, aunque se mire con prismáticos, no esperéis ver una preciosa galaxia en espiral, como estamos acostumbrados a ver en fotografías. No, pero sí tenemos esa visión de una nebulosa, una mancha difusa, y sabemos que eso es Andrómeda, que está a 2,5 millones de años luz de nosotros, un poquito más, y que se nos acerca. Volviendo a las constelaciones, recordad que cuando vemos una constelación en el cielo, lo que estamos viendo es una figura que hemos querido ver en esa configuración aparente de estrellas vistas desde la superficie de la Tierra. Eso no significa que las estrellas que forman una constelación estén todas a la misma distancia de nosotros, ni mucho menos. Unas están más próximas, otras más lejanas, pero vistas desde la Tierra, tienen esa figura que nosotros identificamos con figuras que conocemos en nuestra civilización mitológicas y de las que tomamos el nombre que les damos. Bueno, pues agradeciendo a los escuchantes que disteis respuesta, quiero decir también que he leído el intercambio tan interesante de opiniones y de argumentos que se ha producido en el episodio 1942, que se tituló ¿Por qué en un universo pulsante repetiríamos nuestras vidas? Y tengo que reconocer que quizás el título pues sea un poquito arrogante, porque el título lo hace afirmativamente. Aunque después creo recordar que al final del episodio yo decía que no pretendía sentar cátedra, ni mucho menos, y que esta deducción a la que yo llegaba era una opinión mía basada en los conocimientos que tenía sobre el tema, y que si tuviese conocimientos distintos, probablemente mi opinión fuese distinta. He de decir que de los comentarios que he leído, ninguno de ellos me hace cambiar de opinión. Los que postulan que no se podrían repetir nuestras vidas porque los universos no tienen por qué repetirse, los argumentos que han presentado no me terminan de servir. Ojalá me sirvieran, pero es que no me terminan de convencer. Quiero decir que podría rebatirlos. Y lo que pasa es que entraríamos en un debate muy largo, ¿no? Básicamente cuando se... Pero bueno, no quiero entrar. Es que hay argumentos que lo rebatirían. Debo decir que un escuchante, MLH, creo que es, o MHL, un momento que lo miro. MLH. Pues tengo que decir que estoy muy de acuerdo, ¿no?, con las respuestas que ha ido dando. En general, tengo que agradecer a MLH sus comentarios porque los encuentro muy acertados y enriquecedores. Y bueno, rápidamente, tampoco quiero dejar en el aire una respuesta, aunque sea rápida, a quienes aportan argumentos en contra de que se puedan repetir nuestras vidas. Pues simplemente decir que no sabemos lo que sucede en el Big Bang. Más aún, no sabemos qué sucede en la singularidad previa al Big Bang. Si procede de un universo anterior, es evidente que las condiciones, las leyes físicas que actúan en ese átomo primordial, siguiendo la terminología de George Lemaître, no son las leyes físicas que conocemos. Puede ser que ahí haya un borrón y cuenta nueva, hablando de una manera rápida y clara, y que esto pues invalide el hecho de que la entropía tenga que pasar de un universo a otro y esto imposibilite, etcétera. No, es que no lo sabemos. Quizás esa singularidad actúe como borrón y cuenta nueva. Claro, me podéis argumentar, es que como no lo sabemos, tampoco podemos decir que los universos se puedan repetir. Y tenéis razón. Simplemente, quizás yo no lo dejé en esta ocasión, porque en otras sí creo que lo he hecho, o cuando he escrito sobre el tema, no dije o no lo dejé de esta forma dicha. ¿Qué forma? Pues que por lo que hoy sabemos, por lo menos por lo que yo sé hoy, y llevo muchos años con esta opinión, pues no se puede descartar que las cosas no sean así. Esto no significa que sean así. Puede que lo sean, puede que no. Y desde luego es una cuestión especulativa. Faltaría más, claro que lo es. Pero esto es Universo de Misterios. No me tengo que ceñir a un método científico ni tengo que pasar mis audios a una revisión por pares. Esto es un podcast de autor en el que yo doy mi opinión sobre una enorme variedad de temas. Seguramente la mayoría no estarán acertadas, pero es mi opinión que yo trato de dar argumentadamente. Y se podrán rebatir los argumentos, y cuando lo hacéis en comentarios, esos comentarios siempre se publican. A veces los respondo, a veces no, pero y el hecho de que no los responda no significa que esté de acuerdo con ellos. Bueno, los dejo ahí porque están argumentados y en la propia argumentación le dará la validez que le corresponda a ese argumento. Y como digo, pues yo tengo esa opinión acerca de que primero me gusta porque me parece coherente y que es similar a otros ciclos que vemos en la naturaleza, ¿no? El universo tiene ciclos. ¿Y por qué no pensar que en sí mismo existe o él forma parte de un ciclo? Que existe un ciclo que lo contiene. Si todo o mucho de lo que vemos a nuestro alrededor tiene ciclos, ¿no? Forma parte de ciclos. Eso por esa parte, ¿no? Por ese lado que la intuición, más acertada o menos acertada, a mí me lleva a pensar que el universo pulsante es una buena hipótesis. Pero es que desde que yo la formulé en mi... Bueno, la hice por escrito en un artículo hace ya muchos años, en 2006 o 2007, creo recordar. Y luego forma parte de mi ensayo 20 misterios de la Tierra y el universo. Aunque, pues, en aquel momento existían pocos argumentos científicos en favor de esa hipótesis, porque lo que se observaba era que el universo se expande de manera acelerada, es decir, que todo apunta o apuntaba, sigue apuntando, aunque ya con matices, a que el universo pues morirá de frío en ese Big Rip. Pues desde entonces hasta ahora, lo que se ha ido produciendo es que ya han aparecido hipótesis que ya hablan de la existencia de un universo anterior del cual procede este, en el que estamos. Creo que fue alrededor de 2010 cuando Sir Roger Penrose habló de esto. Y recientemente hemos recogido un artículo, de hecho ha sido una nota de prensa divulgada por el CSIC a través del correo electrónico, en la que, bueno, no solamente se habla de una investigación que propone que ha habido un universo anterior a este, sino que incluso han podido sobrevivir estructuras procedentes de ese universo anterior y que hoy día estarían en el nuestro, esos agujeros negros de un tamaño de 90 metros, ¿no? Incluso se ha perfilado, se ha precisado que podrían proceder de un universo anterior y haber sobrevivido al Big Bang. No solamente agujeros negros, también ondas gravitacionales y otros indicios. Bueno, claro, esto no está a día de hoy aceptado por toda la cosmología, ni mucho menos, pero ya empieza a haber planteamientos que contemplan esta posibilidad desde un punto de vista científico, no únicamente filosófico. Pero vamos, estamos hablando de que nuestro universo sea uno más en un ciclo de universos. Luego está la otra posibilidad de que dentro de un ciclo infinito de universos, pues se produzcan repeticiones. Sigo pensando que esta posibilidad no puede descartarse sin que tampoco podamos afirmar que eso sea lo que sucede. Y después, paralelo a todo esto, está el asunto del determinismo. Porque el hecho de que nuestras vidas se repitan o no se repitan es independiente de que exista o no exista el determinismo. Es decir, aunque no hubiese repeticiones del universo, que no forme parte de un ciclo, este universo, aunque fuese un único universo, si nuestra realidad tiene su origen en el Big Bang y hay unas leyes físicas que la modelan, todo hecho tiene una causa. Esto es indudable a gran escala, en la mecánica clásica, por decir así, en la física clásica. Aunque después, a comienzos del siglo XX, surgió la mecánica cuántica y con ella el principio de indeterminación. Y basándose en la mecánica cuántica, muchos físicos afirman que no todo en el universo tiene por qué tener una causa, que a nivel cuántico esto no es necesariamente así. Y por tanto, si no todos los actos tienen una causa, entonces no tendrían por qué estar predeterminados. Sin embargo, recuerdo en una entrevista al doctor en física y en filosofía, profesor de la Universidad de Nueva York, Gastón Giribet, cómo me contaba que incluso desde un punto de vista de la mecánica cuántica, no podía negarse que existiera un vínculo entre causa y efecto. Y todo esto nos lleva al libre albedrío, si existe o no existe el libre albedrío. Y claro, es difícil sostener que no existe el libre albedrío cuando todos tenemos, por ejemplo, ahora, la potestad de decidir si levanto mi mano derecha o mi mano izquierda, o levantarme de la silla o no, o de aguantar mi respiración un minuto, o casi todos tenemos, por desgracia no todos, pero la inmensa mayoría tenemos esa posibilidad. Pero es que el hecho de que podamos decidir, que tengamos esa capacidad de elegir aparente, no significa que tomemos la decisión que tomemos, elijamos lo que elijamos, esa decisión, esa elección, no esté sujeta a predeterminación. La capacidad de elección, para muchas personas, camufla el concepto de predeterminación. Para otras, y es mi caso, lo veo de una forma tan clara que para mí no existen dudas. Siempre basándome en los conocimientos que han llegado hasta mí. Pero son conocimientos, vamos, creo que desde que tengo uso de razón me di cuenta de que, o pensé, que las cosas eran de este modo. Que todo acto tiene una causa. Todo suceso tiene una causa, sea conocida o no, por nuestra limitada percepción. Y voy a poneros un corte de audio en el que Digo exactamente esto, yo creo que hace algo así como 16 años, porque si la memoria no me falla, esto debió, bueno, es un corte perteneciente a un programa de televisión que dirigía y presentaba Luis Mariano Fernández, a quien había que alabarle, pues, la valentía de tocar estos asuntos en un programa de televisión. Bueno, pues en él me preguntaba a mí y a los demás contertulios que estábamos ahí en la mesa, un saludo para todos ellos, pues qué era lo que opinábamos acerca del determinismo. Y este programa debió grabarse, se grababa y se emitía en directo. Y he puesto, aquí vamos a escuchar el corte de audio, pero el fragmento del vídeo está en la comunidad. Podéis acceder en la comunidad al canal de YouTube de Universo de Misterios y ahí he puesto este cortito fragmento de aquel programa de televisión.
1: Me habéis dado vuestra opinión desde vuestra disciplina profesional, pero no tiene por qué ir dada de la mano de vuestra opinión personal, porque evidentemente todos queremos conocer vuestra opinión. ¿En qué creéis? ¿Qué sentís día a día? ¿Vosotros creéis en el destino?
2: Mi opinión, yo soy una persona que pienso que está todo determinado, pero absolutamente todo. Sería un determinista duro.
1: ¿Puro?
2: Puro y duro.
1: Puro y duro.
2: ¿Y por qué está todo determinado? Pues porque hay una causa detrás de cada hecho que se produce. El hecho de que nosotros, como seres humanos limitados en nuestra percepción, conozcamos esa causa o no, pues es, digamos, irrelevante. No evita que la causa exista. Y si existe una causa, para cualquier hecho, es que hay un determinismo. Ahí está todo determinado. Lo dejo ahí en principio.
0: Bueno, pues han pasado, bueno, un montón de años. Y veo que no he cambiado de idea. Y repito, aunque la física cuántica parezca ir contra este principio de determinismo, recordemos que hay posiciones de físicos, doctores en física, que sostienen que la propia física cuántica también está sometida al determinismo. Y ahora vamos al cielo de la noche a conocer la historia de las constelaciones.

Todo buen aficionado a la astronomía conoce las constelaciones. Si no todas, por lo menos algunas. Quizás las más características que puedan verse desde su ubicación en la superficie del planeta. Por definición, las constelaciones son conjuntos de estrellas que, unidas mediante trazos imaginarios, forman un dibujo que evoca una figura determinada sobre el cielo de la noche. Y no todas las constelaciones pueden verse desde cualquier punto del planeta. Las que se aprecian, por ejemplo, desde la Patagonia Argentina, son constelaciones diferentes a las que pueden verse desde Noruega o Suecia. Y las estrellas que conforman una constelación no están todas a la misma distancia de la Tierra. En una misma constelación puede haber estrellas que se encuentren a pocas decenas de años luz de la Tierra y otras que se encuentren, por ejemplo, a cientos de años luz de nosotros. Lo que las relaciona, lo que las hace pertenecer a una misma constelación, es la perspectiva con las que las vemos desde la Tierra. Una perspectiva que les hace aparentar esas figuras imaginarias que les dan nombre. ¿Qué nombres? ¿Por qué las constelaciones llevan los nombres que llevan? ¿Quién y cuándo se los puso? ¿Cuántas constelaciones hay hoy en el cielo con nombre oficial? ¿Desde cuándo los seres humanos han creído ver figuras en los cielos? ¿Cómo es posible que culturas indígenas de Norteamérica y culturas como la asiria y la griega identificaran el mismo grupo de estrellas con una osa perseguida por tres cazadores? ¿Cómo es posible tanta coincidencia, sobre todo si tenemos en cuenta que esas estrellas en nada se parecen a una osa? Pues bien, esas y otras preguntas quedarán resueltas en este episodio porque nos disponemos a abordar el origen de las constelaciones.

Y para conocer más sobre el origen de las constelaciones, vamos a seguir el artículo de Bradley E. Schaffer, que se licenció y doctoró en el Instituto de Tecnología de Massachusetts y es profesor en el Departamento de Física y Astronomía de la Universidad del Estado de Luisiana en Estados Unidos. Forma parte del equipo editorial del Journal of the History of Astronomy y también de la revista Archaeoastronomy. He de aclarar que el artículo contiene varios epígrafes, varios párrafos que están en primera persona. Debéis entender que en ellos el que habla es Bradley Schaffer, el autor. Y su artículo dice así.

astronomía y arqueología coordinadas han descifrado el origen de las figuras de estrellas y establecido su uso por distintas culturas a través de los tiempos. De labios de mi abuelo aprendí a identificar la constelación de la Osa Mayor. Luego me divertía yo con unos viejos prismáticos buscando otras constelaciones en los cielos de Colorado. Incluso llegué a inventar algunas. No me preocupaban por entonces ni la edad ni el origen. Ignoraba que las constelaciones encierran un fascinante problema científico. Cuando la Unión Astronómica Internacional estableció oficialmente en 1922 las 88 constelaciones, extrajo la mayoría de ellas del Almagesto, nombre árabe de la obra de Ptolomeo, que, escrito hacia el año 150 después de Cristo, describía tradiciones comunes entre los griegos, popularizadas antes en el muy difundido poema Faenómena de Arato, del 275 antes de Cristo. El único libro que ha llegado hasta nosotros del astrónomo Hiparco, el Comentario, del año 147 antes de Cristo, nos revela que el poema de Arato es, en parte extensa, copia de una obra del mismo título, de Eudoxo, del 366 antes de Cristo, una obra desaparecida. Pues bien, estos escritos recogían las primeras descripciones de los cielos griegos. En ellos, las constelaciones aparecen plenamente dibujadas. Pero, ¿de dónde procedían las constelaciones griegas? Para seguir la pista de la historia de las constelaciones, hemos de remontarnos a tiempos muy anteriores a los griegos.

Las constelaciones aparecen en todas las culturas del mundo. Milenios antes de que la contaminación lumínica ensombreciese el cielo nocturno, las gentes levantaban la mirada para contemplar el movimiento incesante de los astros. Los humanos tienen un talento natural para reconocer estructuras. No sorprende que fuera un anhelo universal desde tiempos remotos juntar estrellas vecinas en grupos. El mejor punto para empezar es el que eligió mi abuelo, la Osa Mayor o Ursa Mayor. Estas siete estrellas de brillo medio son conocidas también con otros nombres: el gran cazo, el carro, el arado, etc. El poema de Arato llama a este grupo de estrellas Osa y Carro indistintamente. El nombre de carro apareció después de la invención de la rueda, en el cuarto milenio antes de Cristo. Pero el nombre de Osa es, sin duda, mucho más antiguo. Los primeros grupos humanos de Eurasia conocían el mito y las estrellas de la Osa Mayor. Según la versión más común, las cuatro estrellas del cuenco del cazo eran la Osa, incesantemente cazada por las tres estrellas del mango, que representaban a tres cazadores. Griegos, vascos, hebreos y muchas tribus de Siberia combinaban de manera muy parecida a esas estrellas y ese mito. Sorprendentemente, las mismas estrellas y relatos afloran por toda América del Norte. Con algunas variaciones, muchas tribus del Nuevo Mundo, cheroquis, algonquinos, zunios, tlingitos e iroqueses, comparten la interpretación del oso perseguido por tres cazadores. ¿Qué explicación tiene esto? ¿Cuál es la causa de la estrecha coincidencia entre las tradiciones del Viejo y del Nuevo Mundo? No es probable que la osa sea una ocurrencia a la que se haya llegado por separado, porque el grupo de estrellas desde luego no se parece a un oso. Podemos también excluir la posibilidad de que haya habido una contaminación por parte de misioneros y exploradores, porque el saber popular de los indios se recopiló a menudo muy pronto, y los relatos no reproducen exactamente la versión griega traída por los colonos europeos. Entonces, para poder interpretar el fenómeno de manera lógica, habrá que pensar que los primerísimos colonizadores del Nuevo Mundo llevaron consigo la esencia del mito a través del estrecho de Bering. Hace unos 14.000 años, cazadores y recolectores del Paleolítico emigraron por una lengua de tierra entre Siberia y América que se formó durante la última glaciación, cuando el nivel del mar estaba más bajo. Su cultura pervivió en sus descendientes que poblaron el Nuevo Mundo. Es fácil imaginarse una secuencia de abuelos que desde la Siberia paleolítica hasta las montañas y llanuras del Nuevo Mundo y con el tiempo hasta el Colorado moderno, fueron contando la historia de la Osa del Firmamento. Pero el origen real de la constelación de la Osa pudo haber sido muy anterior a esa migración.

las pinturas rupestres europeas, los utensilios y los conjuntos de cráneos de osos de las cuevas europeas datan de hace más de 30.000 años y sugieren algún tipo de culto al oso. La constelación de la Osa pudo haberse originado como una representación popular de un icono chamánico. Fuera como fuese, la Osa Mayor constituye, con toda probabilidad, una de las invenciones más antiguas del hombre.

El primer testimonio conocido y directo de las constelaciones se halla escrito en piedra y en tablillas de arcilla desenterradas en Mesopotamia, en el actual Irak. El texto Plegaria a los dioses de la noche, de la antigua Babilonia, datado alrededor del 1700 a.C., menciona cuatro constelaciones, entre ellas el Carro, más tres estrellas aisladas y las Pléyades. Inscripciones en piedra anteriores a 1300 a.C. incluyen íconos que en siglos posteriores se referirán a constelaciones, pero sin que aparezcan en un contexto celeste. Todavía no se los había proyectado al cielo. Aunque la falta de pruebas hace difícil extraer una conclusión segura, parece que los mesopotámicos anteriores a 1300 a.C. solo habían configurado unas pocas constelaciones. Después de esa época, hitos y sellos cilíndricos empiezan a representar dibujos de iconos agrupados de constelaciones junto a símbolos conocidos del Sol, la Luna y los planetas. Estas estrechas asociaciones nos aseguran que los dibujos se refieren a constelaciones. A partir de alrededor del 1100 a.C., las tablillas cuneiformes enumeran más de 30 nombres de constelaciones de tres franjas del firmamento. Una serie de tres tablillas denominada Mul-Apin, escrito en mayúscula todas las letras, M-U-L.A-P-I-N, sin espacios. Bueno, pues decía, una serie de tres tablillas denominada Mul-Apin contiene largas líneas de observaciones de las posiciones y movimientos de casi todas las agrupaciones mesopotámicas de estrellas. Mul-Apin se copió repetidas veces con ligeras variaciones, al parecer como libro de texto o almanaque. Nos quedan ejemplares desde el 687 a.C. hasta el siglo III a.C. Por fortuna, para quienes estudiamos la astronomía antigua, podemos

Amulapín da las posiciones relativas de las estrellas del firmamento y podemos traducirlas a fechas aproximadas. Por ejemplo, el equinoccio de primavera, según las tablillas, cae al este de la constelación que ahora llamamos Aries, carnero. Y este dato nos lleva a finales del segundo milenio antes de Cristo. Muchas de las observaciones dependen también de la latitud del observador. Recordemos rápidamente que la latitud es el ángulo, con vértice en el centro de la Tierra, que separa cualquier punto de la superficie del planeta del ecuador. Y se consideran latitudes norte o sur según el punto considerado se encuentre en el hemisferio norte o en el sur. Pues nos estaba diciendo el artículo que muchas de las observaciones dependen también de la latitud del observador. Un análisis completo puede, por tanto, indicar fecha y latitud del observador. Hermann Unger, de la Universidad de Viena, y David Pingre, de la Universidad Brown, analizaron varias listas de Amulapín, en parte comparándolas con una relación posterior de fechas de aparición de estrellas aportada por Ptolomeo. Dedujeron que se confeccionó hacia el año 1000 a.C. y a una latitud de 36 grados. El observador u observadores debía de hallarse, por lo tanto, en Asiria, la parte septentrional de Mesopotamia. Dado que Amulapín menciona casi todas las constelaciones mesopotámicas, parece que en su mayoría se crearon en un intervalo de tiempo bastante breve, entre el 1300 y el 1000 a.C. Por mi parte, dice el autor en su artículo, identifiqué en Amulapín 114 observaciones de las que cabe también deducir la fecha y la latitud. Ninguna, considerada en concreto, revela una fecha y una latitud tan precisa que resulte de alguna utilidad. Pero la combinación estadística de las 114 observaciones lleva a valores bastante precisos. Creo que las informaciones de Amulapín corresponden al 1100 a.C., con un margen de error de 80 años y una latitud de 33 grados norte, con un margen de error de 1,5 grados. Mis resultados concuerdan con los de Unger y Pingre. Apuntan a observadores asirios y sugieren un periodo de formación interior de 2 siglos. Otro análisis de los datos de las constelaciones puede determinar el tiempo y lugar de origen de las constelaciones más meridionales que cabe ver desde el hemisferio norte. Este cálculo se funda en el supuesto siguiente. Las estrellas residentes demasiado al sur para ser visibles desde un lugar septentrional de latitud media formarían un vacío, más o menos circular, centrado en el polo sur. El centro del agujero, la deducida posición del polo, revelaría la fecha. El radio del agujero, la latitud de los diseñadores de las constelaciones. Valiéndome de estas nociones elementales, calculé que las 6 constelaciones meridionales que definen el borde del agujero se idearon hacia principios del primer milenio antes de Cristo, en una latitud de unos 33 grados. Las pruebas arqueológicas, las fechas y latitudes deducidas de Amulapín y las derivadas de las 6 constelaciones más meridionales concuerdan. La mayoría de las constelaciones mesopotámicas y de los datos de observación corresponden a una latitud de entre 33 a 36 grados para años entre 1300 y 1000 a.C. y fueron obra de asirios. En Amulapín, las constelaciones forman una combinación curiosa. Algunas son dioses, otras representan animales y el resto describe aperos de labranza.
El texto formula muchos presagios.

estudios basados en los grupos de estrellas que le sirven también para confeccionar un calendario, algo vital para cualquier economía agrícola. Augurios, dioses y calendarios eran incumbencia del cielo, una pista convincente de que las constelaciones fueron concebidas por sacerdotes. Las agrupaciones de estrellas mesopotámicas reaparecen después en las clásicas constelaciones griegas. Por ejemplo, las estrellas Capricornio y Géminis griegas eran conocidas por los asirios con nombres parecidos, Cabra Pez y los Grandes Gemelos. Un total de 20 constelaciones griegas son copias directas de las asirias. Otras 10 tienen las mismas estrellas, aunque nombres diferentes. Por ejemplo, el jornalero y la golondrina asirias pasaron a llamarse Aries y Piscis. La constelación Triángulo ofrece un buen ejemplo de cómo adoptaron los griegos las estrellas mesopotámicas. En Mulapín, las estrellas del triángulo se llamaban el Arado, nombre que también se aplicó a la osa. En Mesopotamia y Egipto, la geometría era bien conocida por los estudiosos, pero tan solo como una herramienta práctica. Tales, en el 585 a.C., llevó la geometría de Egipto a Grecia. Aquí se transformó. Dejó de ser un conjunto de reglas prácticas para constituirse en sistema lógico, de gran belleza y generalidad, que culminó en el libro capital de Euclides, Los Elementos, en el año 300 a.C. Solo tras esa transformación que sufrió la geometría, se le pudo ocurrir a alguien conmemorar en los cielos al triángulo, fundamento de la geometría. La constelación de El Triángulo es, pues, con seguridad, la nueva denominación griega de un grupo de estrellas mesopotámicas. Ese cambio tuvo lugar entre la época de Tales y la de Eudoxo, es decir, entre el siglo VI y el IV a.C. No se sabe si los griegos adoptaron muchas constelaciones en la época en que se introdujo el triángulo, pero la escasa información al respecto sugiere que no. Las fuentes escritas griegas más antiguas, los poemas épicos de Homero, que se cree fueron escritos en el siglo VIII a.C., y el almanaque agrícola de Hesíodo, datado también hacia el siglo VIII, mencionan dos constelaciones prominentes, Orión y la Osa Mayor, dos grupos de estrellas, las Pléyades y las Híades, y dos estrellas, Sirio y Arturo. Pero nada más. El resto de fuentes griegas anteriores al año 500 a.C. nada cuentan sobre las estrellas. Así pues, los griegos tenían las figuras de estrellas más destacadas antes del 500 a.C., aunque no muchas más. La primera descripción completa de los cielos griegos procede del libro de Eudoxo del siglo IV a.C., que solo conocemos por amplias citas de Arato e Hiparco. Eudoxo incluye declaraciones del tenor siguiente. Esa cabeza del dragón gira cerca de donde se confunden los límites del orto y del ocaso. Lo que quiere decir que las estrellas en la cabeza del dragón están a una distancia del polo tal que rozan el horizonte septentrional. Tal observación solo es verdadera en una latitud determinada, que varía con la fecha. Pero la correspondiente restricción de la latitud y la época resulta bien imprecisa. Apenas si ayuda. Eudoxo escribe también: cuando el escorpión se alza por el este,
Orión corre por el confín occidental. En otras palabras, Escorpión y Orión aparecen simultáneamente, pero en horizontes opuestos. Abro un paréntesis para señalar que una, Escorpión, como nos dice Eudoxo, estaría alzándose, y Orión, en el horizonte opuesto, el horizonte occidental, estaría poniéndose, ocultándose, o camino de ello. Cierro paréntesis y continuamos. Este segundo enunciado impone también una restricción difusa a la latitud y la fecha. Se pueden combinar ambas restricciones para deducir una fecha y una latitud únicas de las observaciones, pero con una precisión todavía demasiado pobre para ser útil. A fin de obviar el problema, identifiqué 172 frases de Eudoxo que dependen de la latitud y la época. Las restricciones combinadas de todas las observaciones dieron como resultado final una incertidumbre de 0,9 grados, unos 100 kilómetros, en la latitud y de 80 años en el tiempo. Por lo tanto, el saber popular de Eudoxo parece provenir en su integridad de un tiempo y lugar determinado, el año 1130 a.C., a 36 grados de latitud, Asiria. El tiempo y lugar deducidos encajan con los fijados para las observaciones del Mulapín. He advertido que Mulapín y Eudoxo comparten una cantidad considerable de información. Me lleva a concluir que los datos utilizados por ambos provenían de una base de datos primigenia creada por observadores asirios alrededor del 1100 a.C. Dado que las dos tradiciones que nos han llegado contienen la mayoría de las constelaciones antiguas, algunas con otro nombre, deduzco que el conjunto de las constelaciones estaba concluido en líneas generales alrededor del año 1100 a.C. Por consiguiente, parece razonable deducir que en un periodo posterior a esa fecha y anterior al libro de Eudoxo, el 366 a.C., los griegos recibieron esos grupos mesopotámicos de estrellas. Si exceptuamos la Osa y Orión mencionadas por Homero, la falta de testimonio sobre las constelaciones griegas antes del año 500 a.C. sugiere que gran parte de la transferencia aludida tuvo lugar con posterioridad a esa fecha, el 500 a.C. Sabemos por indicios textuales que el zodiaco babilónico llegó a Grecia hacia el 400 a.C. Recordemos que el zodiaco era el camino que recorre el Sol en su giro aparente alrededor de la Tierra. Cuando el Sol se movía por el zodiaco, pasaba frente a 12 constelaciones que representaban figuras humanas y de animales. Estos conocimientos pudieron propagarse de Mesopotamia a Grecia por muchos caminos, pero no sabemos lo suficiente para quedarnos con uno. A pesar de la estrecha dependencia de las agrupaciones mesopotámicas de estrellas, el sistema griego de constelaciones incluye 19 figuras estelares que no hundirían sus raíces en el este, en Asiria, ni en parte alguna que podamos indicar. Además, la índole de estas constelaciones es genuinamente helénica. Así, la figura del héroe griego por antonomasia, Hércules, rodeado en el cielo por otras constelaciones que representan a criaturas derrotadas por el gran guerrero, entre ellas Leo y Dragón. Aparecen también Ofiuco, llevando la serpiente, y el delfín, imagen apropiada para un pueblo marinero como el griego. Seis de estas constelaciones son cuadros de la mitología griega relativos al rescate de Andrómeda por Perseo.
De manera que lo más probable es que las nuevas, entre comillas, nuevas configuraciones de estrellas fueran inventadas por los propios griegos. Con el paso del tiempo, fue cambiando la forma en que los griegos utilizaban las constelaciones. Los dibujos empezaron por describir relatos de héroes y animales legendarios. Después se convirtieron en herramientas de navegantes y base de calendarios. Más tarde, el zodiaco vino a ser un sistema de coordenadas para la medición de las posiciones planetarias dentro de la astrología aprendida de los babilonios. Después, los escritos de Hiparco marcan el paso hacia el estudio científico de las estrellas. Al comienzo de su carrera, acometió minuciosas comparaciones cuantitativas de las constelaciones del libro de Eudoxo con lo que se veía en el cielo. Encontró numerosas diferencias. En el año 135 a.C. descubrió una nova. Ya sabemos, una estrella en explosión, una supernova. Este hallazgo, esta observación, le inspiró la elaboración de un catálogo completo de estrellas, que no ha llegado hasta nosotros, para que se pudieran identificar las futuras novas. Con un catálogo cuantitativo y con los antiguos datos de los griegos en la mano, dio con el cambio de posición de las estrellas debido a la precesión, un hallazgo decisivo. El estudio de las constelaciones había empezado a ser fundamentalmente científico en el sentido moderno. Los orígenes de las constelaciones griegas a partir de un centón de fuentes superpuestas sobre el cielo se alejan tanto en el pasado que las pruebas son incompletas. No queda más remedio que reconocer que en nuestra reconstrucción habrá lagunas significativas y que algunos puntos no pasan de ser meras especulaciones razonables. Pero el esquema básico está claro y nos muestra cómo se ha transmitido el conocimiento a través del tiempo y del espacio. Las constelaciones nos ofrecen un modo singular, distinto del fundado en los estilos de cerámica, de penetrar en una cultura, un modelo que tiene en cuenta aspectos intelectuales de la sociedad prehistórica difíciles de captar en las típicas fuentes arqueológicas. Además, la secuencia de usos que las sociedades asignaban a las constelaciones traza la vía por la que una faceta de la astronomía se transformó en ciencia moderna. La secuencia pasa de lo religioso a lo popular, a lo útil y, por último, a lo científico, con una tendencia constante hacia una espiritualidad decreciente y una creciente cuantificación. Pero hoy como ayer, las historias de nuestros abuelos siguen ligando generaciones y culturas. Y hasta aquí el artículo de Bradley Schaffer, que fue publicado en su día por la revista Investigación y Ciencia. En el artículo se ha hecho mención a la precesión de los equinoccios. Es un asunto que requerirá en su momento un episodio dedicado a la precesión de los equinoccios y a su relación con los ciclos de Milankovitch y del clima, por ejemplo. Pero en este caso, en el artículo, la referencia que se ha hecho a la precesión de los equinoccios está en relación al movimiento aparente que pueden tener o que tienen, de hecho, las constelaciones en el cielo. Y creo, por tanto, relevante incluir en este episodio un cuadro que incorpora el propio artículo en el que se explica este asunto de la precesión de los equinoccios y su relación con las constelaciones. El cuadro lleva por título Precesión, estrellas móviles, y dice así: "La
las posiciones de las constelaciones se desplazan con el tiempo. Proceden lentas con respecto de los coluros y del ecuador. ¿Qué es esto de los coluros? En astronomía se llama coluro a cada uno de los dos meridianos principales de la esfera celeste, uno de los cuales pasa a través de los polos celestes y los puntos del equinoccio, el llamado coluro equinoccial, y el otro pasa a través de los polos celestes y los puntos del solsticio, y es llamado coluro solsticial. Bueno, pues como os decía, las constelaciones se desplazan con el tiempo, proceden lentas con respecto de los coluros y del ecuador, y proporcionan así una manera de establecer fechas. Un análisis del carnero, Aries, en el globo celeste del Atlas Farnesio, indica que la estatua original se esculpió hacia el año 125 a.C., cuando el borde del asta del carnero estaba justo más allá del coluro. Datar las constelaciones requiere conocer el proceso de la precesión, que define un lento bamboleo del polo terrestre debido a las fuerzas de marea ejercidas por la atracción lunar. En virtud de la precesión, las posiciones de las estrellas en el firmamento varían a lo largo de los siglos. Una peonza se tambalea de manera análoga a medida que se va parando. Por ese bamboleo, el polo norte de la Tierra describe en el cielo un círculo amplio. En concordancia, la estrella polar o estrella del norte, la estrella más cercana al polo, cambia de tanto en tanto. Otra consecuencia es que las posiciones de las estrellas se deslizan a lo largo de la eclíptica, la trayectoria del Sol en el cielo, a razón de casi un grado, el doble del diámetro angular de la Luna, cada 72 años. Las posiciones de los astros se miden respecto a líneas imaginarias, ahora círculos máximos, en el cielo. Estas líneas son análogas a las del globo terráqueo, con el ecuador celeste equivalente al ecuador terrestre y los coluros celestes correspondiendo a meridianos o líneas de longitud de referencia, como el primer meridiano de Greenwich. El equinoccio de primavera es la posición del Sol cuando cruza el ecuador celeste hacia el norte. El cambio precesional desplaza el equinoccio con respecto a las estrellas del fondo, sustituyendo unas constelaciones zodiacales por otras, aproximadamente cada 2 milenios. Por el tiempo de la Grecia clásica, el equinoccio se hallaba en Aries, luego en Piscis y más recientemente en Acuario. De ahí lo de la era de Acuario. Hiparco descubrió la precesión hacia el 128 a.C. cuando advirtió que los equinoccios habían cambiado de sitio con respecto a lo indicado en las fuentes antiguas, una asombrosa proeza intelectual que lo consagra como uno de los mayores astrónomos de la antigüedad.

Y hasta aquí este episodio de Universo de Misterios. Gracias a todos por escuchar Universo de Misterios. Gracias a los fans por apoyar económicamente y formar parte de la aventura del conocimiento que es este podcast. Recordad que no hay misterio en lo que no es cierto y que solo a los ignorantes pueden los charlatanes vender sus mercancías. Así que en la medida de nuestras posibilidades, pongámoselo difícil. Os habló José Rafael Gómez, que emite este podcast a través de Internet para todo el planeta Tierra y para más allá si hubiere alguien a la escucha. Desde las preciosas montañas de la Serranía de Ronda. En las cumbres de un inmenso bosque de castaños, junto al Parque Nacional de la Sierra de las Nieves, Reserva de la Biosfera y reducto de los últimos bosques de pinsapos de este planeta. Y esperando contar con todos vosotros en la tripulación del próximo viaje, se despide. Hasta el universo que viene.

0: ¿Por qué yo he nacido español y no azteca? ¿Por qué, padre? No hay nunca respuesta a las preguntas que verdaderamente importan. ¿Por qué?
1: Tienes muchas preguntas y aunque el proceso ha alterado tu conciencia, sigue siendo indefectiblemente humano. 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

0: Mira, ¿ves esa constelación que forma una especie de W? Es Casiopea. Y Casiopea A emite un montón de señales de radio. Suelo escucharla mucho. Son los restos de una supernova.
1: ¿Cuándo supiste que querías ser astrónoma?
0: Cuando tenía 8 años estaba mirando una puesta de sol y le pregunté a mi padre qué estrella es esa tan brillante.
2: Papá,
0: y me dijo...
2: ¿Qué estrella es esa?
0: Me dijo que en realidad no era una estrella, que era...
3: No es una estrella, es un planeta.
0: Un planeta llamado Venus.
3: Se llama Venus.
0: Que aparecerá allí muy pronto. Me dijo, ¿sabes por qué lo llamaban Venus? Porque era muy bello y luminoso. Lo que no sabían es que está lleno de gases letales, lluvia ácida. Entonces pensé, ya estoy enganchada. Verás, hay 400.000 millones de estrellas solo en nuestra galaxia. Si solo una de cada millón tuviera planetas, y de esas en una de cada millón hubiera vida, y si solo en una por millón de esas hubiera vida inteligente, habría literalmente millones de civilizaciones.
1: Si no fuera así, ¿cuánto espacio desaprovechado?
0: Amén.
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